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Oigan, ¿ustedes le mandarían un mensaje a su ex, así como que de agradecimiento? Yo creo que todo depende de que también haya terminado la relación con tu ex, ¿cierto? Porque justo hace un rato que estábamos hablando de la pregunta de si en algún instante te cachan que fuiste infiel, ¿cómo reaccionarías? Bueno, esa es la pregunta por si quieres participar. Pero ¿por qué digo, lo de si le mandarías un mensaje? Porque Shakira le dedicó un mensaje bastante emotivo a su expareja Antonio de la Rúa en Madrid, agradeciendo su apoyo. Y es que las mujeres ya no lloran World Tour, es precisamente las mujeres facturan, las mujeres ya no lloran World Tour, iba a decir sí, las mujeres facturan, y ella lo demostró bastante bien. Entonces, pues resulta que en uno de sus conciertos fue como el momento más conmovedor, y es que cómo no, oigan, hasta el momento es lo más bonito que ha tenido su gira, aparte de la música que ha compartido, su baile, o sea, todo lo que incluye Shakira. Pero resulta que frente a los espectadores le dedicó un mensaje bonito. Bonito y textual. Muy especialmente quiero dar las gracias a alguien que me ha acompañado y me ha apoyado durante toda la gira. Me ha ayudado muchísimo. Fue lo que dijo, y es que además, pues, compañero, amigo de toda el alma, Antonio de la Rúa. Gracias, ¿no? El mensaje está largo, pero bueno, es como hice síntesis del mensaje. Pero te das cuenta precisamente de que hay personas que te marcan la vida y hay personas a las que Shakira, en este caso, está agradecida con su ex. En cambio, Piqué, no hombre, a él lo vio en tribunales para decirle, ahora tienes que ir a Miami a ver a nuestros hijos. En fin, cosas que suceden. ¿Has tenido algún ex o una ex con la que diga, sabes qué, si todavía tengo una relación bonita, o de plano, nadota, es de ya fuimos y la chancla que yo tiro, no la vuelvo a levantar? Vámonos con más música, quédate en sintonía hablando de Shakira. Vamos a escuchar Día de Enero, ¿te parece? 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

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Para quien solicitó Vida en el Espejo de Enjambre, ahí estuvo la rola. De viernes, ¿eh? Es que estaba viendo aquí los mensajes. Oigan, de lunes a viernes de 4 a 7, ustedes deciden qué escuchar a través del WhatsApp de cabina 238-320-2420. Y bueno, mi estimado amiguito Zárate, bonita tarde. Saludos, March. Bonita tarde también para ti, para todos los que están en sintonía de la frecuencia exacta. Ya me di cuenta que la fidelidad es lo suyo, de todos ustedes, porque fueron algunos los que participaron con respecto a cómo reaccionaría si te cachan en una infidelidad. Algunos dijeron que lo negarían todo, otros dirían que es un amigo o una amiga y nada más, ¿no? Y yo decía que alguien más dijo que es mi jefe. Bueno, está bien, vámonos porque se hace tarde y ya viene la caminera. Les dejo a Chayanne y Luke Ra, la canción se llama Un Siglo Sin Ti. Con esta nos despedimos, soy Charo Martínez, que tengan una tarde-noche maravillosa. 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Adiós.

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26: Son las 7.
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27: Excelente día, soy Sandra Sánchez y esta es la información más importante hasta el momento. Ataque armado en la Guadalupe Hidalgo deja a un ministerial lesionado. Abandonan cadáver en campo de cultivo en San Pedro de Cholula. Huracán Simón baja categoría 1 y mantiene lluvias fuertes. Lobos Puebla consiguió su boleto a las semifinales de la zona de la LNBP tras vencer 75-73 a Freseros de Irapuato en el segundo encuentro del play-in. Cerveceros aventajan 2-0 a los Dodgers y los Guardianes pegan primero ante Rays.
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0: 7:09, gracias por estar aquí con nosotros, gracias por seguir siempre con Exa 104.9. Bienvenidos, yo soy Tania Rincón y nos alegra que estén aquí con nosotros.
1: ¿Qué tal? Un gusto saludarle, me sumo a la alegría. Mi nombre es Fran Evia.
2: ¿Cómo están? Buenas noches, mi nombre es Fergay. Les estoy enseñando aquí el video de que agarramos a nuestra invitada echando una Heidi.
0: Ay, pobrecita, pero pobre. Marianita Ochoa va a estar con nosotros más adelante para que nos cuente acerca de su victoria en la Casa de los Famosos México, cuarta edición, pero la traen en friega.
1: Oye, pues
0: de aquí para abajo, de arriba abajo, entonces pues ya de estar bien cansada.
2: Sí,
0: pobre.
2: Ahorita vamos a platicar con ella y nos va a contar qué onda, qué hubole con lo que pasó ahí en la Casa de los Famosos, mano.
0: Y pues, ¿qué va a hacer con su premio? Ya lo dijo, pero pues queremos darle seguimiento.
2: Son como four, ¿verdad? O sea, cuatro melones, ¿no? Algo así.
0: Sí, más o menos.
2: Ay, qué chico.
1: Oye, guau. Wow.
2: Qué chico. Mira, con razón la vi dormida bien tranquila, bien en paz. La vi descansando.
0: No tiene problemas.
2: No tiene ni un pedillo ahorita.
1: No, pues si anda en su tour de medios y le agradecemos encarecidamente que se dé la vuelta acá por la caminera, donde le vamos a preguntar las cosas más morbosas hasta el momento.
0: Oigan, ¿y qué creen que hoy es el Día Mundial del Lenguaje Claro?
2: Ay, ojalá que
0: yo ni lo voy a celebrar.
2: Claro.
0: Porque yo no hablo claro.
2: No. Claro.
0: Claro que no.
2: Claro.
0: Claro.
2: Claro.
0: Claro que no.
1: Bueno, pues hoy como para mira, no estoy siendo claro.
2: Híjole, mira, Fran, justo. Ya no lo estás festejando.
1: No, pero pues sería hoy un buen día para aprovechar y tratar de arreglar algún malentendido.
2: Claro,
1: ¿no?
2: Sí, que no haya malos entendidos, ¿no? Sobre todo. Ah, mira, justo estoy leyendo aquí que viene el tema del día, son los malos entendidos.
1: Oh, no.
0: Lo está diciendo Fran.
2: Sí, con razón, es que está hablando claro, porque es el Día Mundial del Lenguaje.
1: Claro.
2: Claro.
1: Claro.
2: Claro. Así que comuníquense con nosotros y participen en el tema del día mal los entendidos al 5551663849 o terminación 50 y tenemos que suboletiza.
1: Así es, nos puede llamar de cualquier lugar de la República donde nos esté escuchando en este momento completamente en vivo y en directo y le vamos a regalar no uno sino dos pases para el evento del año, el Festival Multiverso Nestlé, 18 y 19 de noviembre, dos fechas en el Estadio Harpelú.
0: Está increíble porque es un escenario 360, porque ya hay varios artistas confirmados. Ayer dimos el nombrezazo de Lena Rose.
2: Híjole, qué gozada conocerla y escucharla ahí en vivo, ahí en el Multiverso Nestlé, el próximo 18 y 19 de noviembre. Y también es martes, eso quiere decir que tendremos los chismecitos.
0: ¡Ay, no!
2: A la orden del día con nuestra querida productora y además, ¿ves? El lenguaje claro, no lo estoy
0: manejando. Estamos yo también celebrando.
2: Bueno, de fuera.
1: Eres
2: de
1: dermatóloga.
2: Fuera. Claro. Además, nos va a platicar de qué onda con lo de Cuno y Julio Camejo, que casi se agarran.
1: Pero estuvo a nada, ¿eh?
2: De a golpes.
1: A
2: ahí,
1: nada de un sopapo ahí.
2: Sí, se carearon, o sea, se pusieron así de frente.
1: ¡Se va a golpear Julio Camejo!
2: Sí, se dijeron de cosas, mi
0: Y
2: Tania.
0: En este reality, si tienen violencia física.
2: Va para afuera.
1: Sí, para afuera.
2: Para afuera. Y además creo que hay una multota.
1: Sí,
2: o sea,
1: estuvieron
2: te cobran
1: a
2: un
1: nada,
2: ladón.
1: ¿Eh?
2: Sí, se dijeron, o sea, de ya careándose así de como en pelea de UFC, cuando se presentan los dos peleadores ahí, ya se estaban dando con Toño.
0: ¿Y por qué fue? Bueno, que me lo cuente Karen. Órale. Más adelante, porque además también trae chisme de Wendy Nicola, que arremeten en contra de Poncho de Nigris, y Maya Nazora expone a Fofo Márquez y a Santa Fe Clan.
1: Órale.
0: Este chisme no me lo sé, pero
1: no,
0: tampoco me agobia no
1: pero...
0: sabérmelo, la verdad.
2: Al ratito vamos a platicar con Karen Casillas de eso y además invitamos a todos los camineros para que nos manden sus audios. Tenemos una sección bien exitosa, bien bonita, que se nos ocurrió aquí, nada más aquí en La Caminera, y ese me soltó la lengua con nosotros para que se desahoguen de absolutamente lo que quieran a través de un teléfono que tenemos privado, Fran. La verdad es que es un teléfono directo para que ustedes nos manden sus audios.
1: Así es, nota de voz o un audio, inclusive si tiene ahí su podcast ya editado en Pro Tools. Mándenoslo al 55 32 32 10 49 55 32 32 10 49 y nosotros con la mínima responsabilidad periodística lo vamos a amplificar a toda la nación.
2: Estamos listos aquí en La Caminera, al ratito ya lo saben, Mariano Ochoa va a estar con nosotros platicando de la Casa de los Famosos y también la boletiza para que vean al Multiverso Nestlé 2026.
0: Y se viene a las 7:03, estamos en vivo, esta canción que nos presenta Mijares con Alex Lora. Bienvenido al nuevo yo.
2: Wow.

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0: Nexa 104.9. Sean todos bienvenidos también aquí a la cuenta de mi querido
1: Fer. Live ahí en
0: bienvenidos todos.
2: ¿Cómo estás? Sí, ¿en vivo?
1: Estoy en vivo,
0: todos estamos emocionados porque está con nosotros la ganadora de la Casa de los Famosos México, cuarta temporada, Mariana Ochoa.
1: Bienvenida, Mariana.
2: Bienvenida, campeona.
0: Marianita, ¿cómo estás? ¿Sigues lampareada?
3: Sigo lampareada. Todavía me siento así como flotando con pequeñas dosis de realidad. O sea, actualizarse, la verdad, en una semana está imposible. Difícil. Entre el teléfono, los mensajes acumulados, aparte vas contestando los de hoy y la gente, pues, te contesta los de hoy, ¿no?
2: Y se vuelven a acumular.
3: Entonces ya no llegas a los de ayer.
2: Exacto, se vuelven a acumular. ¿Y cuántos mensajes te topaste ahí en tu celular cuando lo prendiste ahí en el WhatsApp que dijiste, tengo que responder? ¿Cuántos videos?
3: Pues como arriba de 10,000.
0: Los grupos de mamás.
2: Qué loco.
3: No, unos me los estoy brincando porque pues ya pasaron.
2: Sí, claro.
0: No voy a llevar la fruta para después de la clase.
3: Exacto, el regreso a clases. Nos vemos para desayunar, mamá. Sí, dije, no, eso ya fue en agosto, bye. O sea,
0: súper, ya fue.
3: Sí.
0: Ay, Mariana, qué vuelcos de la vida. Salir y luego regresar y regresar a la grande.
3: Pero nunca me lo imaginé. O sea, a mí cuando me dijeron, a ver, el formato tiene este recurso, te meteríamos con el eliminado de hoy y la gente va a votar por alguien. Pero pues en ese momento no sabíamos.
0: Claro.
3: La gente va a votar y quien gane vuelve a entrar. ¿Te atreves? O sea, puede que seas tú o no. ¿Te atreves? Y dije, claro, pues ya aparté mis semanas, ya, o sea...
2: Y además había sido como muy abrupto, por lo menos aquí desde fuera se percibió así.
0: No
2: que...
0: No pensamos que eras tú.
2: O sea, saliste muy rápido en un principio.
3: Fíjate que me di cuenta, bueno, por lo menos mi hermano, por ejemplo, que somos de la generación de chavorrucos, ¿no? O sea, ya nos cuesta que instalar el VIX y que el formato y que no puedo votar, no le sirve el botón y el... Justo la semana pasada fui al pediatra con mis hijos y me decían las nanitas, las enfermeras, ay, no sufrimos cuando saliste, pero claro, no habíamos votado. Claro. Y desde ahí todos los domingos estuvimos contigo. Entonces como que mi generación de chavorrucos reaccionó y ya no me soltaron. Sí. Oye, o sea, fue real. Sí.
2: Oye, cuando saliste no estabas como de, ay, ya, qué pasa estar acá afuera, después de lo que vivía allá adentro en el reality, qué bueno que ya acabó, me siento bien. ¿O qué dijiste? No, me quedé con más ansias de regresar y decirles de cosas.
3: No, fíjate, ya teniendo estas dosis de realidad, o sea, yo no me di cuenta de muchas cosas que pasaban adentro, porque ellos platicaban en otros cuartos, se iban a Tulum a cuchichear, o sea, en realidad... Pocas cosas fueron confrontaciones o sea, yo ni me enteré de lo de la pizza.
0: Es que fue muy frontal todo, Mariana. O sea, sí se decían, pues todo en la carita, la verdad. Bueno, sí y no.
3: Entre ellos sí, pero a mí me decían pocas cosas. O sea, esa, por ejemplo, me decía pocas cosas. Realmente lo que me decía era en el posicionamiento. Ajá. Y decía, bueno, es posicionamiento. Entonces yo lo pensaba de otra manera. Como, ok, va, se vale, es un posicionamiento.
2: Es parte del juego, ¿no? Decirse de cosas y así. Pero tú también respondías
3: hasta
2: bien.
3: Hasta que como 3 semanas después ya le dije, a ver, ya van 2 veces que te me posicionas. No soy la tía incómoda, ¿no? Pero si te fijas, cuando me lo decían frontal, o sea, también les hacía así,
2: sí,
3: o sea, se reservaban,
2: pues sí.
3: Porque atrás sí hablaban cosas bien feas, ahorita ya las vi. Pero no, pues yo estoica, yo a mostrar quién era yo lo que dijeron los demás, mira, se me resbaló.
2: Oye, ¿y cómo lo percibías tú, siendo que, por ejemplo, aquí fuera, pues, los clips... de lo que se decía o no de ti, que pues la verdad a muchos sí nos hicieron enojar de este lado, pues si no era algo tan claro para ti, ¿cuál era la vibra que sentías o en qué momento te diste cuenta de que tal vez estabas antagonizando con los demás?
3: Me di cuenta hasta que salí. Me di cuenta hasta que salí. O sea, sí. Es más, el último día que nos fueron a arreglar, porque nos fueron a arreglar a todos.
2: Porque se dice que nada más a ti, que te arreglaron como 10 horas, Mariana.
3: A ese Pérez le dieron su facial, a Gema le dieron su tratamiento, a Karina desde León fue la chica que le pone las extensiones, a Memo le hicieron corte de pelo, a todos nos arreglaron. Conmigo se tardaron porque conmigo era decoloración y tarda más horas. Pero bueno, todavía bajé y entonces escuché a Gema quejándose. Y todavía yo, buena onda, le digo, oye, mi gente está ahí, o sea, ¿por qué no entras a pedirlo al confesionario? Yo, porque yo pedí retoque. Uh-huh. No, no es que yo no pedí, entre, pídelo, ellos podrían venir mañana, yo todavía se lo ofrecí, pero no sé si ellos ya se la solían, porque les hice un comentario al de un día anterior en la fiesta. Sigan, hable y hable de Mariana por y no lloren cuando vaya a ganarla, están haciendo la protagonista, o algo así les dijo. Entonces, claro, yo no estaba enterada de todo eso se habló atrás de mí, claro. Pero ella, pues no sé si ya se la solía o quería hacer como pique o algo, sí. No fue y lo pidió, porque hasta yo personalmente se lo ofrecí.
4: Dale. Oye, ¿ya has tenido chance de hablar con ellos aquí ya afuera en la vida?
3: Con algunos.
4: En la vida real ya.
3: Masad nos hizo una cena a Yair y a mí con nuestras parejas.
4: Ay, okay. Wow.
3: Por ejemplo, nos cocinó. Ay, Masad es un encanto.
4: Oye, y en la cena que cuando están los seis, me imagino que era Masad y tu pareja y Yair y su pareja.
3: Estaba
4: los
3: Flor cinco, también.
4: Ah, okay. Bueno. ¿De qué se habla en una cena así ya en corto cuando no hay cámaras? ¿De qué platican?
3: Pues un poco.
4: Sí, todo la casa de los famosos y.
3: De las dosis de realidad afuera, oye, aquí afuera como que el rollo está más rudo de lo que se sentía ahí adentro. Claro. Adentro no se sentía así de rudo. De verdad, lo sí lo viví de otra manera. Claro que hubo ciertas confrontaciones, pero pues a mí siempre, la verdad, me ha caracterizado la educación. Claro que cuando es una gente más cercana sí te duele o sí lo confrontas de otra manera, pero yo también estaba muy consciente todo el tiempo de que eran compañeros de un reality. Ninguno era mi mejor amigo. Yo no entré siendo mejor amiga de ninguno, a la mayoría ni los conocía. Entonces, pues, ¿qué? Que digan lo que quieran.
0: Pues bueno, sí. Pero si nos enteramos, por ejemplo, que si habías tenido una relación con Ernesto La Guardia, todos nos quedamos así.
4: ¿Qué? Yo me estoy enterando en estos momentos.
0: No, claro, ¿qué? Salieron y
4: ¿cómo Ernesto que una relación?
0: La
4: versión. ¿Cómo saliste con Ernestito La Guardia, la figura leyenda de las novelas?
3: No hubo ninguna relación, o sea, más bien, sí, empezamos
0: fue con
3: empezamos a salir, fue okay. Con acto de, empezamos a salir.
4: ¿Pero hubo beso o no?
3: En ese entonces sí hubo beso. Okay. Pero entonces yo me quería ganar la habitación del líder y entonces yo le ofrecía a la gente cuando me salvaban y yo, si ustedes me salvan, les voy a contar algo que nadie sabe.
4: Oh, wow.
3: Voy a contar que salí con Ernesto La Guardia.
4: Wow.
3: Y aparte decía, lo voy a contar enfrente de él porque no me acuerdo como de muchos detalles, sí. y no quiero levantar falsos,
4: claro.
3: ¿No? Y entonces me salvaban. ¡Ah! Wow. Y ya tenía que contar la historia la siguiente semana. Claro. Pues
0: oye,
3: sí.
0: Pero también hiciste, ya conoces a Yair, evidentemente. Pero como que ahí hicieron buena onda otra vez, estuvo padre.
3: Con Ernesto, con Yair.
4: Con Yair hiciste una telenovela en Azteca, ¿no?
0: No, La Hija del Jardinero.
4: Ah, no fue con Yair, ¿verdad? No, yo me equivoqué.
3: Él estaba en una y yo estaba en otra, pero, o sea, al final de cuentas éramos compañeros, nos veíamos para cosas de música. Con Yair canté, somos novios hace 20 años en el Zócalo. Nunca me había tocado un proyecto tan cercano. Por ejemplo, Kalimba se ha hecho teatro con él. A mí no me había tocado. Sí. Siempre ha sido muy educado de hola y adiós, ¿no? Pero sí, Yair padrísimo. Yair es súper alivianado, sí. Pues disciplinado. Bueno, hasta quedamos de hacer ya algo juntos también en la música. Wow. Eso está padre.
0: Eso está cool.
4: Muy bien.
3: Eso está padre.
4: Oye, y con otro con quien tuviste pues mucha polémica y algunos roces antes de entrar a la casa fue con Aldo, ¿no? Pasó una situación de alguna vez que los
2: se ventiló ahí 97, mismo,
4: que sí. Se ventiló y luego entró y luego como que se llevaron bien, pero luego no. ¿Qué pasó ahí con el Aldo?
3: Pues claro, yo cuando entré me había enterado de que había hablado mal de mí. Le digo, Aldo, pero yo no te conozco, o sea, ¿de cuándo nos conocemos? Y ella me explicó, no, fue una sesión de fotos en la que yo no me pude quedar y pasé a dejarle la ropa a Dana Prensa, que era la que nos estaba llevando en ese momento. Pero pues sí, la verdad no nos conocíamos. Y yo, ¿verdad? Entonces no andes diciendo.
4: Pero todo bien con Aldo.
3: Con Aldo. De hecho, está invitado a la maraca. Le puse Aldo Inmundo. ¿Sí vienes o no? Porque los invité a todos.
2: Okay. Y así dice la lista, ¿no?
3: Me dijo que me confirmaba porque están saliendo viajes y eventos para todos los que participamos en la casa. Entonces me va a confirmar. Y por cierto, los invito.
4: Sí, a
3: los
4: maraca,
3: invito a la maraca. Concierto de la maraca este fin de semana. Quedan poquitos boletos. Uh-huh. Grandes invitados. Hoy vengo de ensayar con la Dinamita, con Jorge Guevara, con Kenny Los Eléctricos. Está quedando espectacular, va a ser una gran noche. Y vienen varios de los compañeros, viene Cari, viene Yair va a andar por acá, estamos viendo si por cuestión de logísticas alcanza a llegar aunque sea la mitad del concierto. Masad, Luis Chaparro, Brianda, Aranza, los demás están todavía por confirmarme.
0: Oye, Mariana, y justo estás capitalizando para bien, porque finalmente tú estabas con tu proyecto de música desde antes de entrar a la Casa de los Famosos. De hecho, nadie la veía venir. O sea, recuerdo que me invitaste a una cena que no pude ir porque justo creo que veníamos
3: a grabar aquí. Del álbum,
0: era el lanzamiento del álbum. Nadie veía venir que ibas a entrar a la Casa de los Famosos México porque te veíamos muy enfocada en tu música. Y ahora, ¿cómo estás canalizando todo esto, lo bonito que te llega, para transmitirle a tu música?
3: Ay, pues justo, yo estando de viaje, me volvió a llegar la propuesta de entrar a la casa. Me imagino que les faltaba algún habitante, o de último momento decidieron que fueran 3 habitaciones en lugar de 2. No sé exactamente la historia. Y en eso, te juro que se me alinearon los astros. Ya había grabado yo la mayor parte del álbum, ya tenía planeado lo del lanzamiento, lo de este concierto a la maraca. La fecha la teníamos apartada desde hace un año, aunque a la venta se abrió en abril o una cosa así. Y lo que más me preocupaba, y por lo que había dicho que no yo en un principio, era porque yo no podía dejar solos a mis hijos 3 meses, ¿no? Uh-huh. Y cada año se han ido con su papá en verano, pero no me había confirmado. Y en ese momento ya me había confirmado que se los llevaba para todo agosto. Entonces dije, bueno, pues ya con que dure yo 4 o 5 semanas, y pues si dure un poquito más, me organizo con mi mamá y con mi hermano. Y pude tomar el proyecto gracias a eso. O sea, todos los astros se me alinearon.
0: Todo se cuadró.
4: ¿Y entraste con algún tipo de estrategia? O sea, ¿entraste diciendo, ay, yo voy a jugar así y voy a tratar de...? No. ¿Entraste como veres?
3: Eso no existe, porque la estrategia te la van dando los demás. O sea, tú no puedes jugar a una estrategia cuando no sabes cómo te va a hablar Juan o cómo te va a tratar Pedro. Uh-huh. O sea, realmente yo creo que la estrategia se va construyendo dentro de la casa. Pero algo que sí me ayudó mucho, bueno, yo rompí con mi novio en abril, y yo estuve muy, muy triste, tuve que buscar ayuda. Tomé el curso de César Lozano a Sanación, una maravilla. Él tiene otra terapeuta que se llama Mónica Venegas, que tiene un libro que se llama Dale Next. Tomé como 4 recursos y terapias y cosas. Y eso me ayudó a entrar totalmente sólida de mis emociones. Bueno, me vieron, o sea. Nada me movió.
0: No perdiste el foco.
3: No, se me pudo resbalar todo. De verdad que trabajar las emociones sí sirve. Sí sirve.
2: Oye, por ejemplo, algún hábito que le pudieras compartir a la gente, pues ya estando ahora aquí fuera, que te haya ayudado ahí dentro, justamente a que no te sacaran de tu centro de balance.
3: Ay, pues hábito como tal.

0: por todo lo del rompimiento de mi novio, las heridas de mi infancia. Y claro, entonces pues nadie me hizo explotar adentro de la casa. Uh-huh. Porque sí, efectivamente, durante años yo fui una chava muy explosiva y mis compañeros del grupo de OV7, pues muchos te lo pueden contar, ¿no? Pero también llevo 17 años en terapia. O sea, no fue de 2 meses para acá.
1: Oye, y ahorita que mencionaste OV7, ¿ya vas a ir a echarte un cafecito ahí con Erika que se decía y que sí se van a ver y que van a arreglar las cosas, que había habido también una pelea o que se habían discutido, que había...
0: No, pues que está molesta que por cosas que conté dentro de la casa, pero yo ni su nombre dije. Ya se metió el pie solita.
2: Híjole.
1: Pero sí vas a verla.
0: Yo nomás dije que una de las chavas. Mira, ya salió a hablar. Yo no dije tu nombre, güera.
1: Oye, ¿vas a ir con la güera ahí a platicar para, pues, digamos, que todas las cosas queden así como...
0: Sí, a final de cuentas, lo dije siempre, no dejamos de ser familia y, tenemos una relación de muchísimos años. Eric y yo fuimos socias en los disfraces. Ahora ella ya puso su tienda independiente de ropa y de moda. Uh-huh. Yo sigo con las mías de disfraces, con mi hermano, que por cierto también se me vio un montón de chamba este mes.
1: Claro, pues sí,
0: disfraces de peli. Y pues sí, ahora sí que salí a chambear, que era lo que yo quería, ¿no? Que fuera una plataforma que me diera exposición para mi música, para los conciertos que vengan, para seguir lanzando canciones. Bueno, lo de los disfraces ya llevamos con las tiendas 17 años.
3: Y viene tu Navidad. Ahora sí.
1: Oye, pues estás cerrando el año con todo, Mariana.
0: Con broche de oro, gracias a Dios.
3: Y regresaste con tu novio, que eso también me da mucho gusto.
0: Nunca me imaginé verlo en el foro. O sea, es la persona más privada del mundo mundial, no tiene redes, no tiene... O sea, para mí verlo en el foro fue como un... algo cambió en él.
2: Wow, o sea, pero digamos, esa era la primera vez que lo veías desde que...
0: Sí, claro, yo no había visto a nada. Bueno, a mis hijos que los metieron a la casa una semana antes de que terminara el
2: reality. O sea, pero ni por aquí te pasó que ibas a volver a ver a tu novio.
0: Siempre le ha huido a los foros, a las cámaras, nunca me imaginé. Sí, mi cara fue así de... Estoy viendo bien, o sea.
1: Oye, ¿y cuando vas al cine hay palomitas ilimitadas?
0: No, sí las pagan. Hay palomitas, pero no palomitas ilimitadas.
3: Claro. Oye, Mariana, pero ¿cómo fue? O sea, ¿cómo este reencuentro? Porque finalmente, pues desde abril no se veían. Y que estuviera ahí, sí es un mensaje contundente. Sí, pues, sí. Es
0: muy contundente.
3: Te necesito y quiero volver.
0: Totalmente, sí, ese fue el mensaje.
3: Porque
0: que...
3: no es que te esperes a que llegues a tu casa, no, es ir al foro, eso es muy fuerte.
0: Claro que es muy fuerte porque además es una final del programa más visto de México.
2: No, y hay que producir los accesos y las, o sea, son muchas cosas que estuvieron...
0: Y hay prensa, el que siempre le ha oído a la prensa, sí, bueno, se acercó a saludarme, nos dimos un beso, él, según él, no vio fotógrafos, pero le digo, mira, no estaban ahí todos. Sí. Y el lunes llegó a mi casa con unas flores a platicar tantito. Todavía nos debemos una serie de pláticas más detalladas, etcétera, pero cuando la intención está ahí, o sea, y el amor nunca dejó de haberlo, pues todo
1: digamos
0: se puede...
1: Digamos que es el tráiler de la película.
0: Exacto,
1: ya
0: exacto.
1: Se viene la película.
0: Todo
1: la trama,
0: se puede ir adaptando y arreglando. Sí, muy claro, bien. Los acuerdos se pueden ir haciendo.
3: Ay, qué bueno, Mariana, qué gran momento estás viviendo.
0: Sí.
3: Ya sabes esta dinámica.
0: Todo
3: que
0: bien.
3: Viene.
0: La cajita
1: no
0: de la
1: famosa cajita.
3: Ya sabes.
0: Me gusta.
2: Aprovechando la visita de la actual campeona de la Casa de los Famosos México, Mariana Ochoa. Tenemos aquí el cofre de preguntas súper trascendentales justamente para esta sección que se llama...
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2: Sí, pues, ¿cuál otra? El cofre de preguntas súper trascendentales aquí en La Caminera. Hoy con nosotros, Mariana Ochoa.
0: ¿Qué nos pregunta la gente?
2: Primera pregunta súper trascendental. Y esta es una pregunta que se ha repetido en las redes sociales. Hasta me puse nervioso. Si pudieras tener una conversación profunda específicamente con Gema, ¿tienes pensado qué le dirías?
0: Pues yo que ya terminó el juego de la casa. Que yo no la pregunto, más bien que es bienvenida a conocerla en la vida real.
3: Eso está bonito.
2: Ok. Sí. O sea, para ti eso ya completamente...
0: Sí, además tenemos varias amistades terminado. En común y todo el mundo me ha dicho, es que, o sea, vimos una Gema que no conocíamos. Sí, claro, para mí el juego ya terminó. Yo no he platicado con ella de cuál fue su estrategia o por qué es que fue esa estrategia. Todo es válido dentro del juego, entonces, pues sí, vamos a conocernos ahora.
3: Claro.
1: Muy bien, me va a mí hacerle la pregunta a Mariana y dice así, ¿cambió la percepción que tenías de Flor si te arrepientes de haberle dicho colgada?

0: Sí, fíjate que yo antes, yo no sabía que iba a salir, pero esa semana que salió, yo me acerqué con ella a pedirle una disculpa. Sí, sí me cambió la percepción, porque yo pensé que ella estaba buscando como, pues sí, colgarse de algo para tener algo de contenido, como claro. Que no sabía hacia dónde irse, y pues cuál que era al revés, ya que vi el cine y que vi todo, y luego ese acariciando a Gema, y luego dije, no, pues esto está siendo totalmente al revés, me equivoqué. Sí, sí, le pedí disculpita y todo.
1: Y en la cena, ahí en casa de Mazat, ¿todo bien?
0: Ay, ya, todo ¿sabes? Bien. Ah, ¿también viene al show? Sí. Órale, creo que chido. Se va hasta el domingo a Argentina. Entonces, sí, también. Sí, hasta invitación al show y todo.
2: Bien. Ay, este está muy fuerte.
0: A ver.
2: Está, yo no la estoy inventando. El sábado antes de salir de la casa, ¿consideras que Memo tiró la careta de buena onda?
0: Ay. Yo creo, mira... A Memo, la gente no lo sabe, pero nunca hemos sido íntimos amigos porque nos encontramos como compañeros aquí en el radio. Ajá. Pero lo conozco desde hace 2 años, literal todas las tardes. ¿Qué onda? ¿Cómo estás? Siempre ha sido educado, siempre ha sido lindo. Yo creo que ya estábamos ese día, de verdad, y lo dije en el programa, hasta la madre, todos, sí, ¿no? Sí. Yo creo que se le salió de las manos, yo creo que todos podemos tener un error porque Memo siempre ha sido un caballero conmigo, lo conozco, no de
2: y
0: este reality.
2: Y con todo mundo, es
0: y
2: un
0: con
2: tipazo.
0: Todo mundo, exacto.
2: Sí. Qué bueno que seas tan inteligente, sí. Y lo veas también de esa manera.
0: Pero todos tenemos momentos malos, esa es la verdad. O sea, yo no me puedo agarrar de un momento malo cuando he tenido 50 buenos con él, ¿no? Que atravesándose en el pasillo, con él adentro de la casa. Fue de los primeros que se me acercaron, con los primeros que le contaba historias. Me buscaba Memo mucho para que le contara cosas. O sea, sí, al final yo creo que ya todos estábamos ya súper hartos, ya, así de ya sáquenos de aquí, por favor.
2: ¿Y qué lugar en la casa era como tu refugio? Porque está muy complicado, o sea,
0: la cocina.
2: Luces prendidas todo el tiempo. Los colores, o sea, ¿dónde te refugiabas? ¿Sí la cocina?
0: Para mí la cocina, como que me ponía cosas que ni siquiera sabía hacer. Los chiles poblanos, tatemás, ¿no? Y entonces ahí me la pasaba 3 horas, 4 horas y pasaban los demás. Y sigues despellejando los chiles poblanos. Y yo, sí, o sea, ya no los quiero ver a ninguno. Yo concentrada en los chiles poblanos. Sí, claro, fue como terapia. Sí.
2: ¿Y en realidad no te gusta tanto la cocina?
0: Pues, como siempre estoy muy activa, me doy pocas oportunidades de estar en la cocina. Sí me gusta, entonces también aproveché para estar en la claro. cocina, pero fue también terapia ocupacional 100%.
2: Qué bueno, pues sí.
0: Sí.
1: Siguiente pregunta, súper trascendental para Mariana, hoy con nosotros. ¿Con quiénes? Bueno, es que dice específicamente, te lo voy a preguntar específicamente. ¿Has hablado con ese Pérez después de que salieron de la casa?
0: No, sin embargo, tengo que decir que el día del Galifés llegó y me saludó muy educado. El día del Teletón llegó y me saludó muy educado. ¿Qué onda, mi Mari? Ya la paramos. Sí, okay, pues sí, okay. O sea, te digo, adentro es un juego y afuera ya es la vida real.
1: O sea, digamos que nadie se enganchó, ¿no? Que digas ahorita... Oh.
0: Sus fandoms un poco.
1: Ah, ya.
0: Pero, bueno, es parte del juego del reality, sí. ¿No?
1: Y siguen las preguntas a Mariano Ochoa y dice así, ¿qué opinas de los titulares del periódico acerca de Aldo y de lo mal que te trataba?
0: No vi los titulares del periódico, esa dosis de realidad no me ha llegado.
1: Pues digamos que toda la prensa pues se sintió este sentimiento, no le hagan eso a Mariana.
0: Ay. Me he enterado poquito a poco de cosas. Al principio, digo, yo Aldo y veo que así es con todo mundo. O sea, no es absolutamente personal. A todo mundo le dice inmundo y luego voltea y se ríe. Y luego voltea. Entonces, pues, cuando me di cuenta también que era todo mundo, menos me lo tomé personal. Pero bueno, si hay detalles que he visto como que, ¿para qué mete una pizza abajo de mi almohada el día que entraron a la fiesta? ¿No? La que la quitó fue Karina. Karina, una princesa, ¿eh? Karina, linda. Bueno, se empezó a separar de ese y de Gema las últimas semanas, sí. Sí, como que ya el último sí hizo cosas que eran totalmente innecesarias, okay. Que ya no venían al caso, pero mira.
2: ¿Y no te olió a pizza de pronto cuando ya estabas acostada?
0: No, es que yo tenía 2 almohadas y una la quitaba para dormir, yo creo que por suerte quité donde habían metido la pizza. Ni me enteré.
1: O sea, pero la pusieron en la funda de la
2: No,
1: de
2: había
1: la
2: 2 almohadas y la puso como
0: abajo,
2: de jamón.
0: ¿No?
1: ¿Y de qué
0: no.
1: era la pizza?
2: Ay, no sé, tampoco sé tantas cosas.
0: No, pues había de muchos sabores, no sé de cuál escogieron.
1: Peor si es hawaiana. La verdad. Ay, claro.
0: Con piñitas.
2: Ya. Siguiente pregunta dice así, ¿viste el video donde supuestamente Aldo aventaba tu capa?
0: Ese me lo contaron, no lo vi. No lo vi, pero sí me enteré.
2: Okay.
1: Ok. Justamente.
0: Mi fandom, por cierto, hizo una pomada para el ardor también.
1: Ah, entonces, muy bien.
0: También se la puedo mandar a Aldo, ¿no? Digo, ella no estaba jugando, pero claro, pues. Claro.
1: Justamente nos compartiste que estuviste ahora en el Teletón y hay por ahí una la fotografía oficial del Teletón. ¿Por qué llegaste al final en la foto del Teletón? Es la pregunta que dice aquí.
0: ¿Por qué? O sea, como, ¿por qué cantaste el final?
1: A la foto.
0: Ah, porque fui a la parte de musical también. Estaba pactada mi parte de cantar desde antes de que yo entrara a la Casa de los Famosos. Eso se ve con meses de anticipación. Claro. Y y cantó Yair, cantó Víctor, canté yo y cerraba Luis Fonsi. Entonces ya cuando era el último musical me dijeron, Mariana, ya estás aquí, porfa, quédate, ya vamos a dar la cifra final. Sí, literal, me colé, pero me pidieron que me colara.
1: Muy bien,
2: y aparte
1: muy bien.
2: Estabas ahí desde las 7 de la mañana.
0: Sí, fui con ustedes, con programa
2: sí,
0: hoy.
2: Sí, empezó el programa hoy. No, bárbara, Mariana.
0: Me aventé todo el día.
2: Lo estás haciendo tremendo.
1: No, te preocupes.
0: Perdón.
2: No, todo bien.
1: Oye, ¿y ya pudiste descansar algo? ¿O se puede descansar después de un proyecto así?
0: No, ya vieron que no he descansado. Ya me estaba quedando dormida en el sillón de aquí afuera mientras esperaba. Sí se puede descansar. O sea, yo la verdad también estoy aprovechando por la promoción del concierto para la maraca, que es este sábado. La venta de boletos va muy bien. Todavía quedan algunos lugares, entonces a darle el último empujón.
2: Claro.
0: No es lo mismo votar gratuitamente a vender un boleto, ¿no?
2: Oye, ¿y dónde podemos comprar los boletos?
0: Directamente en la maraca, para que se ahorren las comisiones.
1: Ah, muy bien.
0: O en Ticketmaster.
2: Ah, buenísimo.
1: Muy bien. Ahí está. Ahí lo tiene el sábado.
2: Este sábado, Mariana Ochoa.
0: Este sábado.
1: Vayan a ver a Mariana
2: la
1: maraca. Oye, ayer tuvimos a Brianda de invitada y le preguntábamos que la percepción luego de los que estamos afuera a lo que se vive adentro es completamente otra cosa y muy diferente, ¿no? Pero en este caso, ¿tú qué opinas del chisme de lo de Memo y Brianda que se van muy bien? Y
0: para mí eso fue una sorpresa. Dije, ¿pero de dónde sacó eso la gente? Uh-huh. O sea, yo no sé si parecía que había miradas o parecía, porque cuando jugábamos con Masadi decía, yo te voy a defender ante el rey de la, o sea, se vivía como un juego de amigos, nunca como si le estuviera tirando la onda. Sí. O sea, sí, eso sí me dejó en shock.
1: Sí, justo lo que decíamos, ¿no? De la percepción de lo que uno ve afuera, de lo que pasa adentro y también de la edición luego de lo que suben a los clips,
0: sí, las
1: a las redes sociales.
0: Luego, pues sí, hacen que la gente entienda otra cosa, totalmente.
2: Y si tú no hubieras ganado, Marianita, ¿quién te hubiera gustado que se llevara el triunfo?
0: Ay, yo estaba con Karina y con Yair.
2: Ok. Uh-huh.
0: Porque además cuando salí, pues toda la semana vi La Casa de los Famosos y yo desde el principio, bueno, Cintia también era una de mis gallos. Cintia, Yair y Karina.
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19: Son las 10 de la noche.
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1: Hola, ¿qué tal, familia de la Frecuencia Naranja? ¿Cómo están? Excelente noche. Bienvenidos a Exa Corazón, ya martes 13 de octubre del 2026. Martes 13 que muchas personas dicen que es de mala suerte, pero que yo no lo considero así. No. Yo creo que es de buena suerte. ¿Ustedes qué opinan? Díganmelo a través de la Frecuencia Naranja. Pero bueno, bienvenidos a este programa Exa Corazón, donde escuchamos musiquita romántica, donde nos relajamos y donde queremos compartir solamente música, pues romántica, baladas románticas. Comunícate conmigo a través del WhatsApp naranja 238-320-2420 y dime qué canción te gustaría escuchar. Además de eso, te invitamos a que nos sigas en redes sociales. A mí me puedes encontrar como Jero Morales o también como Soy Jero. De esas dos maneras estoy en redes sociales para ustedes. Y también nos puedes encontrar como Exa Tehuacán. Dicho esto, pues vámonos con muy buena musiquita. Y para iniciar con broche de oro, te voy a dejar con algo aquí algo de Coldplay y este tema tan lindo que se llama Yellow. Bienvenidos y bienvenidas a Exa Corazón. Yo soy Jero Morales y en todas partes, ponte Exa.

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1: Y es de la noche con 32 minutos, Pruébamelo de Gloria Trevi y Tú Sin Mí de Dreadmar. Saluditos a la gente que se reporta en esta noche, terminación 04 y terminación 74, mi querida familia Morales, ¿cómo están? Les mando un abrazo. Me piden algo a cargo de Julio Iglesias, el tema Hey. Y saludos para mis hijas, dice por aquí Sofi y Majo. Saludos, chicas, Sofi y Majo. Saludos a la familia Morales. Les mando un abrazo y les voy a dejar su canción, recordando al señor Julio Iglesias. Que si no lo sabían, Julio Iglesias iba a ser futbolista profesional para el Real Madrid, pero un poco antes de debutar ya en el primer equipo, tuvo un accidente y pues tuvo que ser internado o llevado al hospital, y por eso se perdió el haber debutado, y fue en el hospital cuando empezó a escribir canciones y su vida cambió completamente. Qué locura, ¿no? Cómo te da la vida, te da vueltas en un instante. A veces pasan cosas, pero pues híjole, no te imaginas que pasan para abrirte un camino mejor, ¿no? La vida es muy rara. Te dejo a Julio Iglesias con Hey. Ya a las 10:34 en todas partes. 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
1: Estamos de vuelta otra vez en la frecuencia naranja, ya a las 10:54 y ahora nos vamos con un clásico de clásicos, gracias a la gente que sigue en sintonía, y el clásico de clásicos es nada más y nada menos que el tema Barco a Venus de la grandiosa agrupación Mecano. Qué buenas canciones tenía Mecano, ¿verdad? Pues vamos a disfrutar de esa, que de verdad es una de mis favoritas, Barco a Venus. Además que muchos años más tarde, Faye sacó una versión que también estaba muy buena, pero pues nada como la original, ¿verdad? Entonces disfrutemos a Mecano con Barco a Venus, ya a las 10:55 en todas partes. 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
1: Estamos de vuelta a través de la frecuencia naranja ya a las 11 de la noche con 18 minutos. Gracias por seguir en sintonía y acompañarme en esta linda nochecita ya de martes 13 de octubre. Y ahora vamos a escuchar, híjole, una canción que me encanta, es de mis favoritas, de uno de los más grandes cantautores de nuestro país. Lamentablemente ya perdió la vida, pero sus canciones se quedarán para siempre, para siempre, para siempre. Y no hay una fiesta en la que tú llegues a ir, al menos acá en México, que no mínimo se escuche una canción de él. Es uno de los grandes artistas consagrados para la historia. Y me refiero al poeta del pueblo, al querido Joan Sebastián. Y hay una canción que me encanta que se llama Rumores. Así que vamos a escucharla y disfrutarla en esta hermosa nochecita. Así que disfruta de Rumores de Joan Sebastián. Ya a las 11:19 en todas partes. 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
1: Estamos de vuelta a través de la frecuencia naranja, ya a las 11 de la noche con 34 minutos. Y ahora nos vamos a ir con una canción muy especial. Saludos para mi querido amigo Luigi, hermano, ¿cómo estás? Te mandamos un abrazo. Y sí, claro que sí. Te voy a poner una canción para tu esposa, de Benny Ibarra, El cielo en tu mirada. Un abrazo para ti y para tu esposa. Que tengan una excelente, excelente noche. Y claro que sí, pues te dejo tu canción, amigo. Un abrazo y que se te vaya leve la noche. Porque andas en la chamba, me parece. Entonces, te mando un abrazo, amigo. Y también felicidades a ti y a tu esposa por este cariño que se dan mutuamente, ¿no? Les dejo la canción de Benny Ibarra, Cielo en tu mirada. Y pues te mando un saludo, mi querido Luigi. Cielo en tu mirada, de Benny Ibarra, ya a las 11:35 en todas partes. 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
9: ¿Ya sabes qué preparar para la comida de la semana? En el platillo sabio de hoy, la chef Mónica Mannion nos comparte una receta de lomo de cerdo en salsa cremosa de mostaza. Una opción sin complicaciones para que comas bien y cuides tu presupuesto.
10: Y para complementar con algo dulce y lleno de energía, en esta guía de consumo te compartimos los beneficios de la manzana y algunos consejos para elegirlas y conservarlas frescas en casa. Acompáñanos en Revista del Consumidor Radio.
11: Bienvenidas y bienvenidos a Revista del Consumidor Radio. Soy la chef Mónica Mannion y para el platillo sabio profeco de esta ocasión prepararemos un delicioso lomo de cerdo en salsa cremosa de mostaza acompañado de un puré de papa rústico. Los ingredientes que vamos a necesitar son 900 gramos de lomo de cerdo, 5 papas blancas grandes, 200 mililitros de crema, 2 cucharadas de mostaza Dijon, el jugo de un limón y su ralladura, 60 gramos de mantequilla sin sal, 500 mililitros de leche, 3 dientes de ajo finamente picados, un pequeño manojo de perejil, aceite, sal y pimienta al gusto. Vamos al procedimiento. Comenzaremos pelando las papas y cortándolas en trozos grandes para cocinarlas en agua con sal durante 10 minutos hasta que estén suaves. Escurrimos y machacamos con 60 gramos de mantequilla sin sal y leche caliente. De verdad, no tienen que machacar hasta que se quede muy suave la papa. Podemos dejar esos pedacitos que nos van a dar una textura rústica y es exactamente la que necesitamos. Para terminar el puré, sazonamos con sal y pimienta negra molida. No hay que olvidar probarlo para saborear la sazón y que este sea de nuestro gusto. Cortamos el lomo en medallones y después lo salpimentamos. Ojo, es muy importante lavarnos las manos después de manipular la proteína para evitar cualquier tipo de contaminación. Después, agregamos 2 cucharadas de aceite al sartén, doramos los medallones por ambos lados hasta que estén bien sellados y cocidos. Para esto, el sartén debe estar bien caliente. Los retiramos y los reservamos en un plato para que en esa misma sartén cocinemos la salsa y tome el sabor de la proteína y el sellado. Para la salsa, sofreímos ahí mismo 3 dientes de ajo finamente picados. Luego, añadimos 3 cucharadas de mostaza Dijon, 200 mililitros de crema, el jugo de un limón y su ralladura. Mezclamos y cocinamos a fuego bajo durante 2 o 3 minutos. Y no se imaginan qué espectáculo de salsa. Se puede utilizar con cualquier otra proteína o pasta. De verdad, la tienen que probar. Regresamos el lomo a la sartén, lo cubrimos con la salsa y lo tapamos. Dejamos cocinar 2 o 3 minutos. Para emplatar, servimos 2 medallones de lomo, los bañamos con esa deliciosa salsa y servimos una porción generosa de puré de papa. Lo último es darle ese toque fresco y agregamos el perejil finamente rallado. No olviden que el platillo sabio profeco es fácil de preparar, tiene muy buen sabor, aporta un balance nutricional y en este caso rinde para 6 porciones. Anímense a prepararlo y cuéntenos en nuestras redes sociales cómo les fue. No olviden que también pueden ver esta receta en el canal de YouTube Profeco TV. Soy la chef Mónica Mannion y fue un gusto cocinar con ustedes en Revista del Consumidor Radio. Hasta pronto.
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12: La manzana es una de las frutas más comunes e indispensables en nuestra mesa. Está presente en nuestra historia, en la ciencia, en el arte y en la gastronomía.
13: Este fruto viene del manzano, un árbol de la familia de las rosáceas. En estado silvestre, este árbol alcanza más de 9 metros de altura.
12: Sin embargo, para facilitar la cosecha, los cultivos comerciales lo mantienen entre 3 y 4 metros. Así es mucho más fácil que sus frutos lleguen frescos a tu casa.
13: Más allá de su valor cultural, la manzana destaca por su enorme versatilidad y sus beneficios para la salud. Es una gran fuente de hidratación y energía. Contiene cerca del 85% de agua y aporta carbohidratos naturales de fácil absorción.
12: Al tener un índice glucémico bajo, sus azúcares se procesan gradualmente. Esto te proporciona energía de manera sostenida durante todo el día.
13: También cuida tu digestión. Aporta pectina, una fibra natural que favorece el tránsito intestinal y protege tu microbiota.
12: Además, contiene quercetina y fisetina. Estos compuestos son antioxidantes que protegen las células del estrés oxidativo.
13: Son una gran fuente de vitamina C, potasio, calcio, hierro y vitaminas del complejo B.
12: Y por si fuera poco, es muy baja en sodio y grasa.
13: En nuestro país, el consumo anual es de 8.4 kilos por persona y nuestra temporada de cosecha va de agosto a octubre, aunque septiembre es el mes de mayor disponibilidad.
12: Los principales estados productores en el 2024 fueron Puebla, Coahuila y Chihuahua, siendo Chihuahua el lugar con la mayor producción a nivel nacional.
13: Conocer las variedades te ayuda a aprovechar al máximo su frescura y propiedades. Aunque existen cientos de

0: dulces y conservas.
1: Ir al mercado y elegir las mejores manzanas es una experiencia para los sentidos. Busca piezas de color uniforme y brillante, acordes a su variedad. Evita las que presenten manchas o decoloraciones.
0: Un detalle clave es el rabillo. Prefiere las piezas que todavía lo conservan. Esto te ayudará a mantenerlas en buen estado por más tiempo, ya que al perderlo, se acelera su maduración.
1: Toma en cuenta que las piezas más pesadas suelen ser las más frescas y tienen mucho más jugo.
0: Para revisar su textura, presiónalas ligeramente. Deben ceder un poco, pero sin sentirse blandas.
1: Acércalas a tu nariz. Una manzana fresca siempre tendrá un aroma suave y agradable.
0: Y al llegar a casa, el cuidado continúa. Puedes guardarlas en una bolsa de papel o de plástico dentro del refrigerador. Deja la bolsa abierta para permitir la circulación de aire y evitar el exceso de humedad.
1: Ten en cuenta que las manzanas liberan etileno. Este es un gas natural que acelera la maduración de otras frutas. Por eso, es mejor darle su propio espacio.
0: Además, si quieres retrasar su proceso de maduración y mantenerlas crujientes, puedes salpicarlas con agua de manera regular.
1: No olvides que cuidar nuestros alimentos es una tarea muy importante. Nos permite evitar los desperdicios, aprovechar lo que estamos comprando y valorar el trabajo de miles de personas en el campo.
0: Para tomar decisiones más informadas, revisa la Revista del Consumidor de este mes de octubre. Ahí encontrarás la información del programa ¿Quién es quién en los precios? De la Procuraduría Federal del Consumidor, donde te presentamos los precios mínimo, máximo y promedio del kilogramo de las distintas variedades de manzana.
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4: Ya a las 11 de la noche con 50 minutos y antes de despedirnos quiero mandarle un saludo a nuestro amigo Juan Pablo que dice: hola, buenas noches. Por favor, le pueden mandar un saludo a mi esposa hermosa Miriam, que la amo, con la canción de Franco de Vita, ¿tú de qué vas? Ya que mañana cumplimos un año de matrimonio. Miriam Viviano. Entonces, antes de despedirnos, un abrazo para ti, mi querido Juan Pablo, y también para tu esposa Miriam, y que disfruten mañana de su aniversario de matrimonio. Abrazo para los dos, que tengan una excelente noche, y les dejo su canción. Esto es de Franco de Vita, se llama ¿Tú de qué vas? Y yo ahorita regreso para despedirnos. 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
2: Ahora sí, señoras y señores, se acabó el programa. Gracias por haberme acompañado. Yo soy Jero, te deseo una bonita velada, que descanses, que duermas rico. Y mañana regresamos con más música a través de la frecuencia naranja. Hasta mañana, que descanses y en todas partes, ponte Exa.
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2: Esta es la edición número 40 del Exámetro.
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2: Bienvenidos a la edición número 40 del Exámetro, el conteo oficial de la cadena más importante de habla hispana. Yo soy Juan Carlos Nájera y a lo largo de esta hora te presentaré las 10 canciones más pedidas en Exa FM. ¡Comenzamos!
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2: Hey Data y Made You Love Me de Ariana Grande se convierte en su décimo número uno en Billboard Hot 100. Con este logro, la cantante es la primera artista en la historia en conseguir que el primer sencillo de cada uno de sus discos debuten dentro del top 10 de esta lista. Es momento de escuchar a Ariana Grande en el lugar número 10 del Exámetro.
0: Lugar número 10.

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1: Shakira y Alejandro Sanz emocionaron con su interpretación de La Tortura durante los pasados conciertos de la colombiana en su residencia en Madrid. Además de su famosa colaboración, en su segundo show cantaron el éxito de Alejandro Sanz, Corazón Partido. Es momento de escuchar a Alejandro Sanz en el lugar número 9 del Exámetro.
0: Lugar número 9.
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1: Camilo regresa a México en 2027 con su nueva música. Su gira para cuando sean mayores tour arranca en Estados Unidos, pasará por Latinoamérica y en febrero llegará a nuestro país para visitar Tampico, Hermosillo, Ciudad de México, Puebla, Villahermosa, Cancún, Mérida, Guadalajara y Monterrey. Es momento de escuchar a Camilo en el lugar número 8 del Exámetro.
0: Lugar número 8.

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3: Ponte cómodo que estamos de regreso en El Exámetro. Recuerda hacer tus peticiones a través de las redes sociales de Exa FM.
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3: María José sigue recorriendo el país con su gira Ahora o Nunca y ya tiene fecha para regresar a Monterrey. La Josa se presentará el 27 de noviembre en el Auditorio Banamex como parte de este tour, además de haber sumado dos fechas en el Auditorio Nacional para diciembre. Es momento de escuchar a María José en el lugar número 7 del Exámetro.
1: Lugar número 7.

0: 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La cuenta regresiva para el Bellywin ya comenzó. Belinda prepara la tercera edición de su famosa fiesta de Halloween y la cantante compartió en redes sociales algunas fotografías de los preparativos. Una vez más, la celebración promete disfraces, decoración y mucho terror para esta noche de brujas. Es momento de escuchar a Dana y Belinda en el lugar número 6 del Exámetro.
1: Lugar número 6.

0: bellísimo.
1: Karol G lidera las nominaciones de los Hit Latin Music Awards al estilo Jalisco, que se realizarán el 5 de noviembre en Puerto Vallarta. La colombiana suma 10 nominaciones, entre ellas Mejor Artista Femenina, Mejor Artista Urbano, Video por Papacito, Álbum del Año por Trópico Queta y Canción Viral por Baby Wow, que esta semana se queda en el lugar número 5 del Exámetro.
2: Lugar número 5.

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4: Estamos de regreso en El Exámetro. Recuerda seguirme en redes sociales como @jcenajeraoficial.
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4: Hugel inaugura Aura Bay Open Air, un espacio inmersivo de música electrónica y experiencia audiovisual ubicado en Budapest, Hungría. El nuevo concepto reúne instalaciones de luz y propuestas visuales en la isla de Óbuda, donde el DJ francés encabezó la apertura con una presentación en vivo. Es momento de escuchar a Hugel en el lugar número 4 del Exámetro.
0: Lugar número 4.

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1: La Trevi Sin Filtro, producción de Gloria Trevi, nominada a los premios Rolling Stone en Español 2026. La historia que muestra un lado más personal de la cantante competirá como mejor serie documental del año en la edición que tendrá lugar los días 25 y 26 de noviembre. Es momento de escuchar a Gloria Trevi en el lugar número 3 del Exámetro.
0: Lugar número 3.

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3: En un instante regresamos con Juan Carlos Nájera en El Exámetro. 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
2: Estamos de regreso en El Exámetro. Recuerda hacer tus peticiones a través de las redes sociales de Exa FM.
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2: Pepe Madero reacciona al cover de Nueva Inglaterra, interpretado por Daniel de la Gusana Ciega. El reel, grabado por Songbook, fue compartido por Pepe, quien escribió: ¡qué gran honor ver esto! No todos los días uno de los grandes canta tu canción. Es momento de escuchar a José Madero en el lugar número 2 del Exámetro.
3: Lugar número 2.

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1: Esta semana Ariana Grande desciende al 10º sitio con Hey That I Made You Love Me. Alejandro Sanz y Eden Muñoz ocupan el número 9 con Yo Era Poesía. Dana y Belinda ingresan al lugar número 6 con Dolce Vita. Karol G, Jude Line y Rusowski suben al lugar número 5 con Baby Wow. Gloria Trevi se mantiene en el tercer peldaño con Pompas de Jabón y José Madero se queda en la segunda posición del Exámetro.
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1: Olivia Rodrigo sorprende con un vestido que se derrite bajo la lluvia. En el estreno de su gira Unravel Tour, la cantante usó una prenda que se desintegró con el agua que cayó sobre el escenario, dejando ver un look llamativo en tono rojo. Es momento de escuchar a Olivia Rodrigo en el primerísimo lugar del Exámetro.
0: Lugar número 1.

0: dirección general Ricardo Herrera. 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Yo soy Juan Carlos Nájera. Nos escuchamos en la próxima edición. Y recuerda, en todas partes, ponte Exa. Adiós.
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0: 6:10. Buenos días. Miércoles 14 de octubre del 2026. Así es, miércoles 14 de octubre, mitad de semana, tercer día de la semana, 14 días transcurridos de este mes, disfrutándolo, gozándolo y sobre todo deseándoles buena vibra a todos ustedes. Bienvenidos, pequecuates y pequecuatas, a este su programa de confianza y de todas las mañanas, Exa Kids. Ya váyanse quitando la chinguiña, la lagaña, el almadazo, la baba, todo lo que les impida despertar para que se me pongan bien buzos caperuzos y disfrutemos de este nuevo amanecer al 100%. Que no se les haga tarde, pequecuates. Que tengan un día maravilloso y bueno, a ponerse guapetones y guapetonas. Arranqué con buena música, fue esta selección de música de los mariachis de Disney con Aida Cuevas, una recopilación de todos los éxitos de Disney y bueno, sin duda alguna, recordar es volver a vivir. Recuerda que te puedes poner en contacto conmigo al 238-320-2420, 238-320-2420. Arranqué con buena música, la diversión garantizada desde este momento hasta antes de las 8 de la mañana. Yo soy Paco Beto, bienvenidos a Exa Kids y en todas partes, ponte Exa.
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0: duro, ¿eh?
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1: En la mañana con 18 minutos escuchamos Hakuna Matata del Rey León y antes a Los Picos con Asesino y Super Ultra Mega Recontra Chiquitito. Así es, buenos días a todos mis pequecuates, bienvenidos a Exa Kids. Hoy es 14 de octubre y hoy es el 287º día del año en el calendario gregoriano y restan tan solo... Quedan 78 días para finalizar el año. Y te recuerdo que este dato curioso yo te doy porque tu amigo Paco Beto, yo soy. Tengo saludos, buenos días. Buenos días, Paco Beto, qué rollo con el pollo, achisachinos mariachis, a ver. Buenos días, Paco Beto, un yeah. Con un besote tronador para Evelyn y Yeshua, dile que son unos niños muy inteligentes y amados por su familia. Con la canción de Hakuna Matata. De este lado, terminación 07, Paco Beto, un besote tronador para mi princesa Lunita de parte de su mami con la canción de Los Pollitos Dicen de Luli Pampín, por favor. Saludos a Luna Yarenzi, buenos días. Terminación 39, Paco Beto, saludos para Ana Cecilia que ya se despertó, mándale un yeah. Con un besote tronador, dice por acá con la canción de Capibara, por favor. Saludos, buenos días. De este lado, terminación 90. Paco Beto, saludos con un yeah y un besote tronador para Sarita, que la felicitamos porque le fue muy bien en su presentación de francés el día de ayer de parte de sus papis que le aman con todo el corazón. Muchas felicidades, Sarita. ¿Ya ves? Solamente confía en ti y como siempre lo harás espectacular. Terminación 28, Paco Beto, saludos. ¿Me puedes programar una canción de Parchís a París con papá? Para mis niños que ya se están preparando para ir al cole, te escuchamos en la Colonia del Valle. Saludos, buenos días. Terminación por acá, muy buenos días, Paco Beto. Un tache. ¿Por qué? Para Pedro Antonio, que no se quiere apurar para ir al cole con la canción de Circo Digital. Échale ganas, Pedro Antonio. Terminación 33, Paco Beto. Un yeah. Un besote tronador para mi preciosa Daniela Tobón. De parte de sus papitos, dice por acá. Con la canción del libro de la selva, la de Busca lo Más Vital. Buenos días. Terminación 48, Paco Beto, me llamo Alexis Matías y yo Diego Andrés. ¿Me puedes colocar la canción de Perro Hamburguesa o la del Circo Digital, por favor? Y un saludo para mi papá, para mi mamá y para mi hermano. Saludos, buenos días. Terminación 36.
2: Buenos días, Paco Beto. ¿Le puedes mandar un saludo a mi hijo Luis Fernando? Ya está programando para irse a la escuela. En todas partes, ponte esta.
1: Saludos a Luis Fernando Vaquero. Saludos, terminación 20. Paco Beto, saludos para Takechi, que ya se va para el cole, que quiero que le pongan la canción de las guerreras. Saludos, buena mañana. Me voy a más música, este tema que me han pedido a través de la frecuencia exacta, el tweets de los ratoncitos. Y en todas partes, ponte Exa.
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1: Pequeños, no se muevan, que ya en un momento estamos de vuelta. 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
1: Tan rápidos como Flash, que ya estamos con ustedes. Continuamos.

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1: 6 de la mañana con 38 minutos. Escuchamos Si vas a París, papá, con Parchís. Y antes escuchamos este tema de Burger Dog o Perro Hamburguesa. Así es, temas que me han estado solicitando ya, obviamente desde temprano. Y hoy en el Noti Atento, hoy es 14 de octubre. Y hoy es el Día Mundial de la Donación de Órganos, Tejidos y Trasplantes. Después de una investigación por ahí a fondo sobre esta fecha, el 14 de octubre, para celebrar el Día Mundial de la Donación de Órganos, Tejidos y Trasplantes, concluimos que se trata de una fecha que por ahí anda pues como en una balanza, ¿no? Ya que obviamente encontramos la proclamación oficial de la misma por parte de la OMS. Por tanto, es posible que haya situaciones variadas en este día, que sea hoy, que tenga otra fecha, pero que siempre nos recordemos que algo o por algo, y que es muy importante, sobre todo esto hoy en día, el Día de la Donación de Órganos, Tejidos y Trasplantes. Recuerda que podemos salvar vidas. Ahí está el día de hoy. Tengo saludos, buenos días Paco Beto, a Chisachilo Mariachis, terminación 87, ¿qué me dice por acá en su audio?
2: Hola Paco Beto, buenos días, ¿qué rollo con el pollo? ¿Me podrás mandar saludos por favor para mis sobrinos Angelito y Yamilet que se están preparando para ir a la escuela? De parte de su tita y de Nayeli, y si puedes felicitar a Yamilet que salió muy bien en su libro de matemáticas y que le está echando muchas ganas a la escuela. Y con la canción por favor de No Crezcas Más o Dorada. Gracias Paco Beto, un fuerte abrazo y bendiciones.
1: ¡Saludos, Titi! ¡Saludos, Yamilet! ¡Muchas felicidades! De este lado, terminación 5-5. ¡Saludos, un yeah! Para mis pequeñas Nati y Carla que ya se están alistando para irse al cole, que les vaya súper bien con la canción de velocidad de Santos Bravos. ¡Buenos días! Terminación 26, buena mañana. ¿Qué me dice este audio? ¡Achisachi los mariachis!
3: Hola, Paco Beto. Soy Valeria. Y yo, José. ¿Nos puedes poner la canción de Bartolito, por favor? Y en todas partes, Pontexa.
1: Saludos, guapetones. Terminación 41, ¿qué me dicen su audio?
4: Hola, Paco Beto, ¿qué rollo con el pollo? Le mandas un saludo a mi hermano y a mi papá. Con la canción de Perro Salchicha. Y en todas partes, Pontexa.
1: Saludos, campeón. Paco Beto, mándale un chicles bomba para Mateo y Santiago que te escuchan desde San Martín Chile con la canción de Son Pololos. Terminación 22.
5: Buen día, Paco Beto.
1: Buenos días.
5: ¿Podrías, por favor, dedicarles la canción de Soda Pop con dos besotes tronadores a mis nietos hermosos Viquito y Felipollo que ya están desayunando listísimos para irse a la escuela? De parte de su abuela Tere, que los ama mucho. Gracias.
1: Saluditos a los guapetones. Buena mañana y buen provecho. Me voy a más música. Y en todas partes, Pontexa.
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2: Busca lo más vital, no más, lo que es necesidad, no más, y olvídate de la preocupación. Tan solo lo muy esencial para vivir sin batallar, y la naturaleza te lo da. No quiera que vaya, no quiera que estoy, soy oso dichoso, oso feliz. 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Y las hormigas encuentro bien y saboreo por lo menos 100 del primer lengüetazo.

0: accionar. Mamá naturaleza te lo da. Cuando tomas un fruto con espinas por fuera, ¡ay!, y te pinchas la mano, te pinchas en vano. Tomar espinas con la mano es malo. En vez de la mano se usa siempre un palo. Mas fíjate bien, usarás la mano cuando tomes la fruta del banano. Aprenderás esto tú. Lo más vital para existir te llegará.
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Compadre, esto sí que es vida. Así, déjate llevar. 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Tranquilo, deja el cuerpo descansar. 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Pues ya verás que no te hace falta, y aún sin él, tú sigues viviendo, pues esta es la verdad. 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

0: eso. 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

0: sabemos que hoy es un día muy especial. Felicita a todos los exacumpleañeros del día.
1: De la mañana con 54 minutos. Muchas felicidades a todos los cumpleañeros, a todos los que están celebrando algo especial. Muchas, pero muchas felicidades.
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1: Y ahí les va su Jenny esta mañana. Feliz cumpleaños para Iván Luis Aguilar Bolaños. Para Estrellita de Hernández, dice por acá, para el buen Andrés, para Yaneli Lunita, para Yael Mendoza, saludos. Para Omar Alejandro González, también saludos, muchas felicidades. Y por supuesto que se la pasen súper espapirifáctico. Tengo saluditos también de este lado, Pequecuates, terminación 49. Un chicles bomba para Amadeus, que tenga una excelente semana de parte de su papi. Saludos, Amadeus, buena mañana. Terminación 95, buenos días, Achisachi los mariachis.
3: Buenos días, Pacueto. ¿Me puedes poner una canción?
1: ¿Cuál?
3: El monstruo de la laguna. Saludos para mi hermanita Romina y saludos para mí. Lucía.
1: Saludos, Lucía, buenos días. Terminación 04, Paco Beto, qué rollo con el pollo, Achisachi los mariachis.
4: Buenos días, Paco Beto, ¿le puedes mandar felicitaciones a mi mamá Irma, que hoy está cumpliendo años, por favor?
1: Saluditos para tu mami Irma de este lado, saludos a los guapetones que obtuvieron estos diplomas por su buen desempeño en las tablas de multiplicar para Martín. Felicidades, Martín. Terminación 05, Paco Beto, un saludo y un yeah al pequeño Jorkais, que se prepara para ir al cole. Le deseamos lo mejor y sabemos que es un peque muy inteligente y valiente, con la canción de Abejita Chiquitita. ¡Buenos días! De este lado, terminación 30, Paco Beto, saludos con un besote tronador y un yeah para Alison Itzel y otro para Ian Jair, que ya están desayunando, buen provecho, que se apuran para ir al cole, que con la canción de Te Esperaba de Carlos Rivera, de parte de sus papis que le aman. ¡Saludos! Recuerden que se pueden poner en contacto conmigo para mensajes de texto, para mensajes de audio, para felicitaciones. Se pueden poner en contacto al WhatsApp 238-320-2420. 238-320-2420. Ahí les leo y, por supuesto, ahí son parte de estos saludos de...

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1: Con el pollo Paco
0: Beto.
1: Mándame llegar y besotes tronadores a Aitana Guadalupe.
0: Saludos a Aitana Guadalupe, buenos días. Me voy a más música y en todas partes, ponte Exa.
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0: ¿Alguien tiene idea de dónde están los niños? 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

0: 7 de la mañana con 12 minutos. 7 con 12. Buenos días. Bienvenidos, pequecuates y pequecuatas. Bienvenidos a la segunda hora de su programa favorito, Exa Kids. La segunda hora más dinámica, más divertida y más espapirifáctica de la radio ha llegado para ti en este momento, en este miércoles 14 de octubre del 2026, saludándoles ya desde unos sur 112 altos aquí en el mero centro de la ciudad de Tehuacán, Puebla. Escuchamos en esta segunda hora este tema de Punky con la calabaza. Además escuchamos Abejita Chiquitita de Plim Plim y arranqué con Santos Bravos y Velocidad a través de la frecuencia exacta. Y bueno, recuerda que te puedes poner en contacto conmigo al 238-320-2420. 238-320-2420. Tengo saludos. Buenos días, Paco Beto. ¿Qué rollo con el pollo? Saludos con un yeah para mi princesa Nicola Arisbet Hernández Valencia, que ya está desayunando para irse al cole. Muy inteligente y que es una guerrera de parte de su mami, que nos va escuchando rumbo al trabajo. ¡Saludos! Buenos días, terminación 15. Saludos para Hani a Guadalupe, que te escucha todos los días con la canción de Dorada. Ya estuvo por ahí la canción de Dorada. Saludos, buena mañana de este lado a Chisachi los Mariachis. Terminación. ¿Qué me dice por acá la terminación 00 en su audio?
1: Hola, Paco Beto, ¿me puedes poner la canción de Ay, mi gatito, mi amo, para todos mis compañeros de Liste, para Pescolates?
0: Saluditos, buena mañana, guapetona. De este lado, terminación 41, Paco Beto, excelente día. Saludos para Adriana Vázquez Román y Luis Vázquez Román con un besote tronador. Y la canción de Las Buenas Pirochimuelo, dice por acá. Saludos, buenos días. De terminación 59, buenos días, Paco Beto. Un saludo para Aria Sofía Bianchi Pérez. Hoy es su cumpleaños de parte de su prima Annette. Saludos, Annette, y felicidades para Aria Sofía Bianchi Pérez. Felicidades. De este lado, buenos días, terminación 81, ¿qué me dicen su audio?
2: Hola, Paco, buenos días. Me llamo Lía y me puedes poner la canción de Golden de las Guerreras K-Pop, por favor. Y un saludo para mi amiga Daniela y Anet, que van a mi escuela y en todas partes con Deja.
0: Saluditos, ya pasó tu rola, guapetón, en la primera hora. Saludos, buenos días, saludos con un yeah para Jafet, que ya se va al cole con la canción de Yo Quiero Ser Como Mi Papá. Buenos días, de este lado, terminación 68, Paco Beto, un saludo con un yeah, dice por acá, para Rosalinda y Enrique, que ya se van para el cole. Te escuchamos en Chapulco. Saludos, Rosalía, dice de este lado, saludos con un yeah para Elam Mujica Beristain, que ya se está preparando para ir al cole de parte de sus tíos Yehu y Adriana. Saludos para Elam Mujica, saludos. Terminación 5-4. Paco Beto, saludos para Samantha Yamilet y Dania Giselle, que ya se van a cambiar para ir al cole. Saludos por acá, muchas gracias. Terminación 59, Paco Beto, un mensaje para Don Lalo. A ver, estos mensajes para Don Lalo de la terminación 59 van a ser eliminados porque ahorita no estamos en el noticiero. Ahorita es todo paz, tranquilidad para los pequecuates, ¿vale? ¡Buenos días! Terminación 95. Paco Beto, ¿me puedes colocar la canción de Báilalo, Gózalo? Buenos días. Terminación 41. ¿Qué me dicen su audio?
3: Hola, Paco Beto. ¿Me puedes poner la canción de Pozolo, Pozolito? Y todas las puntas.
0: ¡Saluditos! ¡Buenos días! Terminación 24, Paco Beto, saludos para mis hijos Felipe y Fabián, que están sacando muy buenas notas. Estamos muy orgullosos de ellos y que les sigan echando muchísimas ganas con la canción de Amor Chiquito. ¡Buenos días, guapetones! De este lado, terminación 31, ¿qué me dicen su audio? Buena mañana, recuerda 238-320-2420 es el WhatsApp naranja para que te puedas poner en contacto conmigo a través de la frecuencia naranja. ¿Qué me dice este audio? Buenos días.
4: Hola, Paco Beto, buenos días, soy Saúl. ¿Le puedes mandar un yeah a mi hermana Naomi, a mi primo Gael y a Liam, por favor? Gracias, con la canción de Thriller en todas partes. Y chicles bombas para mi papá, que está haciendo el desayuno. En todas partes, ¡ponte esa!
0: Ahí está, escuchen las bombas, escuchen su besote tronador. Buenos días, terminación 97. Saludos con un besote tronador para Yadier Castillo, que ya se va al cole. Aurelia Izquierdo, bravo, saludos, buenos días. De este lado, terminación 53, Paco Beto. Saludos con un yeah a Jonathan, que está despertando para ir al kinder con la canción de Perrito de Cricri. Saludos. De este lado, terminación 76, Paco Beto, saludos para Keila Yamilet con la canción de Rasputín de Boney. Saludos. Dice por acá, terminación 26, ¿qué rollo con el pollo? ¿Me puedes poner la canción de Dancing? Saludos. Terminación 94. Saludos, guapetones. Recuerden, no se peguen tanto el celular a los labios o a la boca, por favor, ¿vale? Vámonos a más música y en todas partes, ponte Exa.
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1: Las 7 de la mañana con 24 minutos, escuchamos Como mi papá de Topollillo y Amor chiquito de Cepillín. Bueno, pequicuates, me voy a dar paso rápidamente a los saludos porque el tiempo apremia y si no me van a decir, Paco Beto, te voy a hacer mi saludo, Paco Beto, me levanto muy temprano y no escuché mi audio. Buenos días, terminación 54, un chicles bomba, para mi esposa Samantha, chicles bomba, apúrate, Samantita, por favor. Buenos días. De este lado, buena mañana, terminación 39, un besote tronador. Aviance que ya se terminó de bañar y que se está apurando para que no se le haga tarde con la canción de Parangaricutirimícuaro de Lara Campos. Saludos hasta Coscatlán. Ahorita les pongo la rola de Parangaricutirimícuaro de Lara Campos. Terminación Isis, buenos días. ¿Qué rollo con el pollo? Saludos para mi pequeño Elías Iker Velázquez Merino, que estamos escuchándote en la Colonia México con la canción de Tumbas por aquí, Tumbas por allá. Terminación 97. Hola, Paco Beto. Ok, un saludo muy especial para mi hijo Alonso, que está desayunando para irse al cole, que le está echando muchísimas ganas al trabajo, porque está trabajando. Saludos, buenos días. Y obviamente a sus papis le desean lo mejor, que tenga un día excelente y lo quieren mucho. De este lado, buena mañana. Achistachi los mariachis, buen día. Ok, es que no me manden sus saludos por abonos. Mándenme el saludo completo, por favor. Terminación 38. Hola. Buenos días.
2: Hola, Paco Beto, buen día. Me mandas, por favor, saludos para mi nietecita, mi princesa hermosa, Scarlett Quetzal y Chimello Sánchez. ¿Sí? De parte de su abuelita Eli, que la amo mucho. Que Dios me la bendiga siempre. Y que es una niña muy linda y muy inteligente. Y le encanta ir a la escuela. Por favor, pone la canción de la Escape.
1: Ya pasó.
2: Gracias, Paco Beto.
1: Buenos días, terminación 43. Paco Beto, saludos para mis hermanas Natalia y Camila, que están desayunando para irse al cole al centro escolar Venustiano Carranza. Que por cierto, dato curioso, fue mi escuela desde el kinder hasta la prepa. ¡Guau! Wow.
3: Buenos días, Paco Beto. ¿Me puedes reproducir la canción de I Love You? Y si ya pasó, la de Coco. En todas partes, ponte hecha.
1: Saludos, buenos días. ¿Qué me dice este audio?
4: Buenos días, Paco Beto.
1: ¡Holi!
4: Saludos a Isis, a ¿ah? Paula Jacibe, a Romina, a Kumiko y a Mimi Saori. ¿Me puedes poner la canción de La Calabaza?
1: ¡Ya pasó!
4: En todas partes, ponte.
1: ¿Ya ves? Tache porque te levantaste tarde, pero ya pasó la canción de La Calabaza. Terminación 84. Saludos para mi princesa Camila Trujillo con un besote tronador. De parte de sus papis que le aman mucho, que tenga excelente día en el cole. Me tengo otro saludo por acá. Saludos para Nataniel, dice por acá. Nataniel, que está desayunando con un yeah. Que tengas buen día. Gracias. Me voy a más música y en todas partes. Antes de esto, el tío Exa me está mandando en este momento la información de que ya está arriba la fotografía de Paco Beto. Hoy en el día de la costurera o del costurero, hoy celebramos así con esta fotografía. Vayan a checar cómo me veo por allá de costurero el día de hoy. La verdad está padrísima la foto. Ayer me tomaron esta fotografía y quedó chulísima. ¿Quieres descubrirla? 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
2: Kids. 7 de la mañana con 41 minutos. Oigan, estamos en el Round Kids. 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Vamos ahora sí a darle paso al Round Kids. Dos rolas de una película que a ustedes les encanta y en esta temporada que se avecina, está más que lista las canciones para hacer de este momento algo increíble. Así que pongan mucha atención a quien tengo en la primera posición.
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0: Y en la primera posición tengo al señor Carlos Rivera con Recuérdame de la película de Coco. Claro que sí, una película que sin duda alguna nos ha sacado mucho, mucho, mucho las lágrimas de cocodrilo. En la posición número 2, ¿a quién tengo en esta mañana?
1: Rauquis. Marca ahora, opción 2. Una vez.

0: siempre.
1: Y ahí está en la segunda posición, él es Luis Ángel Gómez Jaramillo con El Latido de Mi Corazón, también de la película de Coco. Así que repórtate ya al 38-214-20-38-207-77 en todas partes. ¿Por cuál votas? ¿Por la 1 o por la 2? Bien, entonces en este momento el primer voto es para Luis Jaramillo en todas partes. En todas partes. Achis, achis, los mariachis. Vamos a ver de este lado, en todas partes. Hola, ¿por cuál votas? ¿Por la 1 o por la 2?
2: Por la 2.
1: Bien, entonces en este momento el segundo voto es para El Latido de Mi Corazón. Están dejando atrás Recuérdame de Carlos Rivera. Achisachi, los mariachis, qué rollo con el pollo. Este Ronquitz está bien crazy. ¿Qué nos dice el pequecuate en esta mañana? ¿Le darán el gane al Latido de Mi Corazón o el primer voto a Recuérdame de Carlos Rivera? ¡En todas partes! ¡Hola! ¿Por cuál votas? ¿Por la 1 o por la 2? Bien, entonces, en este momento la rola ganadora es, sin duda alguna, El Latido de Mi Corazón de la película de Coco de Luis Ángel Gómez Jaramillo, aquí en el Round Kids. Tengo saludos a Chisachilo Mariachis, qué rollo con el pollo. Saludos para mi papi Jair Bautista, que el domingo cumplió años de parte de sus hijas Valeria Bautista y Baitiare Bautista. Saludos, feliz cumpleaños. De este lado, terminación 55, buenos días a Chisachilo Mariachis. ¿Qué me dicen su audio?
3: Qué rollo con el pollo, mi buen Paco Beto, que nos mande saludos a Yamilet Michelle y un chicles bombas, que vamos rumbo al cole y en todas partes.
1: Saludos, Yamilet, buena mañana para ti y para tu papi. Terminación 92. Saludos para mi princesa Zoe Osorio Santiaguito, que ya se va al cole. Saludos. De este lado, terminación 26. A Chisachilo Mariachis, un saludo para Santi Cepeda, que ya se va muy contento al cole de parte de su papá. Saludos, Santi Cepeda. Terminación 38. Saludos para Escarlita Quetzal y Shimeyo Sánchez, de parte de su abuelita Eli. Dile que la amo con la canción de La Chica Yeye. En un momento ya la traigo en programación, La Chica Yeye. Terminación 59. Hola, Paco Beto. Saludos. Les recuerdo que todos los mensajes para el señor Lalo Cedeño o para noticias son después de las 8 de la mañana. En el horario de niños no entran reportes ciudadanos. Todos los reportes que entren de 6 a 8 de la mañana son eliminados. Así que después pueden hacerlo en el noticiero. Dice por acá Paco Beto, terminación 85. Un yeah con un besote tronador para mi princesa Leslie Violet, que se está listando para ir al cole y que le ama mucho su mami, con la canción de Tumbas por aquí, Tumbas por allá. Saludos, buena mañana. A Chisachilo Mariachis, terminación 33, buenos días.
4: Buenos días, Paco Beto. ¿Me puedes poner la canción de No Mines Más de Chuy May? Y en todas partes, ponte exa.
1: Saluditos, buenos días, terminación 36. Paco Beto, saludos para Estefanía Zoe, que lleva rumbo al cole de parte de su papi, que te escucha todas las mañanas. Saludos con la canción de Soda Pop. La canción de Soda Pop ya pasó hace unos momentos. Terminación 41, Paco Beto, saludos para la niña Luzareli González, que mañana estará cumpliendo 7 añitos con la canción de Mil Palabritas de Alex Campos. Saludos, nos escuchan en Cuapan, Cuapita la Bella. Dice por acá, terminación 10, ¿qué me dicen su audio?
5: Hola, Paco Beto, muy buenos días. Hola, Yuli. Por favor, ¿puedes mandar saludos para mis guapísimos Emilio y Julián, que están disfrutando esta mañana escuchándote a ti? Y, por favor, mándales un beso bien tronado.
1: Saluditos de este lado a Chisachi los Mariachis. Buenos días. ¿Qué me dice por acá la terminación 91? Saludos para Fernando Santiago Cancino y Karen Daniela, de parte de su mami, con un besote tronador, que ya se van para el cole. Saludos, guapetones. Terminación 43. Paco Beto, felicitaciones para mi nieto Juan Miguel Márquez, que hoy es su cumpleaños, de parte de su familia, que te escuchamos en la colonia Tepeyac. Buenos días, de este lado. A Chisachinos Mariachis, ¿qué me dice este audio? Buena mañana. ¿Qué rollo con el pollo?
4: ¿Qué rollo con el pollo, Paco Beto? Un chincles bomba para mi hermanita Azul. Y para mí, y ya me estoy apurando para ir a la escuela. Me llamo Jimena y te escuchemos en la colonia Arboledas.
1: Saludos, Jimenita, buenos días.
4: A Rari Raro de 31 minutos, por favor.
6: ¡Felicidades! Por... ¡ya ganaste!
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1: 7:51 a.m. Antes de despedirme, por supuesto, les traigo también una súper, pero súper recomendación para todos ustedes. 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Tengo los últimos saludos. Buenos días, ¿qué me dice este audio? Achisachi los mariachis.
5: Hola Paco Beto, ¿qué rollo con el pollo?
1: ¿Qué rollo con el pollo?
5: Te iba a contar un chiste.
1: Cuéntamelo.
5: ¿Cuál es la fruta karateca?
1: ¿Cuál?
5: El maracuyá.
1: Saludos, gracias por reportarte de este lado. Buenos días.
6: Buenos días, Paco Beto. ¿Me puedes mandar un saludo? Ajá. Que ya voy para el cole. Y sí, me puedes poner la canción de Ay, mi gatito, miau, miau.
1: ¡Ya pasó!
6: En todas partes, ponte esa.
1: Buenos días, este lado, terminación 32. Paco Beto, saludos para Ramsés. Dile que se tome su licuado porque no quiere. Hoy no va al cole porque está malito. Mi querido Ramsés, tómate tu licuado.

0: que llevan rumbo al cole, que los papis le aman con todo el corazón, Omar y Sandy. Buenos días. De este lado, terminación 46, para mis campeones Arturo y Oscar Cadena, que ya vamos rumbo al cole. Ayer se lucieron en su partido de fútbol en Cancha La Era. De este lado, terminación 61, buenos días.
1: Buenos días, Jacobito. Quiero mandar saludos a todos mis compañeros de segundo A de Pereira, Manuel Pereira Mejía. Soy Maya. Contesta.
0: Saludos, Maya. Buenos días a todos mis pequecuates. Que tengan un maravilloso miércoles 14 de octubre. Recuerden, vayan a comentar la fotografía de Paco Beto saludando, festejando y conmemorando a todos los costureros. Vayan a checar la fotografía del día, está en Exa Tehuacán. Compartan, comenten y por supuesto reaccionen a la fotografía. ¡Ya me voy! Que tengan bonito día, cuídense mucho, pórtense increíble y en todas partes, ponte Exa.

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9: 6 personas, en su mayoría mujeres, entre las cuales figuran 4 menores de edad de entre 14 y 17 años y 2 jóvenes de 18 años, permanecen en calidad de no localizadas en la zona de Tehuacán y la región. La Comisión de Búsqueda de Personas del Estado de Puebla, la Fiscalía General del Estado y el Protocolo ALBA, además de la Coordinación de Atención a Víctimas, concentran los reportes de septiembre a octubre.
10: Violencia azota al Tepeji previo a su feria patronal. El municipio registra un saldo de 2 muertos y 2 heridos por arma de fuego en un lapso de 10 días. Entre las víctimas se encuentra Daniel Esteban, cuyo cuerpo fue localizado sin vida el pasado 3 de octubre en un inmueble deshabitado.
9: Una de cada 5 órdenes de suministro de medicamentos e insumos para los hospitales del IMSS y del IMSS Bienestar en Puebla presentó contratiempos entre enero al 10 de octubre de este año, de acuerdo con el monitoreo del gobierno federal.
10: Trabajador sufre descarga eléctrica en Tehuacán. Un obrero resultó con quemaduras en el 60% de su cuerpo tras tocar accidentalmente cables de alta tensión mientras impermeabilizaba una azotea en la ciudad.
9: El Congreso del Estado hizo un llamado y un exhorto a Seguridad Pública del Estado para que emita a los ayuntamientos pues un apercibimiento, porque sabe que las llamadas en falso al 911 están ocupando los primeros lugares.
10: El colmo en los robos de carretera: roban 250 sillas de ruedas especiales para niños en la Puebla Orizaba. Sujetos armados sustrajeron un cargamento gestionado por el Club Rotario del Valle de Orizaba, destinado a menores con discapacidad. Las entregas proyectadas deberán posponerse hasta inicios del próximo año.
9: Están impulsando el autoempleo a través de capacitaciones gratuitas aquí en Tehuacán. Les vamos a decir cuáles son los talleres.
10: Detienen a servidores públicos por fraude en Michoacán. 4 funcionarios en activo y un ex colaborador de la Fiscalía de Michoacán fueron aprehendidos por su presunta participación en un esquema de fraude millonario.
9: La regulación de teléfonos celulares ya va tomando forma en el Congreso de Puebla. Están alistando la iniciativa para regular estos teléfonos en las escuelas.
10: Desplegarán operativo de seguridad en Tehuacán. Autoridades municipales coordinan un dispositivo especial de vigilancia para resguardar las actividades por el segundo informe de gobierno de Alejandro Barroso, los eventos culturales del Festival del Mole de Caderas y un baile masivo.
9: Y sí, también habrá vigilancia para que no haya venta ilegal de alcohol en los parques y en las plazas de Tehuacán con motivo de estas festividades.
10: Trabajadores del IMSS marchan en Tehuacán. Personal médico y administrativo de la delegación Tehuacán salió a las calles para protestar en exigencia de mejoras salariales, abasto de insumos y condiciones laborales dignas.
9: La identificación de perros y gatos en situación de calle ya fueron esterilizados es una de las medidas que analiza la Coordinación de Bienestar Animal mediante la posible colocación de unos aretes en sus orejas.
10: Comunidad de Santa María la Alta exige 1.3 millones de pesos a Tlacotepec. Habitantes de la Junta Auxiliar Indígena exigen al alcalde Martín de Jesús Camargo cumplir con la entrega pactada de recursos públicos para la comunidad.
9: Prepárese porque habrá talleres gratuitos de pintura, computación y regulación académica y que se van a ofrecer hasta el 30 de octubre en la Biblioteca Municipal.
10: Diputados aprueban Ley de Ingresos 2027 sin modificaciones. En una sesión de 2 horas, la comisión correspondiente dio luz verde al dictamen fiscal enviado por Hacienda, que contempla una recaudación presupuestada de hasta 6.2 billones de pesos.
9: A ver si no les meten goles, ¿eh? Bueno, también ahí en el Congreso del Estado están proponiendo, fíjese usted, crear la Comisión de Verificación de Integridad para Candidaturas en Puebla, ¿sí? Además de los procesos electorales que vamos a tener el próximo año.
10: Descubren observatorio solar de 2.500 años de antigüedad en la Sierra Norte de Puebla. Arqueólogos registraron la primera estructura astronómica prehispánica de este tipo y antigüedad fuera del área maya.
9: Eso es lo que tendremos hoy, este miércoles 14 de octubre, en Imágenes de Nuestra Ciudad. Iniciamos.
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14: A la edad de 18 años, Juan Gabriel ya había logrado componer un catálogo de 300.

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1: 8:09 a.m. Muy buenos días. Muy buenos días. Bienvenidos a Imágenes de nuestra ciudad. Sí, en este miércoles 14 de octubre ya. Media semana y a un día de la quincena.
2: Ya, por fin.
1: Sí, por fin. Qué bueno que caes este jueves.
2: No cayó en viernes, pero cayó
1: No, está súper bien, Paco, ni le gusta.
2: Que jueves es viernes chiquito, ¿no?
1: Está súper bien, sí, pero al otro día ya no tengo dinero. Así andamos todos, ¿no? Hay que pagar muchas cosas, pero bueno, oigan, sí, ya cada día se acerca el arranque del festival de nuestra ciudad. Este fin de semana prácticamente es el arranque. Me dicen que habrá la colocación de estos puestos también artesanales, muchas cosas que tendremos. Y también, bueno, creo que ayer dijimos la cartelera, ¿no? Prácticamente grupos van a venir.
2: En su mayoría locales.
1: Y la mayoría locales, sí, como 30 artistas locales, qué bueno que se les dé la oportunidad de, y además, pues bien remunerados, ¿no? Digo, bueno, no sé si bien, pero quise decir remunerados para que pues ellos también puedan sostener la logística que tienen que manejar en la presentación de cada uno de ellos. Lo que sí está difícil, y pues también un poco el asunto de lo que se vive en el Instituto Mexicano del Seguro Social, que estaremos ya hablando, también seguramente ellos tienen algo que decir. Con mucho gusto están abiertos los micrófonos para que puedan expresarnos de donde quiera que me digan, el sindicato, personal, médicos, enfermeras, administrativos, los que usted quieran, darnos su testimonio de que si hay o no insumos, medicamentos, cómo está su salario, la jornada laboral, qué les hace falta, qué no les hace falta, o de plano el IMSS está muy bien, ¿no? Como usted quiera expresar. Por eso abrimos el 238-320-2420, que es el número de WhatsApp que tenemos aquí en cabina, o el 38-214-20-38-207-77, ¿verdad? Las zonas exalíneas las abrimos ya para que usted pueda opinar respecto a eso. Y hoy venía rumbo a cabina y me entero que van a hacer una marcha, seguramente ya se están organizando en estos momentos en Puebla capital, pero ahora personal sindicalizado del IMSS Bienestar. Que hay que recordar que el IMSS Bienestar, pues son algunos trabajadores del sector salud que compete a Puebla, ¿verdad? Entonces, pues estaremos atentos a ver qué pasa, pero no, es una realidad, ¿eh? Es una realidad que hay muchas carencias, sí las hay, ¿verdad? Entonces, de eso vamos a hablar, por supuesto, y desde luego que estaremos muy atentos a todo esto, ¿no? Con mucho gusto le digo, participamos. Bueno, ¿qué celebramos hoy, Paco? Buenos días, ¿cómo estás?
2: Muy buenos días, Lalo Cedeño. Buenos días, Paco Beto. Buenos días a todo el auditorio de Imágenes de nuestra ciudad. Hoy se celebra el Día Mundial de la Costurera, fecha dedicada a reconocer el trabajo y la labor artesanal de quienes se dedican a la confección y reparación de prendas de vestir. Pues muchas felicidades a todas las que se dedican y a los que se dedican a este oficio de la costura, muchas felicidades. También es el Día Internacional de los Residuos Electrónicos, busca sensibilizar sobre la correcta gestión, reciclaje y reducción del impacto ambiental de los desechos tecnológicos y electrónicos. Muchas veces no sabemos qué hacer con esto, ¿no? A mí me pasa, yo tengo ahí algunos teléfonos celulares acumulados.
1: ¿Y puro iPhone 18?
2: No, ojalá. ¿Ah, no? No, tengo unos cacahuatitos y otros que, pues a veces no sabes cómo tienes que desecharlos, ¿no? Sí. Porque no los puedes tirar a la basura.
1: No. Y fíjate que Tehuacán es muy responsable en este tipo de desechos de aparatos electrónicos, porque cada que hay una jornada, sí, se satura. Sí, es que sentimos pues ahí como cosa, no lo quiero tirar a la basura, no, es peligroso, es peligroso. Y sí, hay gente responsable en Tehuacán, mucho. ¿Qué más celebramos?
2: Afortunadamente. ¿Nada más? Es lo que se celebra hoy, y bueno, en efemérides destacadas de la historia, pues en 1964, Martin Luther King Jr. recibe el Premio Nobel de la Paz por su lucha no violenta contra el racismo y por la defensa de los derechos civiles en Estados Unidos.
1: Sí. Bueno, vamos de lleno con toda la información. Hay mucho que comentar. Quédese con nosotros, entrevistas, por supuesto, y estaremos pues compartiendo con usted, ya sabe, aquí me están informando, por cierto. Hay mucha inconformidad en la Universidad Tecnológica de Tehuacán. Incluso me dicen que es un desastre esa universidad, porque el rector actualmente no ha podido con el paquete. Es un cuchitril la Universidad Tecnológica de Tehuacán. No tienen baños.
2: Algo tan básico, ¿no?
1: Sí, y ¿sabes por qué están molestos? Voy a esperar a que me envíen más datos. Pero viene una graduación y a los chicos les dieron una fecha para la graduación. ¿Tú qué haces cuando te programas con tu graduación? Te preparas con la familia.
2: Claro.
1: Compras tus mejores trapos, alguna convivencia familiar, haces reservados. Estás listo para la graduación.
2: Muchas personas a veces llegan a pedir préstamos.
1: Sí, sí.
2: A pedir a la familia apoyo para esta situación.
1: Totalmente. Y les pospusieron la graduación que estaba agendada para este fin de semana o para estos días, ahora para noviembre. Voy a esperar más datos que me los proporcionen. Hay muchos chicos muy molestos porque esta notificación se la hicieron vía electrónica, por correo electrónico, y están buscando al rector, ¿sí? Y yo también, y aquí están abiertos los micrófonos para cualquiera de las dos partes que quiera expresar este detalle que me acaban de comentar. Estaremos atentos, por supuesto, ¿no? Vamos de lleno. Fíjese nada más. Se roban un tráiler con silla de ruedas que iba destinado para niños. Paco tiene la información. Adelante.
2: Así es esta lamentable noticia, y es que no discriminan los delincuentes. Una unidad que transportaba al menos 250 sillas de ruedas especiales fue robada en la autopista Puebla-Orizaba, en territorio poblano. Esto lo informó el Club Rotario del Valle Orizaba, que realizó una campaña para hacer entrega de este apoyo a niños y adolescentes con alguna discapacidad que afecta su movilidad. Este Club Rotario, perteneciente al Distrito 4185 de la organización, informó sobre la cancelación de la entrega de los apoyos el pasado 12 de octubre por medio de un comunicado, donde señaló que la unidad que transportaba las sillas programadas para entregarse del 13 al 16 de octubre, pues fue robada, lo que impidió seguir con sus planes y eventos ya programados. Dentro de su información señaló su disposición para apoyar a las familias que serían atendidas para buscar otras alternativas para conseguir el apoyo necesario. De acuerdo con lo reportado, la unidad que transportaba las sillas de ruedas habría sufrido el robo en la autopista Puebla-Orizaba, en el tramo de Acatzingo-Ciudad Mendoza, en las inmediaciones de la Plaza de Cobro 027 de Esperanza, esto en territorio poblano. Hasta el momento solo se sabe que el operador de la unidad fue localizado con vida, pero el transporte todavía no se conoce de su paradero o más detalles sobre su ubicación. Las autoridades tanto de Puebla como de Veracruz tampoco se han pronunciado al respecto, pero ya se ha realizado la denuncia ante la Fiscalía General del Estado de Puebla bajo una carpeta de investigación. Dentro de la unidad eran trasladadas estas 220 sillas de ruedas dedicadas para niños menores de edad, así como otras 30 que contaban con características especiales para la atención de personas con mayores dificultades para poder transportarse. De acuerdo con las redes del Club Rotario del Valle de Orizaba, esto formaba parte de una campaña anunciada desde el pasado mes de febrero en colaboración con el DIF de Orizaba y la Fundación Hope Haven West, de origen estadounidense, y que lleva por nombre Campaña de Silla de Ruedas Especiales para Niños y Adolescentes con Espina Bífida, Hidrocefalia y Esclerosis Múltiple. Pues así es como estos delincuentes apoderaron de estas sillas de ruedas que eran para personas y para niños y adolescentes vulnerables, y no se sabe en dónde están.
1: ¡Qué barbaridad! ¿Y sabe dónde la robaron? ¿Ya escuchó usted? En el mismo tramo donde todo el tiempo se han robado, donde han asaltado, donde hacen de las suyas los delincuentes. Pues no, que ya habían atrapado a todos. Acuérdese que toda esta célula de delincuentes que recientemente fueron capturados, incluyendo al presidente municipal de Esperanza, toda esta red de ahí de asaltantes en esta autopista. Bueno, pues lo que hace falta ya es que ya echen a andar esos drones de alta tecnología.
2: Sí, ayer los presentaron.
1: Antier los presentaron. Ya, sáquenlos del paquete y métalos. ¿Qué función van a tener estos drones? Son drones de alta calidad, ¿eh? De muy alta calidad, que van a estar sobrevolando, desde luego, toda la autopista México-Orizaba, ¿sí? Este recorrido de la caseta de Amozoc, justamente hasta Esperanza, pues ya suéltenlos. Tienen una tecnología bastante interesante. Se van a detectar este tipo de asaltos, ¿sí? Robos, todo lo que usted me diga. Ya, no los tengan ahí, ¿sí? Usted cuando compra un aparato de esos, ¿qué hace? Lo pone a funcionar, ¿no?
2: Sí, claro.
1: Pues ya, mire nada más. Ojalá que los delincuentes reflexionen.
2: Sí, y apenas, bueno, ahí la Secretaría de Seguridad Pública, se entiende que la inversión es grande.
1: Grandísima.
2: Porque sí son caros, pero siguen desatendiendo mucho la Cuacnopala en Oaxaca.
1: También.
2: Porque ayer mencionaron que estos drones que adquirieron es para la vigilancia de la Puebla Orizaba y de la México Puebla.
1: Sí, sí, sí.
2: Pero que van a ver si adquieren más para tener vigilancia en la Cuacnopala en Oaxaca y en la Cuacnopala en Cuapiax.
1: Sí, bueno. 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Pausa y volvemos.
0: 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Se dice que muchas de las canciones que interpretó José José fueron grabadas a una sola toma. Esto para capturar la emoción y la potencia real del momento sin alterar la naturalidad de la voz. Casi.

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1: ¿Cómo que algunas cositas?
2: Sí, algunas cositas.
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12: 8:25, 8:25. 6 personas, en su mayoría mujeres, entre las cuales figuran 4 menores de edad de entre 14 y 17 años y 2 jóvenes de 18, permanecen en calidad de no localizadas en la zona de Tehuacán y la región. Por ello se mantienen activos los boletines de búsqueda y los protocolos de localización para dar con su paradero. Los registros elaborados por la Comisión de Búsqueda de Personas en Puebla, la Fiscalía General del Estado, mediante el protocolo ALBA y la Coordinación de Atención a Víctimas, concentran estos reportes entre septiembre y octubre, sí, tan solo en 2 meses. En cada expediente se recopilan los datos de las señas particulares, la vestimenta que portaban al momento de su última visualización, para facilitar la colaboración de la ciudadanía. Posteriormente, el pasado 1 de octubre, se reportó la desaparición de la menor Evelyn Adeli Martínez, de 17 años de edad, en la colonia El Edén, también en Tehuacán, a quien se asignó el número de expediente 481, que ella mide 1.63, de complexión media, tez morena, clara y cabello largo. También aparece en el municipio de Tlacotepec de Benito Juárez un reporte de no localización de Micaela Domínguez Martínez, que esto ocurrió el pasado 6 de octubre. Un día después, el día 7, se reportó la ausencia de la menor o del menor Luis Jacobo Zúñiga Albiter, de 14 años de edad. Y en el fraccionamiento Hacienda de la Juventud, que pertenece a Tehuacán, se registró el 8 de octubre la desaparición de la menor Denise Ariana Porras Paredes, de 15 años de edad. La adolescente, de complexión delgada, también había tenido esta desaparición. Ahora las autoridades solicitan la colaboración de la ciudadanía para proporcionar cualquier dato que contribuya a la localización de estas personas. Para ello, emitió unos comunicados y también unos teléfonos para poder reportarse. 22-22-46-38-30, 22-26-82-12-58, o también puede usted buscar todos estos protocolos de Alfa que habilitó los números para que usted pueda contribuir a la localización de estas personas que, por cierto, pues son menores de edad en su mayoría.
13: Sí, esta situación que a veces es preocupante, por más al tratarse de menores de edad, ojalá sean localizados pronto. Pues bueno, ayer trabajadores del Instituto Mexicano del Seguro Social de Tehuacán marcharon en las calles de la ciudad. Fue la tarde del martes por las principales calles del municipio, en donde marcharon para exigir mejores salarios, prestaciones, jubilaciones dignas y condiciones laborales seguras. La movilización inició en la calzada Adolfo López Mateos, continuó por la avenida Independencia Poniente y avanzó hacia el centro de la ciudad. Durante el recorrido, los inconformes lanzaron consignas como "Pueblo, escucha, esta es tu lucha", "La mala atención es culpa del patrón y no hay algodón, pero sí corrupción". Entre las principales demandas, el personal del instituto pidió mejores ingresos, además de una jubilación digna. La protesta también, pues bueno, fue parte de una movilización que se dio a nivel nacional. Esta marcha también se llevó a cabo en la zona de la ciudad de Puebla, lo mismo en la capital del país, donde se manifestaron los trabajadores del Instituto Mexicano del Seguro Social. Ellos acusan que pues no reciben insumos suficientes, además de que están inconformes con el aumento salarial que les quieren otorgar, de acuerdo a lo que han dicho los trabajadores. Vamos a escuchar un poco de lo que decían en esta manifestación que se llevó a cabo la tarde de este martes.
14: Los trabajadores del Seguro Social, por brindarnos la cobertura y contribuir a nuestra voz sea escuchada, permitiendo que la sociedad conozca la situación que enfrentamos día con día los trabajadores del Seguro Social. Estamos aquí para alzar la voz, manifestar nuestras inconformidades y exigir mejores condiciones laborales, porque nos hacen falta medicamentos, materiales e insumos indispensables para trabajar, así como plantillas completas de personal. Además, exigimos un aumento salarial digno, justo y acorde con la responsabilidad que desempeñamos todos los días. Nuestra protesta no es contra nuestros pacientes ni contra la ciudadanía. Al contrario, es una lucha por ellos, por nuestros compañeros y por el derecho de todos a recibir una atención médica digna y de calidad. No pedimos privilegios, exigimos condiciones justas para quienes dedicamos nuestra vida al servicio de la salud. ¡Muchas gracias!
13: Pues bueno, esta parte de lo que manifestaron en esta protesta que se llevó a cabo este martes en la ciudad de Tehuacán por parte de trabajadores del Instituto Mexicano del Seguro Social.
12: En general, en todo el país, prácticamente ya le daremos más datos en los siguientes bloques de cómo están trabajando estos hospitales en Puebla. 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Pausa y volvemos.
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24: En 2023, la famosa revista musical Rolling Stone nombró a Vicente Fernández como el mejor cantante mexicano de la historia.
25: Y

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9: Continuando con más información, en los últimos 10 días, el municipio de San Francisco Altepeji suma 2 personas ejecutadas, 2 baleadas y riñas en espacios públicos, hechos violentos que se han registrado en vísperas de la feria patronal y que en su mayoría estarían relacionados presuntamente con el consumo de alcohol. Además de estos incidentes, la incidencia delictiva en el municipio gobernado por Juan González Juárez de Movimiento Ciudadano aumentó 12.5% de enero a septiembre de 2026 en comparación con el mismo periodo de 2025, al pasar de 88 a 99 carpetas de investigación, de acuerdo con datos de la Fiscalía General del Estado. El primer caso ocurrió el 3 de octubre cuando Daniel Esteban, de 25 años, fue localizado sin vida dentro de un domicilio deshabitado. El cuerpo presentaba hundimiento de cráneo y lesiones cortantes. De manera preliminar, se indicó que la agresión habría ocurrido durante una riña entre varios hombres que consumían bebidas alcohólicas. La violencia en Altepeji continuó la madrugada del 5 de octubre, cuando varios sujetos protagonizaron una riña tras la presentación de la Sonora Altepejana. Los involucrados intercambiaron golpes y utilizaron sillas, botellas y otros objetos para agredirse. El 11 de octubre, Raimundo, de 29 años, murió tras ser golpeado y presuntamente agredido con una botella por al menos 3 hombres, durante una fiesta. La agresión ocurrió en el callejón ubicado entre las calles 5 de Mayo y 5 de Febrero. Tras los hechos, fue trasladado al Hospital Comunitario de Ajalpan. Esa misma madrugada, Miguel, de 23 años, resultó herido de bala durante una riña en la que presuntamente su primo le disparó luego de que ambos y otro hombre consumieran bebidas alcohólicas. El probable responsable huyó del lugar mientras que los policías municipales trasladaron al lesionado a un hospital. El caso más reciente ocurrió la madrugada del 13 de octubre, cuando Juan Ramsés, de 25 años, recibió dos impactos de arma de fuego en una pierna en el cruce de las calles Allende Poniente y José Ortiz de Domínguez, en el centro de San Francisco Altepeji. El joven fue trasladado al Hospital Integral de Ajalpan. Así la violencia en San Francisco Altepeji.
1: Está como invitado al programa procedente de la ciudad de Puebla el doctor Rodrigo Whitehead Gámez, especialista en medicina biológica, sucesores del doctor Juan Olivier, reconocido médico en la ciudad de Puebla, e invitan e informan que estarán dando atención, asesoramientos, orientación y gestiones médico-legales los días miércoles y sábados con horarios de 7 de la mañana a 11 y en Puebla en Avenida 3 Poniente 305, despacho 108, en la planta baja, a un lado del restaurante Fonda Santa Clara. Como testimonio dice, soy el ingeniero Barsh, ve que a mi madre Marina, cómo le ha ayudado con parálisis facial, ese herpes, son secuelas neurálgicas y de lo que sí está prácticamente aliviando es del vaso que no daban que era hasta que los visitamos y gracias, ya va mucho mejor, ahora ya puede viajar a la Ciudad de México. Algunas enfermedades pueden provocar una inflamación del vaso, los traumatismos también pueden lesionar o romper el vaso, especialmente si ya está inflamado. Si el vaso se encuentra muy afectado, es posible que sea necesaria una extirpación quirúrgica. Se puede vivir sin el vaso. Otros órganos, como el hígado, harán alguna de las funciones del vaso. Sin embargo, sin el vaso, el cuerpo perderá parte de su capacidad para combatir las infecciones. Y como testimonio habla un familiar de las hermanas Agustinas en Puebla, la Sor Tere, dice aquí, ve que el dolor de las piernas y calambres, pues no cedían, pero ya va mucho mejor. Soy Margarita, ve que con la licenciada Diana en Puebla se arregló perfecto el asunto en el Tribunal Laboral y la pensión ya quedó después, pues de que no quedara, gracias a la licenciada Diana y al licenciado Whitehead. La lengua es el mejor indicador de diferencia de una cultura entre una y otra. En Tehuacán, Cuicatlán, están presentes grupos originarios que hablan siete lenguas, el náhuatl, el popoloca, el mazateco, el cuicateco y el mixteco. Las 8:43, vamos a la pausa y volvemos.
0: 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Thalía es una de las figuras más recurrentes de la revista People en español, logrando aparecer en la codiciada lista de los más bellos con un récord de 9 ocasiones.

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14: Valle de Los Ángeles extiende sus condolencias a las familias de
15: señor Enrique Manilla Fernández. Se vela en Capillas Arcángel 11 Sur y se crema a las 9 horas en Crematorio Valle de Los Ángeles, Puebla. Señor Guillermo Contreras Salazar, se vela en Capilla 8 y se inhuma a las 12 horas en Parque Valle de Los Ángeles, Puebla. Señora Enedina Cuautle Martínez, se vela en Capilla 12 y se crema a las 15 horas en Crematorio Valle de Los Ángeles, Puebla. Señor José María Julián Carriño Flores, se vela en Capilla 9 y se inhuma a las 16 horas en Parque Valle de Los Ángeles, Puebla. Señor José Víctor Abelino Arias, se vela en Capillas Arcángel 11 Sur y se crema a las 21 horas en Crematorio Valle de Los Ángeles, Puebla.
14: Valle de Los Ángeles, el amor se queda.
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16: 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Saúl Hernández compuso la canción La Célula que Explota, originalmente en una guitarra acústica bajo el género de bolero. La banda no sabía cómo adaptarla al rock hasta que decidieron arriesgarse e incluir una trompeta de mariachi al final. En su momento fue un movimiento sumamente criticado por los puristas del rock, quienes los acusaron de venderse a la música popular mexicana, pero terminó definiendo el sonido del rock nacional.

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3: 8 de la mañana con 56 minutos. Continuamos con más información. Gracias por acompañarnos y estarse informando aquí en Imágenes de Nuestra Ciudad. Ante la llegada de visitantes por el Festival Étnico del Mole de Caderas 2026 y el informe de gobierno del presidente municipal Alejandro Barroso Chávez, la Dirección de Seguridad Pública de Tehuacán desplegará un operativo de vigilancia el próximo domingo. Esto lo informó el titular de la corporación, Adán Méndez García. El funcionario señaló que el dispositivo también estará enfocado en las actividades posteriores al informe de gobierno, principalmente por la presentación de la banda MS, evento que podría reunir a personas de otros municipios de Puebla e incluso de otros estados. Para garantizar la seguridad de los asistentes, elementos de los tres órdenes de gobierno participarán en el operativo, con presencia en distintos puntos de Tehuacán, para prevenir incidentes durante la concentración masiva. Méndez García también hizo un llamado a la ciudadanía para respetar los espacios públicos y mantener una conducta adecuada durante los eventos. Asimismo, pidió a los padres de familia supervisar el uso de espuma durante las celebraciones, esto con el propósito de evitar situaciones que puedan afectar a otras personas. Cabe recordar que el Festival Étnico del Mole de Caderas se llevará a cabo del 18 al 25 de octubre con una cartelera que contempla presentaciones musicales, danzas folclóricas y espectáculos culturales.
4: Sí, efectivamente, como decíamos, ya está para este fin de semana, ¿no?
3: Sí, ya inicia formalmente. ¿Una semana?
4: Una semana, ¿no?
3: Y que todo. La mayoría van a ser presentación de artistas locales. Pero para arrancar este festival, pues bueno, estará esta banda que es reconocida, ¿no?, a nivel internacional.
4: La banda MS, ¿no?
3: Así es.
4: Híjoles, yo insisto mucho en la parte de la concentración de la gente. Sí, pues es que mira, gratis, ¿no? Totalmente gratis. En fin, estaremos muy atentos a ver qué sucede. En otro asunto, uno de cada cinco órdenes de suministro de medicamentos e insumos para los hospitales del IMSS y del IMSS Bienestar en Puebla presentó contratiempos de enero a la fecha. De acuerdo con este monitoreo del gobierno federal, un total de 7,101 de los 34,353 pedidos que se hicieron y que estaban en tránsito, incompletos o incumplidos, fueron una proporción superior a la reportada de este mismo periodo, pero del año pasado. En los primeros 10 meses de este año, el 20% de las órdenes de suministro para el Hospital de Especialidades Manuel Ávila Camacho, también conocido como San José, el almacén regional de ambos

0: institutos y de la unidad oncológica del Hospital General del Sur, del Hospital de la Niñez Poblana, el Almacén Central del IMSS Bienestar, presentó todos estos contratiempos. Es decir, pues no llegó a tiempo los insumos o medicamentos, ¿no? Y imagínese los que no llegaron. De este panorama podemos hablar muchas cosas, pero sí hay carencias, por supuesto que hay carencias, ¿no? Y como decían ayer en las manifestaciones, por favor no se enferme, porque no tenemos medicamentos.
1: Sí, no hay.
0: Pareciera gracioso, pero pues es que ¿qué te dicen?
1: Y es que es la realidad, aunque ya van varias ocasiones que nos envían mensajes diciendo que nos pagan por hablar mal del actual gobierno o en contra del gobierno. No es así, es la realidad que viven miles de pacientes a nivel local, a nivel estatal y a nivel nacional, millones de pacientes que padecen esto, de que no hay insumos, de que no hay especialistas suficientes, no hay personal suficiente. Esta situación, ayer también durante esta marcha, manifestaban que necesitan más personal porque la carga de trabajo los está sobrepasando.
0: Claro, sí, desde luego que sí. Bueno, estaremos atentos. 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Pausa y volvemos.
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0: ¿Qué tal, Charlie? Muy buenos días. ¿Cómo estás? ¿Qué reporte nos tienes, por favor? Adelante.
5: ¿Qué tal, Lalo? Paco, muy buenos días a todo el auditorio que en estos momentos hace el favor de escucharnos, deseándoles una excelente mitad de semana. Pues fíjense que vecinos de la zona de la colonia Venustiano Carranza, específicamente sobre la calle 30 Sur, esquina con Francisco L. Urquizo, bueno, pues nos hicieron el reporte de que había mucha basura. bueno, hay mucha basura, y es de lo que me estoy percatando precisamente desde el lugar donde me encuentro realizando este enlace. Mire, lo que me han comentado los vecinos precisamente a través de un mensaje, a través de nuestra página de Facebook, Noticias Tehuacán Radio TH, es que refieren que en este domicilio, que parece estar deshabitado, pero que muy probablemente lo habitan personas en situación de calle, está justamente en la intersección que les acabo de mencionar. Inclusive estoy viendo que en este domicilio que está deshabitado hay un letrero donde dice atención, zona protegida con alarma vecinal. Entonces me hace pensar que los vecinos de alguna u otra manera se han unido en esta zona para evitar que se sigan metiendo a este domicilio que está deshabitado. Aunado a esto, en todo lo que es la periferia, veo pues mucha basura. Me atrevo a decir que sí pudiera haber personas en situación de calle por lo que veo. Específicamente veo muchos zapatos, veo mucha... algunas carcasas, por ejemplo, de estas teles antiguas que teníamos hace algunos años, carcasas de ventiladores y, por supuesto, también un poco de basura en todo lo que es la orilla de este domicilio. Lo que han hecho, por lo menos lo que me comentaron en el mensaje, hay una parte de la pared precisamente del domicilio que prácticamente se rompió. La tiraron, no sé específicamente, pero lo que han hecho es tratar de poner piedras, algunas tabiques, para evitar que se salten e ingresen. Eso es lo que me comentaron precisamente en el mensaje. Y pues sí es un problema que de alguna u otra manera pone en riesgo la integridad de los vecinos, y no solamente de ellos. Veo que es una zona concurrida porque estoy muy cerca de un plantel educativo que, si no mal recuerdo, es José Vasconcelos, ubicado aquí sobre la 30 Sur y Aldama. También estoy muy cerca de la 7 Poniente y muy cerca de Valsequillo. Entonces estamos en una zona que sí es muy concurrida y que evidentemente sí es un riesgo, en dado caso de que las personas que lleguen a ingresar a este domicilio deshabitado, pues no sé, ingieran bebidas alcohólicas, inclusive, ¿no?, pudieran drogarse en el interior. Entonces por eso mismo pusieron ese letrero en esta zona para ahuyentar, si podemos mencionar de esta manera, a estas personas. De momento, pues a lo mejor pedirle a Ocelite, o dependiendo el área de Ocelite, que pudiera venir justamente al lugar, porque sí hay mucha basura entre las que acabo de mencionar acumulada, y esto pues también da muy mala vista a todo lo que es esta zona de la colonia Venustiano Carranza. ¿Usted tiene algún reporte en específico? Bueno, pues me gustaría que me pudiera mandarlo a través de nuestro número de WhatsApp o bien a través de nuestra página de Facebook. Estamos atendiendo todos sus reportes, y si tiene la intención o nos está escuchando, bueno, pues acercarse con un servidor, Charlie Vázquez, para que usted también nos pueda comentar sobre los problemas que se suscitan en sus colonias, fraccionamientos o juntas auxiliares.
0: Muy bien, Charlie, muchas gracias. Estamos pendientes a ver qué resuelven.
1: Continuando con más información, pues bueno, esto que sucede en Tlacotepec de Benito Juárez, lo cual ya lleva varios meses de conflicto entre la cabecera municipal y su junta auxiliar, representantes del comité comunitario de Santa María Alta exigieron al ayuntamiento de Tlacotepec de Benito Juárez cumplir con la entrega mensual de 1,300,000 pesos para la comunidad indígena, luego de 2 meses de inconformidades y bloqueos por la presunta retención de los recursos, sin que hasta el momento hayan obtenido avances. Este martes, Esteban Salvador Pérez, secretario del Comité Comunitario, José Flores Flores, presidente del Comité de Recursos, y Fortunato Cortés Soriano acudieron a la presidencia municipal para solicitar al alcalde Martín de Jesús Camargo que respete los acuerdos establecidos en una minuta de trabajo. Los representantes señalaron que los compromisos forman parte de un procedimiento legal presentado ante el Tribunal Electoral, y acusaron que el presidente municipal presuntamente abandonó la mesa de trabajo durante la discusión sin que se concretara una solución de sus demandas. De acuerdo con el comité, la minuta establece la entrega mensual de 1,300,000 pesos a Santa María la Alta. Los pobladores aseguraron que han cumplido con los requisitos necesarios para el reconocimiento de la comunidad como indígena y demandaron que se garantice la administración de los recursos. El conflicto se remonta a junio pasado, cuando los habitantes acusaron al gobierno municipal de registrar únicamente a 1.022 personas de Santa María la Alta, pese a que, según sus propios datos, la comunidad cuenta con 7.812 habitantes, una diferencia que consideran determinante para la asignación de recursos federales. Los inconformes sostienen que el registro poblacional afecta al cálculo del dinero que les corresponde a la comunidad y habría retrasado su entrega. Por ello, solicitaron corregir las cifras y respetar los acuerdos establecidos. Finalmente, los representantes advirtieron que retomarán las protestas si el ayuntamiento no ofrece una respuesta favorable.
0: Caray, qué asunto, ya lleva largo tiempo, sí, meses, ¿no? Sí, meses, meses. Ojalá que se resuelva pronto. 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Las 9:10, pausa y volvemos.
2: 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El primer traje de charro que utilizó Pedro Fernández en la portada de su icónico álbum debut, La de la Mochila Azul, fue un regalo directo de su padrino artístico, Vicente

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7: Recuperar la salud desde la alimentación, prevenir enfermedades y garantizar el acceso a productos nutritivos fue el llamado del gobernador Alejandro Armenta Mier durante la conmemoración del Día Mundial de la Alimentación en el Centro Expositor, donde se realizó una feria gastronómica con la participación de cocineras tradicionales y productores de distintos municipios del estado. Subrayó que México enfrenta problemas de obesidad, síndrome metabólico y diabetes, por lo que la alimentación saludable y la activación física son pilares para mejorar la calidad de vida. Asimismo, reconoció la labor coordinada de las instituciones federales y estatales en coordinación con la estrategia de la presidenta de México, Claudia Sheinbaum Pardo, para recuperar hábitos saludables. Todas y todos tenemos un papel importante en la salud de la población. Tenemos mucho que hacer para recuperar la salud que empieza con la alimentación, afirmó. La titular del Sistema Nacional DIF, Rocío García Pérez, señaló que esta fecha invita a reconocer que la alimentación no es un privilegio, sino un derecho fundamental para la salud y el desarrollo. Bajo el lema Innovar hoy para nutrir mañana, destacó que mejorar la nutrición también implica fortalecer la producción local, aprovechar los conocimientos comunitarios y garantizar que los alimentos saludables lleguen a quienes más lo necesitan, con respeto a las costumbres y necesidades de cada región.
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7: Como parte de los resultados del segundo año de gobierno del presidente municipal Alejandro Barroso Chávez, Tehuacán da respuesta a una demanda histórica en materia de protección animal con la construcción del Centro de Bienestar Animal, un espacio destinado a fortalecer la atención, el cuidado y la protección de los seres sintientes. Esta nueva infraestructura representa la materialización de uno de los principales compromisos de la administración municipal, consolidar el bienestar animal como una prioridad y promoviendo una cultura de respeto, responsabilidad y cuidado hacia quienes también forman parte de nuestras familias. Pues bueno, continuando con más información, un trabajador sufrió una descarga eléctrica la tarde del martes. Un hombre de aproximadamente 32 años resultó con quemaduras de segundo grado en aproximadamente el 60% de su cuerpo, luego de recibir una descarga eléctrica mientras impermeabilizaba la azotea de un domicilio ubicado sobre la carretera federal 150 México-Veracruz en Tehuacán. El accidente ocurrió la tarde del martes, a la altura de las instalaciones de la Comisión Federal de Electricidad y cerca de la entrada a la Junta Auxiliar de San Vicente Ferrer. De acuerdo con los primeros reportes, el trabajador presuntamente tuvo contacto accidental con cables de alta tensión mientras realizaba sus labores. Tras el incidente, elementos de Protección Civil y bomberos, junto con paramédicos del Sistema de Urgencias Médicas Avanzadas de Santiago Miahuatlán, acudieron al inmueble y realizaron maniobras para acceder a la azotea y auxiliar al lesionado. Luego de recibir atención prehospitalaria, el hombre fue trasladado al Hospital General de Tehuacán, donde recibiría atención médica debido a la gravedad y extensión de las quemaduras. En tanto, elementos de las policías municipales y estatal tomaron conocimiento de los hechos y entrevistaron a testigos para recabar información sobre las circunstancias en las que ocurrieron el accidente. Hay que tener mucho cuidado con los cables eléctricos, principalmente los amigos que se dedican a la construcción están muy expuestos a este tipo de accidentes, hay que tener mucho cuidado.
8: En otro asunto, la Dirección de Normatividad Comercial de Tehuacán reforzará los operativos en parques y plazas públicas para frenar la venta no autorizada de bebidas alcohólicas, particularmente durante las actividades de convivencia familiar. Esto lo informó Antonio Ayala Herrera, responsable de esta área. Explicó que se han detectado vehículos que ofrecen cerveza y bebidas preparadas sin contar con el permiso y la autorización para comercializarlas en estos espacios. Ante esta situación, se va a intensificar la vigilancia para evitar el consumo irregular del alcohol y posibles conflictos entre los asistentes. Los operativos se van a realizar en coordinación con Seguridad Pública y otras áreas municipales, incluida la Guardia Ecológica. Entre los puntos donde se va a mantener especial atención se encuentran el Parque Juárez y el Xochipilli, debido a que la presencia de vendedores de bebidas alcohólicas durante estos eventos pues concentran a varias familias. Ayala Herrera exhortó a la ciudadanía a reportar cualquier actividad relacionada con la venta clandestina de bebidas alcohólicas con el propósito de facilitar la intervención de las autoridades, por supuesto, y que puedan intervenir, porque pues no está autorizado. Imagínense, ahora resulta que se van a poner los autobares, ¿no?
7: Sí.
8: ¿Autobares? ¿Cómo? Okay. No, pues no. O sea, eso está prohibido. Por supuesto que sí. Entonces, y hay familias, Paco, amigos, hay familias. Ya no puede uno convivir con las familias porque pues ahí llegan vehículos a vender bebidas alcohólicas, ¿no?
7: No, y sí, complica un poco la convivencia, porque obviamente hay personas que aún tomando bebidas alcohólicas se comportan, pero hay quienes pierden el control, o sea, por completo.
8: Son mala copa, ¿no?
7: Sí.
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8: 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Pausa y volvemos.
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19: La melodía Ni Una Sola Palabra originalmente fue escrita para Marc Anthony. Después fue propuesta para la banda RBD y al final llegó a Paulina Rubio, quien la hizo todo un éxito.

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1: Vamos a escuchar a Edgar Aguirre. ¿Qué nos tiene para hoy y su tienda Nutrición 5 Estrellas?
2: Hola, hola, ¿qué tal? Muchas gracias como siempre por el espacio. 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
3: 9 de la mañana con 28 minutos, continuamos con información. En plena Sierra Norte de Puebla fue identificado un observatorio astronómico solar construido hace más de 2.500 años. Se trata del primer espacio de este tipo registrado fuera del área maya. De acuerdo con las investigaciones arqueológicas realizadas en la región, el hallazgo forma parte del proyecto arqueológico Teteles de Ávila Castillo, desarrollado por el Instituto Nacional de Antropología e Historia, organismo de la Secretaría de Cultura del Gobierno de México, en el municipio poblano del mismo nombre. Las investigaciones determinaron que el complejo arquitectónico coincide como Grupo E, ubicado en el asentamiento arqueológico Tetliquid, fue diseñado tomando en cuenta la posición de los astros. Asimismo, a través del comunicado se explicó que la orientación de sus estructuras piramidales permitía observar el movimiento del sol y relacionarlo con el calendario mesoamericano. lo que es un ejemplo de los saberes de esa época.
1: Está como invitado al programa procedente de la ciudad de Puebla el doctor Rodrigo Whitehead Gámez, especialista en medicina biológica. Sucesores del doctor Juan Olivier, reconocido médico en la ciudad de Puebla, invitan e informan que estarán dando atención, asesoramientos y orientación, además de gestiones médico-legales, los días miércoles y sábados, con horarios de 7 a 11 de la mañana, y en Puebla, en Avenida 3 Poniente 305, despacho 108, planta baja, a un lado del restaurante Fonda Santa Clara. Como testimonio dice, soy el ingeniero Barch. Ve que mi madre Marina, como le ha ayudado para la parálisis facial y ese herpes que tenía secuelas neuralgias, y pues ya va mucho mejor de su vaso que no daban que era, pero al visitarlo, pues gracias, ya va mucho mejor y va a viajar a la Ciudad de México. Algunas enfermedades pueden provocar una inflamación del vaso. Los traumatismos también pueden ser lesiones o romper el vaso, especialmente si ya está inflamado. Si el vaso se encuentra muy afectado, es posible que sea necesaria una extirpación quirúrgica. Se puede vivir sin el vaso. Otros órganos como el hígado harán algunas de las funciones del vaso. Sin embargo, si el vaso, el cuerpo va a perder parte de su capacidad para combatir las infecciones. Y como testimonio habla un familiar de las hermanas Agustinas en Puebla, Sor Tere. Acá ve que el dolor, las piernas y los calambres, pues no cedían, pero ahora va mucho mejor. Gracias. Soy Margarita, ve que con la licenciada Diana en Puebla se arregló perfecto el asunto del tribunal laboral y la pensión ya quedó después, pues, de que no quedaba. Gracias, licenciada Diana y licenciado Whitehead. Y también nos forma parte de esta lengua que tenemos, mejor conocida y como indicador de la diferencia entre una cultura y otra. En Tehuacán, Cuicatlán, están presentes grupos originarios que hablan 7 lenguas: el lengua náhuatl, popoloca, chicholteca, mazateco, izcateco, cuicateco y el mixteco. Las 9:31, vamos a la pausa, ya volvemos.
0: 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José Fernando Olvera Sierra, mejor conocido como Fer de Maná, comentó que en una ocasión estuvo a punto de morir al someterse a una cirugía estética en el rostro, que salió mal cuando el médico cortó por error una vena y casi se desangre en la mesa de operaciones.

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12: Las 9:35 a.m. Oiga, se gratificará a quien entregue una cartera color café extraviada el día viernes cerca de las 8:00 p.m. en el estacionamiento de Bodega Aurrerá con identificaciones a nombre de José Antonio García Gálvez. Favor de reportarlos con urgencia al WhatsApp 843-814-5689 con el señor Antonio García o en esta estación.
13: Continuando con más información, más noticias para usted, pues bueno, esto que han dado a conocer de la detención de 4 servidores públicos, siguen apareciendo servidores y exfuncionarios que están coludidos con la delincuencia. Esto sucedió en Michoacán. Autoridades federales y estatales detuvieron a 4 servidores públicos y un exfuncionario de la Fiscalía General de Michoacán cuando pretendían cobrar una póliza de seguro de una persona que estaba viva a través de documentos falsos. De acuerdo con investigaciones ministeriales, los implicados presuntamente hicieron constar la muerte de una persona que en realidad se encontraba con vida mediante la elaboración de expedientes alterados sobre un supuesto homicidio culposo derivado de un accidente de tránsito, con el objetivo de cobrar un seguro por una cifra millonaria. Esto lo informó la Fiscalía General del Estado de Michoacán, quien en coordinación con la Subsecretaría de Investigación Especializada de la Secretaría de Seguridad Pública y Protección Ciudadana llevaron a cabo la investigación para descubrir el intento de fraude. La empresa aseguradora efectuó un primer pago por una importante suma de dinero. Sin embargo, tras detectar las inconsistencias e irregularidades en la carpeta de investigación, presentó la denuncia formal la cual derivó en las indagatorias por los delitos de falsificación o alteración y uso indebido de documentos, así como ejercicio ilícito del servicio público. Fueron detenidos Edilberto, agente del Ministerio Público del Estado, Jesús, perito criminalista, Óscar David, perito médico forense, Arturo, agente de la Policía de Investigación. Los cuatro son empleados de la Fiscalía General del Estado, así como Diego, perito químico, exfuncionario de la misma dependencia. Bueno, ¿de quién hay que cuidarnos ahora si están coludidos en la delincuencia o cometiendo ilícitos los funcionarios públicos?
12: Sí, caray, todo el tiempo estamos hablando de eso. Hoy se ha intensificado más, ¿no?
13: Sí, han sido constantes las detenciones. Sí. En el Estado de México también recientemente la detención de un exfuncionario y su familia completa, la hija, la esposa, algunos otros allegados que extorsionaban, utilizaban inteligencia artificial para falsificar las voces de magistrados, de jueces, y con esto extorsionaban a otros funcionarios públicos, obtenían cargos públicos, etcétera.
12: Ajá, sí, caray, qué cosas. No entienden estos funcionarios, ¿no? No entienden. Es un tanto difícil. Fíjese que ya hay propuestas, por ejemplo, en el Congreso del Estado, para conformar una comisión, ¿verdad? Y que revisen cada una de las candidaturas, los perfiles, antecedentes de estos perfiles de quienes quieren gobernarnos, ¿verdad? ¿Cuáles son los antecedentes, así como tal, antecedentes que tienen desde hace muchos años? Porque no sabemos. Luego se meten los presidentes municipales y vea, están detenidos por estar coludidos con la delincuencia. Están coludidos con, pues obviamente, organizaciones criminales importantes. Y eso hay que frenarlo, ¿no? Imagínese usted, ¿de quién nos cuidamos? ¿De quién nos cuidamos? ¿No? Es importante revisar. Y también nosotros, ¿no? También nosotros. Hay que ver el currículum de cada uno. Cuando a usted le diga, yo soy Eduardo Cedeño, tengo tantos años en la política, me dedico a esto, tómelo en cuenta, de verdad, para emitir su voto. No se vaya por la marca. Ya estaremos hablando más adelante de todo esto, pero qué barbaridad. Estamos muy mal. Bueno, oportunidad de trabajo, sí. 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Contratación inmediata. ¿Estamos listos para el reporte ciudadano? Bueno, pues vamos con él, estamos ya preparados.
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12: Dice por acá, muy buenos días, mi nombre es María. La semana pasada mi mamá estuvo internada en la clínica 15 del IMSS. Estuvo 8 días. Se tuvieron que comprar los medicamentos por fuera, alrededor de 4,000 pesos, ya que tenía pronóstico de una trombosis. El ultrasonido del Doppler lo tuvieron que posponer en varias ocasiones, según esperando el turno, pero la verdad, pues no, dijo un médico que no servía el aparato y en lo que arreglaron, pero me dicen la verdad y no hay medicamentos, no hay aparatos, no hay insumos. Así vivimos el día a día. Dice, quisiera pasar un reporte anónimo. Ayer elementos de la Policía Municipal, Policía de elementos de la Marina, que tenían un retén en la entrada de San José Miahuatlán sobre la carretera que va a Teotitlán, pero estaban pidiendo mordida. Un favor, aquí lo hemos dicho siempre, tengan la oportunidad, ojalá den la oportunidad de tomar los datos de la patrulla. Si tiene placas, anote las placas, el número de placas. Si tiene plasmado ahí en las puertas el número de la patrulla, ¿verdad? Por favor, anótelos. Claro, y si tiene oportunidad, pues tome una foto. Y esto se puede denunciar, también acuérdese que hay una fiscalía anticorrupción, ahí se puede denunciar, ¿verdad? A estos elementos. Imagínense usted de quién confiamos, de la Marina, ¿verdad? De la policía, de algunos elementos de la policía municipal, lo reitero, de algunos, porque pues no se vale, se supone que nos deben estar cuidando, ¿no? Bueno, dice por acá, buenos días, dice, les comparto y permítame saludar, les hago una pregunta. Me sucedió un accidente en una empresa hace un mes y medio. Mi jefe directo e indirecto no me ha apoyado con nada, solo me pidió mis papeles para que, según su respuesta, era para asegurarme en el IMSS, y hasta hoy no tengo nada de respuesta. ¿Me podría decir si, en su opinión, acudir a Derechos Humanos? Gracias a ustedes, ¿o a qué dependencia? A ver, sí, primero hay que acudir a Derechos Humanos. Ahí está en Plaza Tehuacán. En Plaza Tehuacán está la Oficina de Derechos Humanos. Y ahí mismo, en esa área de Plaza Tehuacán, está una oficina de del trabajo laboral. Perdón por la redundancia, que es lo mismo, ¿no? Una dependencia laboral. Ahí puede usted poner su queja, ¿verdad? Porque desde el primer día en que entró usted a trabajar, si se lo ofrecieron, tenían que tener todas estas prestaciones, seguro social, y esto es de inmediato para darle de alta, porque pues imagínese, acuda usted, no se deje, porque pues esto va a suceder, así como esto ocurre en varias otras empresas, ¿no? Que no los dan, no les dan prestaciones. Hay que asesorarse de esta manera.
13: Pues bueno, continuando con más reportes que nos están haciendo llegar. Buenos días, un saludo para todos los que trabajan en Bambuchas, que son unos excelentes costureros, y también a todos los costureros de Tehuacán, es lo que nos envían por aquí. Hola, buenos días, le podría mandar saludos a mi querida mamá, que hoy es su cumpleaños, Guadalupe Martínez, que siempre los escucha, gracias. Ojalá nos pueda decir en dónde nos escucha Guadalupe Martínez, muchas felicidades por su cumpleaños. Buenos días, quiero reportar que a las 7 de la noche de ayer martes 13 estaban unos policías en calle Lázaro Cárdenas y Vicente Guerrero parando a las motos y la pregunta es si ellos les corresponde hacer funciones de vialidad. Esto fue en San Lorenzo Teotipilco, eran dos patrullas. Pues bueno, si era una revisión para ver si no cuentan con reporte de robo las motocicletas, si está dentro de sus facultades. O si observan que están cometiendo una infracción, también los puede detener un policía municipal. No los puede infraccionar, pero sí puede hacer la detención y llamar a Tránsito Municipal para aplicar la sanción correspondiente. Buenos días, disculpe, todo lo que haga el presidente o el gobierno es gracias a todos los impuestos. No creo que vayan a sacar de su bolsillo ellos. Pues no, es bien sabido por toda la ciudadanía, por todos, que cada una de las obras que se hacen o que se realizan es gracias a los impuestos de los ciudadanos. Buenos días a todos en cabina, aquí de nuevo molestando sobre el problema del camión recolector de basura que no ha pasado en la colonia Santa Cecilia. Ah, pero para que hagan bailes están buenos. Pues bueno, es lo que reportan.
12: Dice por acá, me mandan una imagen y me dice: cuando exista una ley que obliga a los políticos a ser atendidos en los hospitales públicos, a partir de ese momento mejorará la salud de nuestro país. Pues sí, es que no creo que vayan al seguro, ¿verdad?, a atenderse. Los políticos, ¿no?, pues tienen para comprarse, para adquirir buenos medicamentos de patente y ir a clínicas particulares. Tienen hasta su médico de cabecera, ¿verdad? Entonces, pues hay que... tienen razón. La gente se molesta. Las personas están muy enojadas con todo esto que tenemos en el sistema de salud, que no estamos bien. Pero bueno, yo confío que en algún día estaremos como Dinamarca, ¿no? Dice por acá... ayer recibí este reporte que los conductores, los choferes de Tecosteo y los oceánicos son los que llevan a Coscatlán y toda esta zona del valle, que no quieren levantar a las personas adultas mayores, a los discapacitados. Los dejan fuera, no los quieren levantar. No entiendo por qué. Ojalá que los delegados de movilidad y transporte pongan atención a esto, porque ya son varias quejas que recibimos de que estas personas no quieren, los choferes no quieren levantar a los adultos mayores. Atendemos llamada telefónica. Buenos días.
15: Sí, señor Cedeño, buenos días.
12: Adelante, por favor.
15: Mire, yo quiero denunciar a una doctora del Seguro Social que me mandaron a hacer estudios.
12: Sí.
15: Y resulta que me dijo que todo estaba yo perfecto. Estaba yo hasta mejor que mi esposa, que está bien. Y ahora resulta que fui a parar a otra clínica porque tengo una infección del 1000%.
12: Sí.
15: Entonces, ¿qué hacemos? Tienen pura gente que no sabe.
12: Claro.
15: Esto ya hizo un gastadero ahí en estudios y medicina y todo.
12: Sí, caray, sí, sí lo entiendo. Mire, hay dos vías. A ver, Paco, si me ayudas. Hay un número en el Seguro Social para quejas.
15: Sí.
12: Vamos por partes. Haga usted una queja en el Seguro Social, que es de manera interna, con el director del instituto, y a ver qué resulta. Y la otra es más allá. Cuando ya no hay una respuesta inmediata, está arbitraje médico, que también le vamos a proporcionar el número para que usted pueda hacerlo. Pero es por pasos, ¿eh? Paco, ¿ya tenemos? Por favor.
13: Sí, puede implementar su queja, primeramente, como lo decía Lalo, de manera local, esto en la subdelegación del IMSS, al 238-38-240-97. Le repito, 238-38-240-97. Ahora, si no recibe la atención de manera local, también tienen un número de atención a nivel nacional. El siguiente es el siguiente número, 800-623-2323. Le repito de nuevo, 800-623-2323. Tiene que marcar la opción 0 para trato digno y luego quejas, o para quejas la opción 6 para el órgano interno de control. Cualquiera de esas dos opciones, ahí le atienden y le tienen que dar respuesta a esta queja que está usted emitiendo.
15: Muy bien.
12: Muchas gracias, muchas muy amable. Gracias. Un abrazo.
15: Gracias.
12: Gracias, un abrazo. Me están informando que acaban de bloquear la carretera de Tlacotepec. Están reportando que hasta no van a permitir que el presidente municipal de Tlacotepec rinda su informe hasta que cumpla los acuerdos con los pobladores de Santa María la Alta. Estaremos atentos, extreme precauciones, hay problemas allá en Tlacotepec, y teníamos un reporte de la recolección de basura, Paco.
13: Sí, la colonia Santa Cecilia, que no ha pasado el camión de la basura desde hace varios días.
12: Ok, me está diciendo del organismo de los Elite que hoy entran el camión de la basura.
13: Ok, para quien mandó este reporte de la colonia Santa Cecilia, ya tomó nota el los Elite y van a enviar el camión recolector. Buenos días, ¿me podrían informar si en la secundaria técnica 86 están dando la reposición de tarjetas vencidas del bienestar para adultos mayores? A mi mamá le llamaron y le dijeron que ahí, ¿saben si es así? Ahorita tratamos de investigar. Buenos días, un llamadito a Ocelite, ¿a qué hora va a pasar? Otro reporte de la colonia Santa Cecilia, ya van a ir para allá con el camión recolector para que pueda recolectar la basura. Buenos días, por favor, un llamado a Ocelite, que ya son 2 semanas que no pasa en la colonia Santa Cecil.
12: Sí, ya van a pasar, me están informando que hoy entra por allá en aquella colonia, pues que lleven dos, porque han de tener una...
13: Sí, ha de ser bastante basura.
12: Sí, ¿no? Han de tener varios, sí, ya varias toneladas de basura. Pues imagínate, la colonia Santa Cecilia es muy, muy grande ya, ¿eh? Muy grande, ¿no?
13: Continuando con más información que tenemos para usted, pues bueno, esto de la aprobación de la Ley de Ingresos 2027. En solo 120 minutos y sin modificaciones, la Comisión de Hacienda de la Cámara de Diputados aprobó la propuesta de Ley de Ingresos 2027. Esta da al gobierno de la presidenta Claudia Sheinbaum luz verde para un mayor endeudamiento interno por 1.7 billones de pesos, y un techo de deuda externa por otros 13.500 millones de dólares. Se aceptó también un endeudamiento interno y externo para Petróleos Mexicanos de hasta 160.619.5 millones de pesos y 5.259.4 millones de pesos respectivamente, con 26 votos a favor de Morena y sus aliados del Partido Verde y PT y 11 en contra del PAN, PRI y Movimiento Ciudadano. Se aprobó el dictamen que se turnó al Pleno de los 500 legisladores, donde se discutirá y votará este miércoles 14 de octubre, en medio de duros reproches de la oposición de que el histórico endeudamiento se destinará solo para gastos del gobierno y no para proyectos de infraestructura. Morena destacó las medidas que se proponen para combatir el huachicol fiscal. Los partidos opositores reclamaron la resistencia de los titulares del SAT y de la Procuraduría Fiscal de acudir ante los diputados para presentar los informes de los resultados del combate al huachicol y el castigo a los responsables.
12: Oiga, ¿usted quiere ser candidato o candidata independiente para la Diputación Federal del próximo año, claro, en las elecciones? Pues deberá reunir el respaldo de cuando menos el 2% de la lista nominal de su distrito, con un plazo hasta el 12 de febrero. El Instituto Nacional Electoral detalló estas etapas y requisitos y fechas para este proceso. Las personas interesadas deberán registrar su intención y obtener la constancia de aspirante con fecha límite al 14 de diciembre de este año. ¿Cuáles son los requisitos? El respaldo, le digo, de los ciudadanos que pertenezcan de cuando menos la mitad de las secciones electorales en cada una de ellas. Desde el 2018, el apoyo se recababa con la aplicación móvil de apoyo ciudadano, ¿verdad? En prácticamente 204 municipios de todo el país. Y si usted está interesado, yo le sugiero que consulta la convocatoria completa para candidaturas independientes de diputaciones federales. Ahí en el instituto pueden proporcionarle más datos, ¿verdad? La manifestación de voluntad de ser candidato, la plataforma electoral, informes de ingresos de los actos para obtener, en fin,

0: dato doy los del ISSSTE. Los números de manera local en la subdelegación del IMSS puede comunicarse al 238-38-240-97. Ahora, si no le hacen caso, hay un número a nivel nacional, el cual es el siguiente: 800-623-2323, en la opción 0 para trato digno. Vuelvo a repetir: 800-623-2323, opción 0. Es a donde se puede usted quejar por algún maltrato, alguna situación en el IMSS. Ahora, para los derechohabientes del ISSSTE, únicamente hay un número a nivel nacional, el cual es el siguiente: 55-40-00-10-00. Es en donde se puede usted hacer alguna queja en cuanto a las cuestiones administrativas del ISSSTE. Ahora, el Departamento de Atención a Quejas Médicas es el siguiente: 55-51-40-96-17, extensión 13-34-2. Le vuelvo a repetir el número para quejas médicas del ISSSTE: 55-51-40-96-17, extensión 13-34-2. Ahí está.
1: Sí, para que lo tome usted en cuenta, por supuesto. Y bueno, desde luego, hay que seguir los pasos, ¿no? Sí, primero, claro, de manera interna.
0: Sí, no va a ser también algo que le den solución en una hora o media hora, porque obviamente tienen que hacer una investigación al respecto, más cuando se trata de cuestiones médicas, y ya de ahí vendría una sanción hacia el médico si es que está realizando una mala praxis o está tratando de manera indigna al derechohabiente. Bueno, en más reportes, yo por eso les tengo más miedo a los policías que a cualquier delincuente, porque con el delincuente te puedes defender y el policía solo te golpea, sino que también te detiene. Pues bueno, voy de acuerdo con las protestas del seguro, pero como lo acaba de decir el señor, la mitad de los empleados del IMSS son puras plazas heredadas, no están ahí por méritos propios. Sí, muchos sin vocación, ¿no? También hay que decir.
1: Dice por acá: buenos días, quiero hacer un reporte. Compré una propiedad en el municipio de Tehuacán y llevo 4 meses esperando que salga la orden de pago en desarrollo urbano y nos traen a la vuelta y vuelta, nomás no sale. ¿A qué autoridad me puedo dirigir para revisar la lentitud? Muchas gracias. Mire, yo le sugiero que acuda usted al módulo que está en la entrada del edificio Morelos, allá en Reforma Norte. Ahí está Atención Ciudadana y ahí lo pueden orientar para saber qué es lo que pasa con la lentitud. Y si de plano ya no hay de otra, pues a Contraloría, ¿verdad? A interponer la queja en Contraloría para agilizar a cualquier de los trámites, porque ¿qué está pasando, no? Dice: me gustaría que me informaran de la tarjeta Bienestar, si la van a dar en la técnica 86, se lo agradecería. No sé dónde preguntar y la escuela no contesta. Ya tenemos ese dato, Paco, ¿no, verdad?
0: No, estoy preguntando, pero no, como es algo a cuestión local.
1: Sí.
0: Sí, está, habría que hablar con el delegado.
1: El delegado, sí, el delegado. Estaremos atentos a ver qué pasa, ¿no? Bueno, gracias a todo el equipo que hizo posible hoy el programa, la vez que estamos contentos en este miércoles. Gracias, Paco Beto, gracias, Iván Cuevas, gracias, Paco, y sobre todo gracias a usted. Yo soy Lalo Cedeño. Mañana aquí nos escuchamos.
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Bienvenidos al Mac Mañanero, no te hagas. A ti te gusta cuando te conviene, dice la letra de la canción de Pitbull. No te hagas, así se llama. Bienvenidos al Mac Mañanero, feliz miércoles. Mitad de semana, es un miércoles que está para disfrutarse porque es miércoles de postre en el Mac Mañanero. Y te traigo un postre que está fácil pero delicioso y que además es de temporada. Vamos a preparar un flan de cempasúchil sin horno. Así como lo escuchas, este postre es cremosito y bastante original para celebrar el Día de Muertos. Entonces te digo el paso a paso, los ingredientes para que puedas prepararlo, disfrutarlo, bueno, y también, ¿por qué no?, ponerlo en ofrenda. Así que más adelante te digo qué necesitamos. Oye, ¿dormir juntos o separados? ¿Cómo le hacen ustedes? Lo que la compatibilidad de sueño revela sobre tu relación, según los expertos, ¿eh? Según los expertos. ¿Duermen juntos, duermen separados? No, yo creo que duermen en pareja. Si están casados y viven juntos, pues tienen que dormir juntos, a menos que, bueno, no sé, ya más adelante iba a decir, a menos que haya pasado algo y dice, tú en tu cuarto y yo en el mío. Vámonos, cada quien a su camita. Lo platicamos más adelante, ¿te parece? ¿Qué dice esto según los expertos? Te comparto la frase del día también y, por supuesto, aplicamos el desliz de Charo. ¿Tienen alguna propuesta? Ese gusto culposo, esa rolita que por lo general no sonaría en XFM, pero que dices, hoy quiero que la apliques en el desliz de Charo. Así que, ¿cuál sería tu gusto culposo? 238-320-2420. El clima está para disfrutarse. 21 grados en este instante y tendremos una máxima de 25. El cielo parcialmente soleado para disfrutarse y sobre todo para acompañarse con buena música. Pues bienvenidos, vámonos con una rola que hace unos días se estrenó. Enrique Iglesias y Santos Bravo. La canción se llama Hola Calacalá. Así, tal cual. Así que te la dejo para que la disfrutes. Y bueno, acompáñame. Soy Charo Martínez. Me quedo contigo hasta las 12 del día. Y recuerda que si algo te hace feliz, ¿qué es lo que tienes que hacer? Aumentar la dosis.

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1: La frase dice: ama la vida que tienes para poder vivir la vida que amas. Otra paradoja de repente, ¿no? Una paradoja con trasfondo filosófico. Y es que plantea el proceso dialéctico y, bueno, no secuencial de amar la propia vida, oigan. Algo que no responde a un plan de acciones que podamos seguir paso a paso, ¿cierto? Pero claro que se puede aplicar. Entonces, te repito la frase, analízala un poquito y te vas a dar cuenta que tiene toda la razón esta frase. Ama la vida que tienes para poder vivir la vida que amas. Sigue en sintonía y en todas partes. 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Amor.

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1: Antes de irme con el paquete interés, oigan, les platico que esta canción que escuchamos, Me Mata, de Morat, es lo más nuevo que están promocionando. Y que, por cierto, Morat es de los que incluye a sus fans de, oigan, tenemos dos canciones inéditas. Queremos que sea una de estas el sencillo, pero se los dejamos a ustedes. Y entonces, resulta que sus seguidores fueron los que decidieron que el sencillo que tenían que promocionar era justo este tema que acabamos de escuchar, Me Mata. Me gustó la rola, oigan, vean el video también, está padre. Pero bueno, déjenme pasar a otra información, y es que resulta que ¿cuántos de ustedes, o de los que de repente dices, sabes que dormir en pareja no es lo mío, les ha pasado dormir juntos o dormir separados? ¿Qué onda con esto? Y es que la forma en la que duermes con tu pareja puede influir más de lo que te imaginas en la calidad de tu relación. Vamos a checar qué onda, qué dicen los expertos, porque sabemos que dormir en pareja pues ha sido, yo creo que durante mucho tiempo, un símbolo de intimidad y éxito romántico, ¿no? Sin embargo, ¿qué crees? Que cada vez más mujeres y parejas se preguntan si, ay, compartir la cama es realmente la mejor opción para su bienestar y el de la relación. Bueno, pues hablemos de la compatibilidad de sueño, un concepto que va mucho más allá de los gustos personales. Esto está revolucionando la forma en que entendemos la vida en pareja. ¿Puede realmente el sueño hacer o deshacer una relación? ¿Ustedes qué opinan? Díganme qué opinan con respecto a esto. Pero bueno, si hablamos precisamente qué es la compatibilidad de sueños en pareja, esto se refiere a la capacidad de dos personas para dormir juntas sin que los hábitos de una interfieran negativamente en el descanso de la otra. Esto incluye desde los horarios, rutinas nocturnas, hasta factores como ronquidos, los movimientos, preferencia de temperatura y hasta el famoso robo de mantas. Es que tú me destapas toda la noche, o es que te tengo que estar tapando toda la noche porque duermes. No, o sea, como todas estas situaciones que pueden influir un poquito. Entonces, el fenómeno del divorcio del sueño, ay caramba, por algo se empieza. Cada vez más parejas optan por dormir en camas o habitaciones separadas. Esto es una tendencia conocida como divorcio del sueño. Ustedes ya se divorciaron, ya están aplicando el divorcio del sueño, o todavía no, y dices, no, mi amorcito, te acepto aunque ronques como carro descompuesto. Bueno, pues lejos de significar una crisis sentimental, ojo con esto, esta decisión busca priorizar la calidad del descanso y en muchos casos, pues, fortalecer la relación. Según encuestas recientes, el 31% de los adultos ha probado esta modalidad y entre millennials la cifra sube al 43%. Sí, forzoso, los millennials es como, perdóname mi amor, te amo, pero mi sueño es primordial. Entonces, tú en tu cama, yo en la mía. Pero bueno, a ver, ¿por qué las parejas deciden dormir separadas? ¿Ustedes qué podrían pensar? Yo ya dije que los ronquidos, y es que sí. Resulta que dentro del ranking de las cosas por qué las parejas deciden dormir separados, esta es la causa más frecuente de conflictos nocturnos y puede afectar seriamente el descanso. Tus ronquidos no me dejaron dormir y desperté de malas. Ahora, los horarios incompatibles. Cuando uno es nocturno y el otro madrugador, los ciclos circadianos pueden chocar. Y es que sí, ¿no? O sea, sí, de repente es de, tal vez tú dices, a mí me gusta dormirme temprano y la otra persona ya se acostó tarde, pero tú te paras temprano, pero la otra persona sigue durmiendo. Entonces es como de, ay, no terminan de adecuarse los tiempos. Ahora, el movimiento excesivo o hablar dormido puede interrumpir el sueño del otro. Entonces sí es como que de, mi amor, estabas hablando en la noche, hablabas dormido, ¿qué te pasaba? Entonces son como de esas cosas que pueden interferir. ¿Y qué crees? La temperatura y el espacio también son factores que influyen. El 70% de quienes comparten cama prefieren temperaturas distintas, lo que puede generar incomodidad. Vaya, ¿qué dicen ustedes? ¿Ha sido complicado dormir en pareja o es de, no, ya encontramos la solución? Y es que además de todo, o sea, lejos de lo que muchos piensan, dormir en habitaciones separadas puede ser una herramienta de bienestar. Quienes lo practican reportan que han, ganado hasta un 37 minutos extras de sueño por la noche. Y al estar más descansados, se sienten menos irritables y más conectados emocionalmente durante el día. De hecho, el 30% de la calidad del sueño de una persona puede depender de los hábitos de su pareja. Entonces, yo creo que, amor, sí nos queremos, pero hagamos hagamos algo por el bien de la relación y de nuestros sueños. Porque todo esto tiene impacto emocional y físico. Dormir mal sabemos que afecta el estado de ánimo, la empatía y la capacidad de resolver conflictos. Entonces, según especialistas en medicina del sueño, la falta de descanso puede aumentar el estrés y disminuir la tolerancia. Así que si la andan pasando mal en pareja, no sé, muchachos, chequen ustedes que, cuál podría ser la solución. Tal vez el de nos amamos, pero el divorcio del sueño hay que aplicarlo. ¿Usted qué piensa? 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

Escuchamos a la patrona Yuridia con Bajón Emocional, lo más nuevo que está promocionando. Híjole, apenas es miércoles, muchachos. Oigan, pero bueno, esperando que llegue el viernes. 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Este viernes, vámonos, ¿quién dice yo? Oigan, bueno, vámonos a escuchar más música. Alguien solicitó a... iba a decir Los Colados de OV7. La canción se llama Caleidoscopio. 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

en todas partes, Pontex FM 102.9, Piquito Piquito de Ricky Martin y Pedro Sampaio. Y antes, después, Entre Tú y Yo de Tito WP. Son las 10:51. Hay señales, mis queridos charoescuchas, que no podemos ignorar. Como cuando ya estás pensando en esa remodelación que llevas meses posponiendo, o cuando dices, ahora sí, este mes empiezo la obra porque ya tienes en mente lo que quieres. ¿Y sabes qué? Que esta precisamente puede ser una señal, la señal que estabas esperando. 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Oigan, y les agradezco a todos. Gracias por estar en sintonía. Saludos, mi estimada Bere, dice, bonita mañana, excelente miércoles, también para ti. Ya tenemos propuesta del desliz. Bueno, de hecho, tengo dos propuestas, pero mañana igual y ponemos, aplicamos el otro desliz. Dice, hace un rato que hablábamos de qué onda de, duermen juntos, sí, no, separados. Dice, llevamos muchos años viviendo y durmiendo en pareja, somos felices y siempre tenemos tolerancia. Tenemos tolerancia el uno al otro. Cada uno tiene sus espacios. La amo por siempre y dormimos abrazados todos los días hasta que cambiemos de posición para seguir durmiendo. Ah, mira, nada más dice, y no, ¿cómo? Y no le llamamos los males que no existen. Saludos, Charito. No entendí lo último, pero qué bueno. Oigan, pues vaya, qué bonito que puedan dormir juntos y bien. Aunque hablaron de tolerancia, pero a veces la tolerancia, los ronquidos, las cosas de las que hablamos hace un rato, eso sí es como que a veces es intolerante. Pero bueno, está bien. Qué bueno que ustedes sí pueden. Eso de dormir abrazados, ¿no se les entume el brazo? Curiosidad de Charo. Saludos y gracias por estar en sintonía y sobre todo gracias por compartirnos su anécdota. Que sigan viviendo muchos años juntos y que sigan disfrutando de ese amor y esa paciencia que hay entre ustedes. Dice, hola Charito, para el desliz. Muchas gracias. Anoto tu desliz, por supuesto. Vamos anotando, vamos haciendo lista. Hola, muy buenos días. Saludos para Jorge Sánchez. Saludos. ¿De parte de quién? Nunca dicen de parte de quién, pero todos los días le mandan saludos a Jorge Alfredo. Oye, saludos, excelente día. Dice, gracias Charito, cuídate mucho. También tú, terminación 57. Gracias por estar en sintonía. Bueno, y luego entonces les dejo más música. Que por cierto, esa canción, a ver qué les parece. Majo Aguilar y sus caprichos. Esto viene dentro de su nuevo disco que se llamará así, Caprichos, porque hizo de las suyas y dijo, hay canciones que me gustan, hay canciones que admiro y pues las hizo un capricho suyo y las versionó en mariachi. La canción se llama Almohada a través de XFM 102.9.

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3: Excelente día, soy Sandra Sánchez y esta es la información más importante hasta el momento. La célula criminal que lideraba Juan N. El Moco en la Sierra Norte de Puebla no va a dejar de operar tras su detención, pues ahora podría ser liderada por su hermano. Trabajadores del IMSS en Puebla marcharán este martes en Ciudad de México, ya que buscan expresar su inconformidad ante la consulta convocada por el sindicato. El Colegio de Ingenieros Civiles de Puebla advirtió que el 30% de las casonas ubicadas en el centro histórico de la capital poblana se encuentran en riesgo y podrían colapsar. La secretaria de Gobernación, Rosa Isela Rodríguez, presentó el balance integral del programa Atención a las Causas, con el que se busca reconstruir el tejido social y reducir los índices delictivos. La Casa Blanca pidió la renuncia de Kimberly Foilde como embajadora de Estados Unidos en Grecia mientras enfrentaba acusaciones de intercambio de favores.
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2: Miércoles de postre, vamos a preparar un flan de cempasúchil sin horno. Ok, está súper fácil y probablemente se vuelva su favorito en esta temporada. Los ingredientes son para aproximadamente 8 porciones. Lo que necesitamos es una taza de pétalos de cempasúchil comestible, limpios y sin la parte blanca, ¿ok? La parte blanca es la que amarga, entonces no se la ponga. Una lata de leche evaporada, que es de 360 mililitros. Una lata de leche condensada. 190 gramos de queso crema. Una taza de leche entera, o sea, 240 mililitros. Dos cucharadas de grenetina sin sabor. Y si tú dices, bueno, ¿cuántos gramos son? 14 gramos. Media taza de agua fría para hidratar la grenetina. Si vas midiendo en mililitros, 125 mililitros o media taza de agua fría. Una cucharadita de esencia de vainilla para darle un poquito más de sabor. Para el caramelo necesitamos 3 cuartos de taza de azúcar y 3 cucharaditas, 3 cucharadas de agua, ¿ok? Es que iba a decir cucharaditas. Bueno, entonces, ahí tenemos los ingredientes. Vámonos con el paso a paso. Facilísimo. Primero vas a preparar la grenetina. Vas a espolvorearla sobre el agua fría y la vas a dejar reposar de 5 a 10 minutos hasta que se hidrate. Ok, bueno, después de esto, disuélvela con calor suave sin dejar que hierva. Ahora lo que vamos a hacer es infusionar el cempasúchil. ¿Cómo lo hacemos? Calentamos la leche entera con los pétalos limpios durante unos 5 minutos a fuego bajo. Retiramos del fuego, dejamos reposar y luego vamos a colar para retirar los pétalos. Ahora vamos a licuar la mezcla. Lo que vamos a hacer es colocar en la licuadora la infusión de cempasúchil, la leche evaporada, la leche condensada, el queso crema, le agregamos la vainilla y licuamos todo bien licuadito. Ahora lo que vamos a hacer es agregar la grenetina, incorporarla poco a poco mientras estás licuando brevemente para distribuir de manera uniforme, ¿ok? Aquí sigues licuando, vas agregando la grenetina poco a poquito y una vez que ya terminaste de agregar todo y se mezcló todo, ahora vámonos con el molde. Primero, para el molde, si deseas caramelo, vamos a calentar el azúcar con el agua hasta que tome un tono dorado. Una vez que lo tengamos listo, lo viertes con cuidado en el molde. Vamos a vertir la mezcla, dejamos que se enfríe. Una vez que ya se haya enfriado, vamos a refrigerar aproximadamente de 4 a 6 horas o hasta que esté firme, ¿ok? Ahora, ya pasó el tiempo suficiente, vamos a desmoldar y es hora de servir. Pases cuidadosamente un cuchillo por las orillas y volteas el flan sobre un plato y listo. Disfrutas. ¿Qué te parece? Ya sé que quieres la receta y yo te la comparto con todo gusto. Excelente mañana y bueno, un saludo muy especial para los amigos de San Otilio que como siempre en sintonía de la frecuencia exacta. Mi querida Ney, faltaba el saludo para ti y este otro mensaje que dice que envíe un saludo para... ¿Dónde está? A ver, hola Charito, dice saludos desde el fraccionamiento de Rancho Grande. Le puedes mandar saludos a tu prima Lili Martínez. Saludos Lili, saludos para ti también, para el esposo de Lili. Que tengan bonito día. Y la frase, ya te la comparto con todo gusto. Dice, oye... con respecto a la canción de Majo Aguilar, dice, oye, qué voz de Majo, casi idéntica a Doña Flor Silvestre. Se le escucha más, como que tiene más... iba a decir más talento. Bueno, estuvo buena la versión de Majo Aguilar con Almohada. Sigue en sintonía de la frecuencia exacta. Les dejo a Shakira, la canción se llama Perro Fiel. Son las 11:14 minutos, que no se te haga tarde. 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

Escuchamos Hoy Tengo Miedo de Fobia a través de la frecuencia exacta. Antes Danny Ocean con Fuera del Mercado. Y seguimos disfrutando de más música, pero también de las recomendaciones de nuestros patrocinadores. 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Gracias a todos por haberme acompañado, que la sigan pasando bonito, por supuesto. Quédate en sintonía de la frecuencia exacta y dice este mensaje. Quiero mandar un saludo muy, muy especial a la persona que nos llena de buena vibra todos los días, a la locutora más buena onda, que es Charito. Muchas gracias, Terminación 68. ¡Muac, mañanero para ti! Gracias por estar en sintonía de la frecuencia exacta. Y bueno, por supuesto, el agradecimiento para todos y cada uno de ustedes, mis queridos Charo Escuchas. Síganle pasando bien, quédense en sintonía. Les dejo el Javi Grupo Frontera. La canción se llama No Capea. Con esta me despido. Y te recuerdo que... ¿Qué te recuerdo? Pues que si te algo... No, que si algo te hace feliz, que debes aumentar la dosis. Sigue en sintonía y en todas partes. 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
5: Son las 12.
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6: Muy buenas tardes, soy Sara Solís y a continuación le presento un resumen informativo. El secretario general del CENTE Sección 51, Alfredo Gómez Palacio, pidió frenar la reelección de Emilio Salgado en Nueva Alianza. La rectora de la UAP, Lilia Cedillo, impulsa la investigación a nivel nacional. Maquinaria provoca colapso en el puente de Monterrey. En Nueva York podrán prohibir los carruajes de caballos en la central de Park. América recibe felicitaciones europeas por su 110 aniversario. Les informó Sara Solís y que pasen una excelente tarde.
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1: Hola, ¿cómo están, familia de la Frecuencia Naranja? Muy buenas tardes, ya miércoles 14 de octubre del 2026, las 12 ya con 12 minutos, híjole, 12 con 12, bienvenidos a Los Exagerados en este ombliguito de semana. Oigan, una semana muy linda porque ya se están dando a conocer los primeros artistas 100% confirmados para el multiverso. Y el multiverso, recuerden que es un festival de música en el que tú nos puedes acompañar. Sí, este próximo noviembre. Fíjate nada más un poco de los confirmados. Son dos días de festival, es el 18 y el 19 de noviembre en la Ciudad de México. Pero, pues obviamente tú te puedes ir con nosotros ganándote tus boletos, tus accesos. Fíjate nada más, te voy a dar algunos de los que ya están confirmados para que te vayas dando cuenta. ¿Qué show con este festival? Elena Rose, una de las primeras confirmadas. También uno de los primeros confirmados a esta grandiosa fiesta maravillosa es nada más y nada menos que Los Babies. Los Babies también confirmados para este Multiverso Nestlé 2026. Otro de los grandes confirmados, la arrolladora banda El Limón de René Camacho. Para todos aquellos que les gusta la banda, bueno, la arrolladora presente en el multiverso allá en la Ciudad de México. El Javi también presente el Javi en el estadio Harp Elú. Y otro de los grandes confirmados que, híjole, estuvieron rumoreando que iba a estar, pero que todavía no se publicaba oficialmente, pero que ya está 100% confirmado, es nada más y nada menos que la banda, la boy band Santos Bravos, que aquí en México, híjole, están durísimos los Santos Bravos, los chicos de Santos Bravos, y tú te puedes ir con nosotros. Entonces, ¿qué es lo que tienes que hacer en este momento? En nuestra página de Facebook, fíjate, ya se posteó por ahí un mensaje que dice: ya viene el primer boleto más viaje redondo para Multiverso. ¿Qué es lo que hay que hacer? Darle like y comentar esa publicación si quieres que sea tuyo este primer boleto de viaje redondo para el Multiverso, que será el próximo 18 y 19 de noviembre. Señor DJ Raipod.
2: Doctor. Me duele la garganta, deme algo, por favor.
1: Un poquito de mielecita con limón.
3: Ah, yo pensé que iba a decir un poco de miel.
1: No, con miel con limón.
3: No, pues ya estamos, es ganancia que ya estamos aquí, primero que nada.
1: ¿Puedes hablar?
3: Pues sí, antier de ayer, desde el viernes no podía hablar.
1: Estabas como Pepe.
3: ¿Cómo es la Pepe?
1: Ay, ¿qué pasó? Sin estar con todos ustedes.
3: Algo así, pero escuché la canción, fui con el doctor Danny Flow. Ah. ¿Ya escuchaste la rola?
1: No sé lo que te dio Danny Flow,
3: ¿eh? Ya la topaste, está buena.
1: Sí.
3: Es la primera vez que Danny Flow no dice tantas sandeces en una canción, por eso está sonando.
1: Ya se le quitó, amigo.
3: ¿Crees? Después de haberse juntado con Alex Sintek, ¿ya se curó?
1: Ya se curó.
3: Pues no sé si fue el resultado de haber hecho esta colaboración con Amy Blue, que es la actúa, es la competencia de Cachirula en el reggaetón mexicano.
1: Son muy parecidas, de hecho, físicamente, ¿no?
3: Sí, los lentecitos, sí. Lo güera. ¿Cuál está más guapa, señor Jerónimo, Cachirula o Amy Blue?
1: A mí me gusta más Cachirula.
3: Ok, yo considero que Amy Blue, ¿no? Pero cada quien tiene lo suyo, ¿no? Entonces hizo esta colaboración con el señor Danny Flow y entró a la radio sin bronca porque no dice, hay una parte nada más donde dice Aita, okay. Pero pues está censurado.
1: ¿Nalguita, güey? ¿O qué dice?
3: No puede ser, todavía no estoy tan bien. Pero bueno, ya estamos por aquí. Señores y señores, los exagerados, efectivamente, hermano, te interrumpí justo en el momento donde decías lo más importante. El boleto para Multiverso ya viene.
1: Sí, próximo 18, 19 de noviembre en la Ciudad de México. Si te quieres ganar el primer boleto, hay que ir a comentar, darle like, darle amorcito ahí a esa publicación en nuestro Facebook, Exatehuacán.
3: Es correcto, es el primer boleto que se va a ir. Es boleto, ojo, bien importante para todos y todas. Para que les quede muy claro desde el primer momento, querido amigo. El boleto para Multiverso incluye nada más y nada menos la combinación con el viaje redondo.
1: Sí.
3: Explícale a la gente de qué trata.
1: Pues, señores y señores, ustedes van a acompañarnos a la Ciudad de México uno de los dos días de este gran festival de música. Nosotros te vamos a poner el transporte, o sea, te vamos a poner un camión de última gama de esas, de esos que ves y dices, órale,
3: está bonito,
1: voy a subir en ese autobús.
3: O sea, está chido.
1: Sí, a ese autobús te vamos a subir y te vas a ir con nosotros de ida y de retache. Ojo, las bebidas, los alimentos, pues ya corren por tu cuenta. Pero
3: sí, no,
1: pues,
3: tampoco, ¿vale? Tampoco seas aborazado.
1: Todo quieres, ¿no? Bien, tú, ¿te vamos a llevar cargando o qué?
3: No, no, ni eso, ni eso. Usted sube solito, ¿no?
1: Exacto.
3: Y se sube solito porque si se pasa de chelas, ahí es su problema.
1: Bueno, ¿no? Yo lo ayudo. Si me invitan a una caguamita, yo lo ayudo a subir. No importa. Ahí nos ayudamos todos.
3: Que vende mucho alcohol, ¿verdad?
1: Claro.
3: Se pone bueno.
1: Claro.
3: Multiverso, ¿cuántos te echaste el año pasado?
1: Ya no me acuerdo, amigo, como 3, 4, 5, 6, 7.
3: Tenía varo el señor Jerónimo, porque nada más el equipo que estábamos al lado de él, ya cuando se puede beber, porque el equipo primero va a trabajar.
1: Exacto, yo dije que se preocupe el Jero del mañana. Ya hoy estoy disfrutando aquí con mi amigo Edwin Cassi, el grupo Firme.
3: Hay un momento donde después de los locutores que va el equipo de XFM, ya se da el banderazo de listo, chavos, ya aquí dejamos de chambear.
1: Sí.
3: Distráiganse un rato. El señor Jerónimo no esperó... O sea, ni 2 segundos después de que se soltó el banderazo.
1: Sí.
3: Cuando yo dije se soltó el banderazo, ya tenía una cheve en su mano.
1: Dinero que tengo en mano, dinero que me lo gasto.
3: Dinero que desparramo. Pues sí, porque sí, el vato se echó como unas 6.
1: Es el que puede, puede.
3: Cada una costaba 3.50.
1: Sí, ahora, si quieren que les invite una chelita ahí en el multiverso, se las invito.
3: Échele cuentas.
1: Las invito.
3: 6 por 3.50. Usted que es tan bueno en las matemáticas, más de 2,000 varos.
1: Exacto. ¿No? Sí, el que puede, puede.
3: Qué bueno, qué gusto, qué gusto.
1: Uno a veces se tiene que dar sus ciertos gustitos.
3: Para eso trabajo, se dice.
1: Pues es correcto, ahí estaba con el señor grupo, con el señor de un caso de grupo Firme. También estaba en la Gloria Trevi. Ni modo que no me echara ahí una chelilla.
3: Sí, sí.
1: También estaba el Bo.
3: Sí, sí, sí.
1: ¿No? Entonces, la MS.
3: Primeros artistas confirmados hasta el momento en Multiverso.
1: Ya lo dije, chavo.
3: Perdón, lo quiero repetir.
1: Sí.
3: La Arrolladora ya está ahí, ¿no?
1: Sí.
3: Eso está chido.
1: Oye, sí, también Elena Rose, esta señorita tan guapa y tan talentosa. Y Santos Bravos, que es uno de los más solicitados, que ahorita toda la banda está que, ya, ¿para qué invitan a más con Santos Bravos? Ya le hicimos, ya.
3: Órale.
1: Se llenó con Santos Bravos.
3: Sí, sí, sí. Nada más vi su publicación cuando lo confirmó la cadena, nuestros hermanos de Ciudad de México, que hacen las confirmaciones oficiales. Y el video ya rebasó los 50,000 likes. 50,000, imagínate. Y si hacemos una comparativa, no está tan mal, pero por ejemplo, una publicación como la de la Arrolladora llevaba como unos 3,000, 4,000 o 7,000 likes. Pero comparado con 50,000, no, hombre.
1: Ecolecto.
3: Sí, es mucho. Sí, es mucho. Entonces, mucha banda va a ver a los Santos Bravos, que para mí están demasiado tostados.
1: Ahí pensé que demasiado guapos.
3: Se pasaron un poquito de
1: demasiado bravos.
3: Los metieron a la cámara esta de bronceado y se pasaron un poquito.
1: Están como palazuelos.
3: ¿Qué serán? Es como la esencia del CNCO.
1: Es la boy band como con influencias coreanas, pero mexicana.
3: Ok.
1: O sea, como los BTS, pero mexicanos.
3: Ok. A estilo mexicano son los Menudo.
1: No, los BTS, ¿no? Más cerca.
3: Ah, bueno, sí, pero es que...
1: Sí,
3: en nuestra época, así como esa banda de Menudo. Menudo,
1: Timbiriche, todo.
3: Pero los Menudo ni siquiera son mexicanos. Man. También vienen de la misma ascendencia que son ellos, que son como latinos. Sí, pues, bien, son de Latinoamérica, ¿no? Pero no son exactamente mexicanos.
1: Según yo, sí, ¿no?
3: Sí, son mexicanos. Ver, sí. No, hablan medio chistoso. Vienen combinados un poquito con tema de Puerto Rico... O sea, son como esa banda un tanto anglo, pero en español. O sea, raro el nombre, pero la neta es que hay muchas chicas que estoy seguro que van a disfrutar de Santos Bravos en el escenario, padrino. Así
1: sí.
3: Que, por supuesto, a través del 102.9 FM, al pendiente. Ya lo dijiste muy bien, vete a Facebook, dale me encanta y comenta lo que tú quieras, que tenga que ver con Multiverso, por supuesto.
1: Uh-huh.
3: Y vamos a soltar el boleto en cuanto menos lo piensas. Y ellos, la gente que está ahí comentando, va a ser de los primeros ganadores.
1: Este
3: primer boleto se va a través de redes sociales. Así que, si tú quieres ganar un boleto para Multiverso, no sé qué estás esperando para seguirnos en nuestras cuentas oficiales. Exatehuacán en Facebook, Exatehuacán en Instagram y Exatehuacán en TikTok. Ya me voy a callar porque ya empezó a doler mi gargantita. Gracias.
1: En todas partes.
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1: Estamos de vuelta otra vez en la frecuencia naranja, ya a las 12:38, señor DJ Raypod.
2: Querido amigo, ¿cómo estás? Oye, qué placer que nos sigas ya a través de redes sociales. Te dejamos videitos, cotorreo y pura buena vibra a través de nuestros reels de comedia, nuestros reels de obviamente lo que está pasando alrededor del mundo y por supuesto la buena vibra de la frecuencia naranja. Ve a seguirnos, por favor. Ojo, a toda la bandita que ya está queriendo participar por el boleto de Multiverso, vamos a leer ahorita los comentarios en el siguiente bloque, ya está en nuestra publicación donde se alertó que viene el primer boleto. Vamos a pedirles a toda la gente que quiera ganar que es necesario, 100%. Así como cuando llega un influencer de, si me sigues, si ya me sigues, te voy a regalar este par de tenis. Si ya me sigues, te regalo 100 pesos. Pues así, si tú no nos sigues en redes sociales y aunque hagas una dinámica y nos llames y participes, pero no tenemos evidencia que nos sigues en TikTok, en Instagram y en Facebook como Exa Tehuacán, te vamos a quitar cualquier boleto ganado o simplemente no vas a poder ganar. Entonces, a seguirnos ya desde este momento, querido hermano.
1: Es correcto. Si no nos sigues y no nos muestras que nos sigues, no te vas a poder llevar regalo. Y ojo, tienes que seguirnos porque el multiverso va a estar increíble. Ya, si también quieres saber quiénes son los que hasta el momento están confirmados en la cartelera de este festival, también en nuestra página Exa Tehuacán, ahí la puedes encontrar. Santos Bravos son uno de los que ya están, uno de los que ya están confirmados. También la arrolladora Van de Limón, Elena Rowe, también ya está confirmada. Entonces, el Javi, otro de los grandes confirmados para este festival. ¿Qué quieres? ¿Qué más quieres? Solamente tienes que seguirnos.
2: A mí me va a dar mucho miedo, Jerónimo, ir al multiverso.
1: Uy, qué mello.
2: Porque
1: ¿qué?
2: Van a estar los Bibis.
1: Uy.
2: Ay, un Bibi. Un Bibi.
1: A mí
2: no me gustan los bichitos. La neta es que todo tipo de insecto que tenga patas chiquitas y alargadas o miles de patitas o esas texturas así todas escamosas y babosas, no me gustan. Entonces van a estar los Bibis, qué miedo. ¿Qué cantan los Bibis, amigo?
1: Pues no sé, canciones.
2: ¿No sabes nada de los Bibis? No somos tan buenos que en esa música.
1: ¿Tú sí sabes cuál es?
2: Es que no es la de este par de anillos. ¿No es eso? No.
1: Yo ya lo conozco con Carro Show.
2: Ah, bueno, entonces no es. Bueno, el chiste es que los Bibis, que nuestros papás seguramente sí lo conocen. Ey,
1: a ver que nos digan a través de la frecuencia naranja.
2: ¿Qué rola?
1: ¿Qué canción cantan los Bibis?
2: Sí, salimos muy rojos, ¿va? Mejor no. ¿No va?
1: Ah, sí, está muy rojo.
2: Ok, ya está quieto. Entonces, sí, que nos digan qué canción de los Bibis, porque están confirmados también en Multiverso. Recuerda que el Multiverso combina lo que tiene en reproducción todos los días, tanto la mejor FM como XFM. Entonces es una combinación perfecta para la banda, el pop, el reggaetón, el urbano, el perreo, el norteño, los tumbados. Va a estar bueno. Dos días va a estar buenísimo, hermano. Pues ya está.
1: 18 y 19 de noviembre. No te lo pierdas.
2: Vamos a un corte, estamos de vuelta. No te despegues, vete a redes sociales porque ya viene nuestra foto viral del día.
1: En todas partes.
2: Ponte Exa.
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1: Escuchamos Chula. Nada más y nada menos que de Grupo Firme con Demi Lovato. Qué raro, qué rara colaboración Demi Lovato y Grupo Firme.
2: No suena bien.
1: No suena mal, pero está raro, ¿no?
3: Edwin Cass se metió al tema, no suena, aunque tiene toques norteños, hay una guitarrita y algo así. Es más electro que otra cosa.
1: Sí.
3: Y está chida.
1: Creo está chida.
3: El vato de Edwin Cass le queda todo al güey. O sea, esa voz le aplica. Ya quisiera que fuera mi sangre también. Para que.
1: Sí, porque me regalaron 1,000,000 pesos.
3: Le dio 1,000,000 pesos a ese Pérez en un cheque así gigantesco.
1: Ey.
3: Que, a ver, yo me imagino nada más la vida del artista. Imagínate que eres Edwin Cass.
1: Ajá.
3: Que ya lo pensaste, dijiste, pues estoy bien enojado porque no ganó ese Pérez. Grabó videos donde decía que era un fraude, que era una. Groserías, ¿no? Que estaba harto, que no había creído que ese Pérez quedara en quinto. ¿Quedó en quinto?
1: Quedó en cuarto.
3: Cuarto lugar, ¿no? No creía eso. Y se salió muy enojado. Hey. Entonces eres Edwin Cass y te despiertas y dices, quiero hacerle un regalo a ese Pérez. ¿Qué hace Edwin Cass? ¿Él se pone a hacer este chequezote?
1: Pues ponle tú que sí.
3: ¿Él lo hace?
1: Ponle tú que sí.
3: ¿Él lo digitaliza? A lo mejor sí. ¿Hace el dibujo?
1: A lo mejor
3: sí. ¿Él lo imprime y lo pega? ¿No?
1: Claro que no. Tiene a su gente. Tiene a su gente que le hace las cosas.
3: Claramente, ¿eh? Claramente. Y hasta lo del 1,000,000 pesos se ha dicho, a ver, transfírele a este güey.
1: Pues
3: ¿no?
1: Sí.
3: O dámelo. Y me llevo una maleta, ¿no? Y ya, ¿no? Qué bonito hacer eso, ¿no?
1: Híjole, yo sueño algún día, señor.
3: Llegar a decir, hazme esto.
1: Imagínate que regalar 1,000,000 pesos sea como regalar 100 pesos.
3: Porque me encanta cómo lo entrega. Fíjate, yo estoy hablando de lo que pasó en la escena, cómo lo entrega. Y el otro no se la cree. Ya, ¿cómo crees? Se dan el abrazo. Y ya Edwin Cass se mete, agarra el ni siquiera se lo da, sino sí. Agarra el cheque y lo pone ahí en la puerta y él lo para. Y ya se mete. Él se lo dieron justo antes de llegar, ¿no? Pues tengo aquí, que tengo que entregar esto. Ya. Y hasta debe ser un video hasta trabajado. Querían views, ¿no?
1: O sea, ¿qué está diciendo que no le dieron el 1,000,000 o sí?
3: No, sí se lo dieron, pero pues hay que presumirlo. Ver,
1: claro, sí. O sea, hay que generar.
3: Hay que cacarear el huevo.
1: Es correcto. ¿No?
3: O sea, que se
1: hay que patear los huevos, ¿qué?
3: No, lo cacarean. No, no.
1: Cacarean.
3: Que es
1: correcto. Cacarear el huevo es cuando presumes, ¿no? Las cosas.
3: Sí. Sí, sí, sí. ¿Sabes, por cierto?
1: Mascar el huevo.
3: No, no.
1: No, es otra cosa.
3: Es otra cosa.
1: Otra cosa.
3: En la mañana escuché Exa Kids muy temprano.
1: Yeah.
3: Y escuché el chiste de un niño que ahorita me acordé justo en este momento, no sé por qué. Pero tú sabes cuál es la fruta, mi querido Jerónimo, que practica karate.
1: Sí.
3: No seas baboso.
1: Ah, bueno, no.
3: Tienes que decir no.
1: No,
3: para que funcione el chiste y decir no. Y tienes que decir, ¿cuál es?
1: ¿Cuál es?
3: Vamos a hacerlo sin actuar. O sea, que salga natural. No tengo que estar... Jerónimo, ¿sabes cuál es la fruta que sabe karate?
1: Sí. Ah, no, no. No sé.
3: Carajo.
1: ¿Cuál es?
3: Otra vez, maldito. Dilo tú.
1: ¿Cuál es?
3: No, dilo tú.
4: ¿Cuál es
3: la fruta que sabe karate? El maracu. ¡Ya! ¡Ja, esto lo solía hacer antes un personaje hacía esto antes.
1: ¿Qué personaje?
3: Pero ya no, ya le se fue como el chavo cuando lo corren.
1: Ah, ya sé de quién dice.
3: Se fue como el chavo cuando lo corren de un lugar.
1: Del niño vive siendo.
3: Con todo y su esa cosa que carga de. Ah. Dijeron, no voy a decirlo. Pero eso, ese personaje tenía esa persona, ¿no? No era así, actuaba. O sea.
1: No, sí, él los contaba
3: sí estaba,
1: real.
3: Sí, sí estaba malito.
1: A cada rato traía como
3: Pero bueno, señores y señores, tenemos historia en este momento. Queremos que le vayan a dar corazón, por supuesto, en nuestras redes sociales. Sí. En Instagram, vaya a darle corazón, por favor. Queremos ser muy, muy famosos. Sí. Ya nos hace falta.
1: Sí.
3: Ya nos hace falta ser influencers, así como ese Pérez, así como Edwin Cass, todos ellos.
1: Oye, que yo creo que ese Pérez ya tiene 1,000,000 de pesos, ¿no? En la cuenta.
3: Ya, pues lo que le pagaron en la casa era. Sí.
1: Claro.
3: Yo creo que en la cuenta ya tenía como unos 2 o 3, ¿no? Ha de ser un rollo entrar a eso. Para empezar, tienes que ser muy famoso para que te llamen,
1: claro,
3: ¿no?
1: Sí.
3: O sea, ¿en Tehuacán crees que existe alguna persona que puedan llamar a esos eventos?
1: Claro.
3: Dime un nombre.
1: El Tormenta.
3: Ok. ¿Ya habrán creado la cuenta del Tormenta alguien? ¿Alguien ya la tiene?
1: Mira, famosos así, famosos duros, duros en Tehuacán, pues el Hank, el Becerril, el empresario de los helados, ¿quién más?
3: Hank es uno de los más,
1: ¿A quién? ¿Al Chapo?
3: Sí, Hank es uno de los más que, oye, no está la cuenta y te lo voy a creer.
1: ya dimos ideas, hijo.
3: Oye, Hank es uno de los más famosos, sí, claro. El vato, colaboraciones con la marca refresquera de cola. muy famosa. Sí. Ya está con esa marca. Sí. Un saludo. Que nunca, mira, hay que decirlo, lo voy a decir la neta, perdón, ¿eh? Dígalo. Se puso sus moños este vato, lo invitamos, la neta, le llegó la invitación bien. Ajá. Oye, carnal, ¿quieres venir? Tal, tal, tal, sí, así. Y nos dijo, Nel, no voy. No quiso venir Hank a la radio.
1: En otros niveles, el Hank no nos peló.
3: No quiso, o sea, no está mal. Porque todos merecen su... Invitamos a Lupita TikTok, ¿ves que estuvo este fin de semana en Tehuacán?
1: Ah, ok.
3: La invitamos y casó que sí contestó el mensaje.

0: No, no estamos quejando, no, nada más no, estamos diciendo que no. No,
1: es amigo. Mira, bueno, no lo conozco, pero es buena onda, me cae bien.
0: Nos dijo que no, ¿ok? Pero recuerda lo que te dicen los profes siempre. El no, ya lo tienes asegurado.
1: Correcto.
0: Entonces,
1: además,
0: pues sí,
1: ya yo no. Vi el Chavo del 8.
0: ¿El por qué?
1: La venganza es nunca...
0: Ah, no. La venganza es mala.
1: Es buena. Mate el alma y le envenena.
0: Exacto, pero no. Pero nosotros no tenemos nada. O sea, nada más estamos diciendo que no vino. No quiso venir.
1: Pero lo vamos a invitar.
0: Lo vamos a invitar. Yo sé que ese tipo de talentos tiene su agenda muy apretada.
1: Sí. Además,
0: que. A no ser que tenga apretada otra cosa. No, por eso no quiso venir.
1: Que creo que ya no está tanto en Tehuacán.
0: Está sí, este vato ya no está en Tehuacán.
1: Está haciendo contenido en México, creo.
0: Pero nos gustaría platicar, o sea, porque siempre está chido que se resalte el talento acá.
1: Sí, orgullosamente tehuacanero.
0: Ahora, hubo otros de ese mismo carácter. Que eso sí dijeron puntualmente. Yo no voy a esa estación, ¿no? Un día vinieron a una transmisión que les invitó la estación hermana, estos vatos. Así no voy a decir ni su nombre, porque no lo merece. Ahorita ya, en su momento estaba en los cuernos de la luna cuando se atrevieron a criticarnos. Ahorita ya no tienen ni view, ni foco, ni nada.
1: ¿Pero
0: no
1: tienes?
0: No tiene sentido darle más foco. Pero son personas que no hablaron chido de nuestra estación, güey. O sea, también se vale, ¿no?
1: ¿El que empezó con I?
0: Ándale. Ah, ya. Ese mero. Pero bueno, ya está. Le mando un saludo al buen Han, al Becerril, que son compas, ¿no?
1: Ey.
0: Al Becerril sí tuvimos el gusto de tenerlo en un podcast.
1: Sí, también muy chido el Becerril.
0: Súper bueno el Becerril.
1: Pero bueno. Al empresario de los helados hay que invitar.
0: Vamos a hacer al señor Botudo. ¿Cómo se llama el señor Botudo?
1: El empresario, ¿no?
0: No, él no es
1: no,
0: el
1: al Chano.
0: Don Chano. Don Chano, que ese día nos echamos unos tacos, nos tomamos una foto con él.
1: Yeah.
0: Y al empresario vamos a invitarlo. Sí. ¿No? Y vamos a empezar a invitar influencers ya.
1: Es correcto.
0: ¿Quién quiere venir? Nosotros no queremos pegarnos de sus likes, ¿eh?
1: No.
0: Guiño,
1: pero
0: guiño.
1: Igual, si se puede, pues igual sí, ¿va?
0: Vamos a un corte, estamos de vuelta.
1: En todas partes.
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10: 1:00 p.m.
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11: Excelente día, soy Sandra Sánchez y esta es la información más importante hasta el momento. María del Rocío García Pérez, titular del Sistema Nacional para el Desarrollo Integral de la Familia, destacó que México enfrenta un doble reto en materia de alimentación: combatir la obesidad y erradicar la desnutrición. La rectora de la UAP, Lilia Cedillo, inauguró un nuevo edificio en la preparatoria de Teciutlán. Un profesor murió tras un ataque armado este martes dentro de una escuela secundaria en Oaxaca, informó la Fiscalía Estatal. La presidenta Claudia Sheinbaum tiene previsto visitar Puebla en los próximos días para evaluar los avances en la reconstrucción de los municipios de la Sierra Norte que resultaron afectados en 2025 tras el paso del huracán Jerry. El municipio de Coronango será anfitrión del duelo entre la Academia de los Pericos de Puebla y la selección de Coronango en un choque denominado Juego de Estrellas que se llevará a cabo el próximo 24 de octubre.
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1: Estamos de vuelta a través de la frecuencia naranja, ya a la 1:20 p.m. Escuchamos Baby Girl a cargo de Mario Bautista y Lalo Ebrard. 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Oigan, está dando mucho de qué hablar el atuendo que está utilizando Camilo ahora que inició su nuevo tour. Para cuando sean mayores. Esto de, pues obviamente para promocionar su nuevo álbum que lanzó hace unas semanas, que se llama así, Pa' Cuando Sean Mayores. Un álbum en donde contiene canciones, pues dedicadas a sus pequeñas, ¿ok? A Índigo y a Amaranta. Bueno, pues resulta que durante el concierto Camilo ha salido a cantar en pijama y descalzo. Ojo, que Camilo de por sí es muy... ¿cómo se le llama? Tiene un nombre ese tipo de atuendos. Se me fue ahorita en este momento. Pero bueno, o sea, él es muy como de buena vibra, como de cero que ver con cosas, pues, ostentosas, ¿no? Él es muy natural y muy de naturaleza, ¿no? Muy, como decimos coloquialmente, pues, muy pachamama, ¿no? Que conecta con el mundo, con la naturaleza, ¿no? Con la paz mundial y bueno... toda esa vibrada, Camilo. Y ojo que ahora que está promocionando su nuevo álbum, Pa' Cuando Sean Mayores, también se me hace y me parece una obra de arte la fusión que está creando entre la música y la puesta en escena o las artes visuales. Porque es todo un conjunto de escenografía, de música, de ritmos, de arreglos, todo muy bien pensado y desde mi punto de vista muy bien asentado. Entonces, parte de su espectáculo es precisamente este tipo de vestimenta en donde sale con una pijama y sale pues descalzo. De por sí sale descalzo en sus conciertos, creo, pero ahorita que sale con una pijama es porque también el ambiente y la atmósfera que quiere dar de su concierto pues es así, con ese estilo. Ahora también, la gran mayoría de sus canciones cuentan con producción audiovisual o producción visual, mejor dicho, visuales, en donde utiliza marionetas y crea esta atmósfera como de pues una recámara, como cuando eran niños, ¿no? Como cuando éramos niños, que estábamos en pijama, algo muy lindo. Se me hace una obra de arte lo que está haciendo Camilo y pues obviamente están diciendo de que va, porque está cantando en pijama, pero pues es la gente que no conoce quizá al 100% la música y el arte que tiene este cantante colombiano, Camilo. Y bueno, yo creo que muy bien, empezó ya su gira en Puerto Rico, fue donde empezaron a decir como, ¿qué onda? ¿Por qué está en pijama? Pero bueno, pues así va a ser la gira y yo creo que está muy chido. Vamos a escuchar algo a cargo de su álbum de Camilo y esto que se llama Chiquita, una canción que también me parece muy linda. Ya a la 1:23 p.m. en todas partes, Pontexa.

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1: Ya 1:38 PM, asignatura pendiente. Qué bonita canción del Martin con la García.
2: Qué loco, ¿no? La neta es que la combinación ahí, Kenny versus Martin, en una rola ya trascendental de años del señor Ricky Martin, ¿no?
1: Qué linda, sí.
2: Suena muy bien. Oye, hermano, hablando de canciones épicas, ¿te acuerdas de esa canción? Es más, ponla, por favor, búscala, por favor. Historia del taxi, si eres tan amable. No sé si esté justo en ese momento, sí. Seguramente sí, pero búscala, por favor. Porque Historia del Taxi es un himno del señor Ricardo Arjona, como muchos otros que tiene. Hay gente que lo ama. Es como el América. Ricardo Arjona es como el América. Unos lo aman, otros lo odian, por supuesto. ¿Tú al América lo amas o lo odias?
1: Me da igual el América.
2: Bueno, ya está. Yo sí lo odio, sobre todo a su afición. No a toda. No a toda. A aquellos que salieron en un video no hace mucho, un vato con la playa del América, que creo que fue contra Rayados. Corríjame si no. La verdad es que no conozco mucho fútbol. Por eso tal vez critico, ¿verdad? Ok. Pero puntualmente yo me refiero al fan o al aficionado del América que le grita en uno de los pasadizos, uno de los pasillos, que creo que es del Estadio Banorte, creo, no estoy seguro, donde se le para frente a un jugador y le empieza a decir: ¡no pudieron! ¡Míralo, no pudieron! Con esa pose así como Gerónimo, como: ¡míralo, es que no pudieron! Y con muchas señas, muy obscenas, que no debería hacerlo. Y lo que más me enojó de ese video es haber visto al niño que estaba al lado. Ajá. Y los niños son una esponja de imitación. Todo lo que tú haces y realizas lo generan como tortilla y copia cuando te dan dos en los tacos, ¿va? ¿No?
1: Sí, al rato ya van a hacer lo mismo el niño.
2: Y el niño, no, lo estaba haciendo ya, güey. O sea, estaba al lado del aficionado y también le estaba pegando al cristal y estaba haciendo con sus manitas señas obscenas, haciendo alusión a lo que estaba diciendo el otro animal, porque así se merece que le diga a él, a ese, ¿no?, de cómo hacerlo. Entonces, digo, no toda la afición de la América es así. Claro que no.
1: O sea, ¿por qué me mandas besos?
2: Es que de repente, así como, ¿quién hace así?
1: El de la pasea por todas partes.
2: De la pasea por todas partes. ¡Producción! Bueno, así. No le estoy mandando besos a los americanos.
1: Sí, le mandas besos a los de la América.
2: Y no es justo que ese tipo de afición se presente en los estadios. Sí, no, la verdad, qué miedo ir a un estadio donde hay gente así. La verdad, ¿no? Pero bueno, un saludo a los americanistas que conozco como las americanistas. Perdón, mi gargantita todavía no está al 100. Saludos a los americanistas que conocemos de aquí, que son buenas personas. Sí. Un abrazo, ¿cómo que no? Pero ese vato, no. Ahora, no iba yo para eso. Historia de un taxi.
1: Ya te metaste un monólogo.
2: Historia de un taxi rápidamente. Resulta que Ricardo Arjona le ha regalado un taxi al caballero en el cual se inspiró esta canción. Era un bocho.
1: Va a quedar pobre, Ricardo.
2: Se tardó mucho, ¿no?
1: Desgraciado. Millones tiene y le voy a dar un virul.
2: Pero se tardó demasiado, ¿no crees?
1: Desgraciado.
2: La canción fue un éxito ¿hace cuándo? A ver, espérame, dejo ahí, voy a investigo mientras habla tú.
1: Como por el 94, la canción de Historias de un Taxi, cuando Ricardo Arjona pegaba en México, que le costó pegar a Arjona, ¿eh?
2: No fue tan fácil.
1: No fue tan fácil. Vi un documental que tiene Ricardo Arjona en su canal oficial de YouTube. Si quieren, véanlo, está muy interesante. Pero le costó que en México le hicieran caso a Ricardo Arjona. Y bueno, le pega su canción de Historia de un Taxi.
2: ¡Taxi!
1: Que fue por el 90 y tantos. Y
2: oye, que la canción
1: 2026 le da un carro.
2: Espérate, güey, espérate.
1: Ni siquiera nuevo.
2: Que la canción, no sé tú. Ajá. Pero uno como escuincle, que recién estaba uno creciendo en su adolescencia. ¿Ah? La canción como que te hace imaginar cosas, ¿no?
1: Pues es que te va contando muchas cosas.
2: Sobre todo aquel momento donde dice que hicieron todo.
1: Para que describir lo que hicimos en la alfombra.
2: Exacto.
1: Si basta con resumir que le besé hasta la sombra.
2: Exacto. Ufas. Eso como escuincle y uno chamaco, ¿qué te imaginabas tú? ¿De qué color el vestido?
1: Te ibas al baño, ¿eh?
2: Pues sí pasaba, yo creo, ¿no?
1: No sé.
2: En otras casas, en la mía no.
1: No lo sé, dime.
2: Entonces, pues bueno, la nota es esa, ¿no? Que le regala un auto después de tantos años y un viral.
1: Pues muy bien, por
2: el pues señor, porque Ricardo. Es un taxi,
1: sí,
2: ¿no?
1: Muy bien.
2: ¡Taxi!
1: Se va a quedar pobre.
2: Me encanta esa rola, es una rola muy buena. Está sí, chida la rola, es una buena historia. Claro. Es una historia imaginable, sí, ¿no? O sea, que te lleva y te acuerdas, o te lleva al punto donde la chica detiene el taxi, ¿no? Sí. Donde llegan al bar donde le encuentra con la otra, sí, ¿no? Donde van y le besan hasta la sombra.
1: Qué bonita canción, que resulta está que chida. Era su esposa.
2: Sí,
1: y
2: caray.
1: Que puedan engañarnos.
2: Y así como en Tehuacán.
1: En el mismo bar.
2: Así de chido. Mira, ¿cuántas historias no han de pasar aquí en Tehuacán así?
1: Hey. Igualitas. Y los taxistas han de saber las historias.
2: Sí, sí, sí. Mira, taxistas, DJs, taqueros, Gente que trabaja en el ámbito nocturno sabe, uy, lo que he visto yo como DJ, amigo. Hay un compa que ahí donde trabajo ha llegado cada fin de semana de este mes de lo que va con una diferente. Pero pues, ¿qué va uno a hacer, va?
1: Sí, no, no,
2: no
1: sé. ¿Y si es su amigo?
2: No, no, no, ¿cómo? Ah, ¿cómo? ¿Cómo?
1: ¿De las chavas?
2: Como su amigo. No, no, no. Todo el, de hecho ya entre seguridad y yo, porque seguridad y yo pues platicamos de repente un poco.
1: Ay, pues, que
2: no, no, no, no, no. ¿Qué pasó? ¿Qué pasó? ¿Qué pasó? ¿Qué pasó? ¿Qué pasó oficial? Entonces hemos dicho, ay, güey, otra. ¿Ya viste? Y otra, y otra. Y el tema es que todas terminan en besito, en abrazo y toda la cosa. Y el vato es un tremendo, ¿eh?
1: Magazo.
2: Y comprobado que no se necesita tener un gran auto, ni lujos, ni nada.
1: Pues está guapo el güey.
2: El vato es sencillo. Más o menos. No es tan agraciado, no es tan William Levy, ¿no? Ajá. No es tan Jair de la Casa de los Famosos, está súper mame y el Jair, ¿no? No, algo, un vato delgado, pero no, es decir, no llama la atención, pues.
1: Ok, bajo perfil.
2: Lo que sí se ve de este vato es que de repente les platica mucho, o sea, les charla mucho. Y las morras, ¿no? En cuestión, como que en algún momento el vato las deja de pelar. Voy a trabajar, ¿verdad? Entonces ya el oso, le mando un saludo al buen oso.
1: Sí.
2: Que el oso dice, ya mira, güey, ya trajo otra. Ah. O sea.
1: El oso es el guardia.
2: El oso es el guardia.
1: Ay, ay,
2: ay. Qué talento este vato. Ahora, magazo. Otra cosa. No se necesita tener auto de primera, ¿eh? Un Subaru rojo.
1: ¡Oh! Ya lo quemaste.
2: El vato. Un saludo a todos los que traen Subaru rojo. Quemaste. Pobre del aquel vato que ahorita vaya en un Subaru rojo y vaya su señora al lado.
1: Si tú eres el del Subaru rojo que va a Shula.
2: ¡No!
1: ¡Aguas!
2: No, eso no.
1: Ah, no, no, no, no es en ese lugar.
2: Ahí está peor la historia, güey.
1: Es en otro lugar.
2: Pues así, ¿no? Qué talento, un saludo.
1: Yo para tú pinto mi carro mañana.
2: Un saludo a ese compa. Entonces a lo que vamos es que la historia de taxi,
1: hey.
2: Pues así puede pasar en Tehuacán, porque es muy chiquito.
1: Ah, sí, sí, está. Sí.
2: Chiquito, ¿no? Sí, sí nos conocemos. Hoy está, un saludo a los del Sur Rojo que ahorita van con su esposa. Y no, hombre, las que se les va a armar, ¿no? ¡Es joven! Vamos okay. A ayudar, vamos a ayudar. No sé, el viejo panzón que va sentado. Y no es panzón, no es panzón.
1: Está flaco.
2: Está flaco, está flaco. Okay. No está calvo, así como yo. No, no. Okay. No es ni viejo ni panzón, ni flaco. No, no tiene barba.
1: Okay.
2: Adivina tu personaje. Sí. Tu personaje tiene...
1: Ya, déjalo, pobrecito, ya lo...
2: No, es que hay que liberar a los pobres señores que ahorita van manejando su rojo, güey, que su señora va a decir que está ese vato, ¿no?
1: Bueno.
2: No. Mira, ni barba, cabello bien... No está panzón y es joven.
1: Ok. A lo sí, mejor es soltero el vato.
2: Para que libero. Pues sí, tal vez, ¿no? Por eso es que le encanta.
1: Ay, no.
2: Ahorita venimos. Aquí no quemamos gente. 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
2: Señores y señores, ya nos vamos. Oye, después, ¿le va a dar azúcar a mi amigo?
1: Estaba ya espantado.
2: Está espantado y espantado porque a Jerónimo le robaron la llave. Aguas con la mía, aguas con la mía, aguas con la mía. No, no, no. ¿Qué, ¿por qué se te da el tema? No, no, tampoco, tampoco. Se le da el tema a un caballero que está por aquí de tomar llaves. Es una manía, dice, ¿no? El robayaves, le dicen.
1: ¿Por qué? ¿Por qué se copó la llave?
3: ¿Para qué? Arrancar.
2: Para arrancar.
3: Arrancar mi cuerpo.
2: Anda arrancando coches por ahí. Tenga cuidado, quedado usted si de repente se llevaron su coche. No fue el burrito. Señores, señores, ya nos vamos. Que tengan excelente tarde. Pásela bonito. Por favor, síganos en redes sociales. En Exa Tehuacán, en Facebook, sí, en Instagram y en TikTok. Por supuesto, para tener vamos contenido. Y nos vamos al multiverso, hermanos.
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2: Ese condenado chiquitito que acaba de salir de aquí, que mide como 1.20, entra al VIP.
1: Es que tiene conectes.
2: Tiene palancas.
1: Tiene contactos.
2: Yo también quiero vivir ese sueño, jefe.
1: Yo también.
2: No, la neta está más chido abajo.
1: No lo sé.
2: Sí.
1: No.
2: Sí.
1: No.
2: Escenario, audio, directo.
1: Pero si estás en el VIP, estás ahí sentadito.
2: ¡Sentadito! No, el tema es estar echando relajo. Aparte, bueno, el cotorreo sí, que se arma con Puebla.
1: Eso sí.
2: Con Cuernavaca, con Guadalajara, que topamos, con Acapulco, con Monterrey, que topamos allá. Va a estar bueno. Si usted quiere participar, vaya a nuestras redes sociales. Estamos a punto de arrancar con el primer boleto.
1: Es correcto, señores y señores. Ya nos vamos, gracias. Quédate en sintonía porque ya viene la garra en Exa.
2: Mario Cuevas, sale Garibay en la garra en Exa.
1: En todas partes.
2: Ponte Exa, bye bye. Chao.
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0: y caballeros, bienvenidos a La Garra.
1: En Exa.
0: Hoy en los controles, Wolverine, ya, Sira Kikín, papazón de melón.
2: Gracias. Y nada.
0: ¡Ale Garibay va a ser!
1: ¿Cómo estás, Garra? Yo sí voy a ir, ya estoy lista, ya estoy, mira, aún con un paso allá.
0: Ah, ¿de plano ya?
1: Ya, vámonos.
0: ¿Ya tienes un pie allá?
1: Ya, vámonos, que ya llegue la Navidad.
0: ¡Que comience la fiesta! ¡Feliz Navidad! ¡Hey!
3: ¡Feliz Navidad!
0: ¡Hey!
3: ¡Feliz Navidad! ¡Próximo año y felicidad!
0: Para que no digan que somos los primeros en todo.
1: ¡Merry Christmas!
0: Oye, bueno, pues felicidades a todos. Feliz Día de las Madres también. Muchas felicidades.
1: ¿Por qué? Porque somos los número uno.
0: Ajá.
1: En felicitarte.
0: Siempre en todo. En todo, corazón santo.
1: En todo somos los número uno.
0: Oye, bueno, pues ya estamos listos para Arrancars.
1: Ajá.
0: El día de hoy, muy contentos, muy animados en este ombligo de semana. Ya rápidamente se nos pasa la semana. ¿Tú cómo vas con esta semana, Ale?
1: Pues todavía me faltan muchas cosas, la verdad.
0: Muchas cosas.
1: Así me dije a mi jefe ahorita que estaba en junta.
0: Ale, ¿cómo
1: falta?
0: ¿Vas?
1: ¿Qué te falta? Yo, ¡ay, muchas cosas! Y me dijo, cállate y ponte a trabajar.
0: Ajá.
1: Pensamos vender
0: deja
1: más.
0: De estar gritando y ponte a chambear.
1: Ponte a chambear.
0: Ajá.
1: Porque te hace falta vender mucho.
0: O te voy a correr. Ajá. Oye,
1: ay, no.
0: Bueno, pues
1: parece
0: nosotros
1: chiste, pero
0: sí estamos ya listos para arrancar aquí en el programa. Gracias por estar con nosotros el día de hoy aquí en este programa Garristique. Y el día de hoy, ¿cuál quedó como Chantal del día de hoy? Ya ni supe. A ver, vamos a
1: pues,
0: leer por acá.
1: Anécdotas de la garra.
0: ¿Anécdotas de la garra?
1: Misteriosas.
0: ¿De qué tipo? ¿Del tercer tipo?
1: Del tercer tipo. Clasificación.
0: ¿Encuentros cercanos del tercer tipo?
1: Clasificación C.
0: Uy, no, nos van a correr.
1: Ahí te va. ¿Cuándo te cacharon haciendo algo que no debían saber? Secretos o situaciones incómodas descubiertas accidentalmente.
0: Hashtag.
1: Nadie debía saberlo.
0: Ejemplos. Tu pareja te descubrió que estabas viendo su perfil. Scrolleando todo ahí. ¿Por qué le diste like a este? ¿Por qué le diste like al otro? ¿Por qué le
1: comentó? ¿Pero su perfil o u otro perfil?
0: Pues viendo el perfil de ella, o sea, que el novio estaba ahí espiando. O viceversa, como quiera que sea.
1: Qué oso.
0: Bueno, tus papás te encontraron haciendo algo que no debías. Sale Garibay, cuéntanos esa historia.
1: Pues sí, así como lo dijo la garra.
0: ¿Cómo?
1: Me cacharon.
0: Haciendo algo que no debías.
1: ¿Sabes a mí qué se me ocurrió ahorita así, bien gacho, que me dio pena?
0: ¿Qué?
1: Que una vez guardé un chavo que me gustaba como futuros, porque yo lo estaba decretando. Entonces yo tenía su número y yo lo guardé como futuros.
0: Ajá.
1: Decretándolo. Ajá. Y un día me lo encontré y ya se me olvidó que lo tenía guardado y me dijo, ¿cuál es tu teléfono? Porque pues yo andaba ya decretando.
0: Y cuando lo daba, apareció su número.
1: Y luego ya le dije, pues apúntalo, 490 de edad, si no en Zacatecas.
0: Ajá.
1: Y ya, porque pues subo ahí algo. Y luego ya le dije, claro, apúntalo. Ya lo apunta y me marca y me aparece futuros.
0: ¿Y él vio?
1: ¡Sí!
0: ¿Y qué dijiste?
1: Pues nada, le dije, ¡ay! Le dije, pues ya no, dije, ¡ay, es que te andaba decretando! ¡Ay! Siento muchas cosas. ¡Qué oso, ¿no?
0: No, es osísimo.
1: Y vergüenza, dice, futuros.
0: No,
1: y así ya
0: no,
1: nos,
0: no, bueno.
1: Y ya toda la vida nos dijimos, ¿qué onda, futuro? ¿Cómo estás? Y así nos decimos, futura.
0: Imagínate,
1: y futuros.
0: Apunta mi teléfono, te marco. Te marca el papazón de melón. ¡Anda, pues!
1: El amor de mi vida. Sí, eso estuvo muy, muy...
0: El
1: muy...
0: próximo padre de mis hijos.
1: Pero mira, lo decreté, hijo. Ajá, sí,
0: y
1: funciona.
0: Él, le dicen el jabón.
1: No.
0: Ah, no. Ok, bueno. Pues entonces ya lo saben, el día de hoy, hashtag, nadie debía saberlo, pero lo descubrieron gachamente.
1: Ya sé.
0: Manden su mensaje ya al 3315-20-101.
1: Uno.
0: En La Garra.
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26: 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Sabemos que desde su comentario del delfín, siempre tiene algo interesante que decir. Y para muestra, este botón. La nota aleatoria.
28: ¡Ale!
29: ¿Qué tal, Garri? ¿Cómo ¡Ale! Te encuentras?
28: Bien, ¿y tú?
29: Pues veme. Muy bien, ¿no?
28: Muy contenta. Te veo muy sopladora el día de hoy.
29: ¿Verdad?
28: Andas con todo, corazón santo.
29: Gracias, lo aprendí del mejor.
28: Ajá.
29: Del payasito soplaglobos. Y un flaglobos. De Peyollín.
28: Peyollín.
29: De los Peyollines.
28: Los Peyollines. Oye, a ver, ya es la nota de la historia.
29: Ya es la nota aleatoria, pero si quieres nos puede contar un chiste Peyollín. Nada, te creas. Oye.
28: Cállese, niño baboso.
29: Mira, ahí te va. ¿Te imaginas que de pronto te caiga una multa por hacer uso de ahora la inteligencia artificial?
28: ¿Qué?
29: Pues, ahí te va. Resulta que una chica le empezó a hacer una broma a su amiga, donde le decía, esto fue en Rusia, ¿ok? Una localidad en Rusia.
28: Ajá.
29: Entonces esta chica le hizo una broma a su amiga y le dijo que había encontrado un oso en la calle. Entonces, con inteligencia artificial, se puso a hacer una imagen de la calle y ahí estaba un oso, o sea, que la inteligencia artificial lo creó, y le dijo, oye, cuidado, porque hay un oso, y le manda la fotografía. Pero esta fotografía se empezó a hacer viral, porque la amiga, yo creo, le empezó a compartir.
28: Ajá.
29: O más gente empezó a verla y esto creó toda una movilización en esta localidad de Rusia. Entonces, obviamente, la gente empezó a alertarse, la gente empezó, porque esta imagen se veía muy real.
28: Uh-huh.
29: O sea, muy real, del oso que estaba ahí en las calles, en las calles, y que podía ser muy pegriloso. Ahora, hay que decir, cabe mencionar, que justamente en esa localidad pues estaba pasando por un momento muy delicado porque se habían reportado al menos 26 muertes por encuentros con osos desde el mes de marzo.
28: Okay.
29: O sea, ya había varias muertes en ese lugar. Entonces, la imagen creada, pues de entrada por hacer reír a una amiga, se salió de control y esta persona, la creadora, tuvo que hablar a la policía y decir, pues, que ella había creado la fotografía con ayuda de ChatGPT. Y que lo había hecho con la intención, pues, de hacerle una broma a su amiga. Pero cuando se dio cuenta que esta foto ya estaba circulando ahí en redes sociales o entre personas y entre celulares y demás,
28: ajá,
29: pues obviamente quería decirle a todos que no se preocuparan, que esto había sido, pues,
28: una broma.
29: Una broma.
28: Uh-huh.
29: Pero ante la confesión, el tribunal decidió hacerle o multarla por 15,000 rublos rusos, aproximadamente 3,300 pesos mexicanos. La legislación también contemplaba una sanción de alrededor de 6,600 pesos mexicanos. Y el tribunal estuvo ahí viendo todo y dijo, bueno, a ver, está bien. La chica está arrepentida, la chica nos informó, hay que reducir la multa. Pero además, le iban a quitar hasta el celular donde creó la imagen. ¿También? O sea, era como una multa así muy, muy grande.
28: Ajá.
29: Y ya finalmente sí la chava dijo, oigan, una disculpa, a ver, o sea, yo se la mandé a mi amiga, no pensé que se lo fuera a creer, era una broma, una disculpita por pues, ahí,
28: con
29: por
28: eso
29: todo.
28: Bastaba, ¿no? Con aceptar que fue una broma y que ella lo hizo.
29: Ajá, pues sí la sancionaron, le bajaron un poquito todo este rollo, sí le dieron su celular, o sea, no se lo quitaron. Pero sí quedó con una multa y con un antecedente ahí en su historial de vida.
28: Por andar haciendo una broma de
29: por
28: ese
29: andar
28: tamaño.
29: Haciendo una broma.
28: Bueno, es que igual y a lo mejor, imagínate que yo te haga a ti esa broma. Voy y le tomo una foto a tu casa, así por afuera.
29: Sí.
28: Y luego en la inteligencia artificial le pongo un león ahí afuera. Y te hablo y te digo, ¡Ale, se escapó un león y se metió a tu coto! Ajá. ¡Mira, ve! Y que veas que es en tu casa,
29: ajá,
28: pues es una broma. Y ya, yo creo que todo el coto se puede alterar si tú le repartes.
29: Ajá.
28: Pero y si digo yo, ay, fue una broma.
29: Una
28: no,
29: broma.
28: No pasa nada. Pues no, ahí se acaba la broma ya, no pasa nada.
29: Pues no, las autoridades te sancionarían.
28: ¿En serio?
29: Pues ahí fue.
28: ¿Aquí también, en Rusia?
29: No sé cómo lo harían aquí, yo creo que no, porque si luego no...
28: ¿Qué nos harían aquí, Wolverine?
29: Pues te funaban.
28: No, van a decir, güey, qué buena broma.
29: No, pero
28: se la voy a hacer a mi suegra.
29: Seguramente te pondrían una foto y es el causante de toda esta desinformación, ajá, y bla, bla, bla, y ponen tu foto y
28: este
29: ya todos te
28: funan. Este imbécil fue el que puso todo, ajá, el coto en...
29: Y ya te van a poner...
28: De pelos de punta.
29: Te van a poner, no había odiado a nadie más que Mariana Ochoa y ahora a ti. Y ajá, así cosas. Primero...
28: No sé quién odio más.
29: Primero Ángel Aguilar, luego Mariana Ochoa, ahora tú. Y así, ajá, puras ondas, ajá, de ese tipo.
28: Sí, ya sé.
29: Y también se me ha olvidado la bandera, así, ondas de ese tipo.
28: ¿Cuál bandera?
29: La bandera.
28: Ah, la bandera.
29: La Panini, ya, ajá, es que también
28: sí,
29: fodeada.
28: Sí, claro, también.
29: O sea, así sería.
28: Pues hay muchas, ¿no? Lucero en su momento, nah, con su guarura de la pistola, ¿te acuerdas? Sí, no.
29: Bueno, pero no estaban las redes tanto
28: la
29: como
28: funaron
29: ahora.
28: Bien cañón, claro.
29: Pues te pondrían cosas de ese tipo.
28: Ya sé, pero estaría padre que me pusieran así al nivel de Lucero y todas ellas. Creo que sí lo voy a hacer, fíjate, voy a hacer un león afuera de tu
29: casa. O sea, ¿lo ves muy acá? O sea, que te pongan en lugar de Mariana.
28: Sí, no, wow, imagínate un contrato de esos ya. Desde que entras ya ganaste 4 millones.
29: La garra, ya ganó.
28: Bueno, muchas gracias, Ale Garibay, vas a ir.
29: Sí, voy a ir.
28: Oye, ¿tienes la foto de ese oso?
29: No,
28: no hay foto.
29: No, yo no lo voy a poner porque me van a multar.
28: Te van a decir, ah, tú estás contribuyendo con el pánico, ajá, escénico mundial.
29: Yo me mantengo al margen, yo solamente lo estoy comunicando. Y no, yo no.
28: Recuerden que estas solo son opiniones de dos individuos que están en esta
29: mortales.
28: Cabina y de nuestros invitados.
29: Y que nos pagan por estar aquí hablando.
28: Exactamente.
29: Poco, pero nos pagan.
28: Casi nada. Lo hacemos más por el amor al arte.
29: Es mi hobby, es mi desestrés. Ajá.
28: Si no fuera por mis tortas y las uñas de Ale, no sé qué haríamos. Ahorita
29: vayan a mis uñas, porque de hecho ya no sé qué hacer.
28: Y por cierto, este sábado también hay oferta, ¿eh? 2 tortas por un taco incluido.
29: Y así que ustedes digan, wow, ¿viven de eso? Pues no, la verdad no, le seguimos metiendo.
28: Ahorita regresamos aquí en La Garra.
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28: En Exa FM.
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1: Lero, lero, candelero. Bueno, damas y caballeros, el día de hoy el Chantal está listo para que lo empiecen a atacar con todo y nos digan, pues, qué cosas les pasaron por ahí que los descubrieron. ¿O ustedes descubrieron algo que no debería de haber sido descubierto?
2: ¿Se enteraron de algo?
1: Ajá. Por acá ya salió el mensaje de la abuela asesina.
2: ¿En serio? A ver.
1: La abuela asesina presenta. Dice, con mi anécdota, no es lo que parece. Tengo una nieta de 7 años que cuando me visita le gusta jugar a las luchitas conmigo. Y pues a jugar y a reír y a disfrutar el momento, pero me jaló el cabello y que se lo jalo yo también. Y en eso entra su papá por ella y me mira y se me queda viendo y le explicamos, ¡ey, espérate! No es lo que parece.
2: Sí.
1: No es lo que parece. La abuelita jalándole el pelo, sí, a la nieta.
2: No, la van a denunciar por abuso con los niños.
1: Ajá, se los van a quitar y la van a mandar al DIF. Pero estaban jugando a las duchitas.
2: ¿Sabes yo qué pensé que iba a decir? Que le jaló el cabello y que se le fue el postizo.
1: Ajá, la peluca, me dejó pelona la perra. Ajá.
2: Oye, pero eso sí está gacho, porque imagínate que entra el papá y que ve que la abuelita le dando unos jalones.
1: Exactamente, entra el papá cuando la abuelita le jala el cabello a la niña. ¡Ahora te toca a ti! Tómala. Fíjate, estamos jugando a las duchitas.
2: Chin.
1: Qué manera de jugar, abuelita, ¿eh? Digo, discúlpeme con todo respeto. ¿Pero qué es eso de andar jugando a las duchitas con la nieta? Hablándole el pelo.
2: Cosas que pasan.
1: ¡Y luego!
2: Hola, chicos. Excelente ombligo de semana. Les saludo a su amigo Luis Alcázar y participo en el hashtag del día de hoy. Ale, no soy barbero, pero que no vayas a creer. Pero para que no vayas a creer, la garra va a decir que lo digo por quedar bien contigo.
1: Eso lo sabe todo mundo, no nomás yo. ¿Y luego?
2: El nombre de Alejandro lo considero el más padre del mundo. Entonces, en mi época de adolescente, se usaba el teléfono de casa. Y era típico las agendas magnéticas de bolsillo para apuntar los teléfonos de sus amigas o amigos.
1: Ajá.
2: Un día me llama una amiga a casa y contesta a mi papá.
1: Bueno.
2: Pregunta por Alejandro.
1: ¿Se encuentra
2: y
1: Alejandro?
2: Mi mamá le responde. Aquí no vive ningún Alejandro. Ella insiste, sí, Alejandro, mi papá, que no. Hasta que por fin ella pregunta, ¿no vive ahí Luis Ernesto Alejandro? Y mi papá, riéndose grita, ¡Luis Ernesto Alejandro, te llaman! Y yo así de, trágame tierra, le agregué el Alejandro a mi nombre. Besos en el peyoyo.
1: No entendí.
2: O sea, él nada más se llama Luis Ernesto, pero como le encanta el nombre de Alejandra o Alejandro, porque es el más hermoso del mundo.
1: Se puso Alejandro nomás para
2: que... Él se puso Luis Ernesto Alejandro.
1: Ay, ay, ay.
2: Entonces
1: para
2: el papá...
1: Tiene pues muy acá.
2: Ajá.
1: Ay, te digo.
2: Y ya el papá le dijo, ah, sí, claro que sí, permíteme, Luis Ernesto Alejandro. Te hablan.
1: Nombre de telenovela.
2: Sí, pero eso no daría vergüenza.
1: No, pues no. Como que no entendiste el hashtag, ¿eh? Yo creo que si quieres borra tu mensaje y vuélvelo a mandar.
2: Le cacharon su nombre artístico.
1: Le cacharon su nombre de mentiras, sus papás. Ajá.
2: Se dieron cuenta que los papás no les gustó el nombre que ellos decidieron para ti.
1: O sea, este güey andaba por todas las calles ahí, diciéndole a medio
2: mundo. Alejandro, Alejandro, Alejandro.
1: O sea, haz cuenta que mi nombre para cuando me llames, soy Luis Ernesto Alejandro.
2: Ale Alejandro.
1: O sea, ¿cómo serías tú, Wolverine? ¿Tú te llamas Hugo?
3: Hugo Francisco Alejandro.
1: Hugo Francisco. Soy Hugo Francisco Alejandro. ¡Ay, no va a venir tu mamá!
2: No lo culpo, es el mejor nombre.
1: Yo nomás tengo un nombre, me llamo Mario. Uh-huh. Y entonces yo sería, hola, soy Mario Alejandro.
2: Ah, se escucha padre.
1: ¿Cómo se llama mejor, Mario Alejandro o Alejandro Mario?
2: Mario Alejandro.
1: ¿Mario Alejandro? Mario Alejandro, Mario Alejandro.
2: No, okay. Te culpo, Luis. La verdad, sí, está más padre.
1: Es buena idea, mi querido Luis Ernesto. Ya viéndolo bien, yo creo que todo mundo hay que ponernos después de nuestro nombre de pila el Alejandro.
2: Alejandro.
1: Ok, por ejemplo, a ver, Mauro sería Mauro Alejandro.
2: Eso escucha padre.
1: Ajá. Iris Alejandro.
2: Ajá.
1: ¿No? Charbel Alejandro.
2: Alejandra Alejandro.
1: Alejandra Alejandro. Muy bien, de veras.
2: Está padre, piénsenlo.
1: ¿Quién más? A ver, ¿quién más está por aquí?
2: Hey Jax Alejandro.
1: Hey Jax Bro Alejandro.
2: Ándale, Hey Jax Bro Alejandro. Seguro te preguntarás por qué Hey Jax Bro
1: seguramente
2: Alejandro.
1: Seguramente ustedes se preguntarán por qué Hey Jax Bro Alejandro, ya saben, pero Hey Jax Bro seguramente se lo preguntarán.
2: No, me preocupa más el Alejandro.
1: No, y todo el mundo así, ¿no? Bueno, ok. Oye, Humberto Alejandro.
2: Humberto Alejandro.
1: La coqueta Alejandro.
2: El Bola Alejandro.
1: Bola Alejandro. Bola Alejandro, se oye bien.
2: Bola Alejandro.
1: ¡Ey, Bola Alejandro! El bebecito Alejandro.
2: Espantamujeres.
1: Ajá. El espantamujeres, bebecito Alejandro. Bueno, todos somos Alejandro. Hashtag todos somos
2: Alejandro.
1: Regresamos aquí en La Garra.
2: Alejandro.
1: Alejandro.
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7: Bueno, ya regresamos con el hashtag del día de hoy, damas y caballeros. Me apañaron, me apañaron.
8: Me cacharon. Oye, aparte me encanta porque todo, cada quien pone el hashtag que quiso, ¿no? O sea, de que me cacharon, no lo vi venir, me enteré.
7: Ya valió queso. Ajá.
8: Le jalé las greñas a mis
7: Realmente el hashtag no importa tanto, importa el tema del día.
8: El contenido.
7: Exactamente. Entonces, pues mientras lo manden y nos hagan reír un rato, eso es lo importante. Y aparte de que por mandar tu mensaje o tu audio, lo que tengas, pues te puedes llevar un par de boletos para que te vayas a ver a DJ Tiesto con los aires especiales de La Garra y Ale Garibay.
8: Como...
7: ¡No, Ale, así no! ¡Fuerte! ¡Fuerte! ¡Sóplale! ¡Ale! ¡No, así no! ¡Eso sí, mira!
8: Ah, ok, ahí va.
7: ¡Dale! ¡No, no, no! ¡Ale, no! ¡Así no es! Ya hasta se salió un cookie.
8: No, eso no.
7: Como le dices tú, un cookie.
8: No, eso sí los tengo bien controlados.
7: ¡Días!
8: ¡Días!
7: ¡Ale y Garra! ¡Feliz miércoles! El hashtag del día de hoy. A mí una vez me cacharon a mí una vez cacharon a mi amiga con unos juguetes de adultos.
8: Que tenían escondidos en su cuarto. Ahora es aire para adentro. Con estas noticias sí puedo hacer, mira. Con estas noticias sí me sale.
7: Ahora sí salió.
8: Sí, ya.
7: Oh, bueno.
8: ¿Cómo crees que la cacharon?
7: A ver, síguele, ya está mejor para mujer este mensaje. Dale, venga.
8: Todo iba bien hasta que su mamá se puso a limpiar y encontró la bolsita misteriosa.
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8: Le preguntó, ¿y eso para qué sirve? Mi amiga, toda nerviosa y tonta, respondió, es para un proyecto de la escuela. Su mamá la miró y le dijo, ¿y también te dejaron tarea de tarea práctica? Desde ese día, mi amiga ya no puede mirar a su mamá a los ojos.
7: No, bueno.
8: Reportándome, saludos desde Tehuacán.
7: ¡Qué gachito!
8: ¿Sabes yo qué haría?
7: ¿Qué?
8: Si me pasó así ya esto, yo iría de la madrugada, le sembraba a mi madre unos juguetes para adultos y ya en la mañana llegaba, oye, mamá, ¿no tienes dinero que me prestes? Digo, ¡ándale!
7: Y me andas regañando.
8: Te acabo de cachar y me andas con esto.
7: ¡No es mío eso! ¡No es lo que parece!
8: ¡Ay, mamá! ¿Y de quién es? ¿Del jardinero
7: ha de ser de la muchacha!
8: Y entonces le dices, ¿ves? ¿Ves, mamá? Ah,
7: no me des explicaciones.
8: ¿Sabes qué?
7: Ya, me voy.
8: Y yo regañada, sin poderte ver a los ojos.
7: Ajá. Ah, no, pero ¿qué tal tú? En las noches nomás se oye.
8: Ahora entiendo por qué es, madre mía. Pero bueno, está bien.
7: Qué gachito.
8: Así, eso yo haría. ¿Tú?
7: ¡Días! ¡Excelente ombliguirre de semana! Aquí su compa, ¡el Borrega!
8: ¡El Borrega!
7: Para participar en el chantal del día de hoy, mi mujer me cachó haciendo el auto snusnu. ¿Qué es eso? El auto snusnu. Auto snusnu.
8: ¿Qué es eso?
7: ¿Prender el carro o qué? Pues que le haces como si estuvieras prendiendo un carro.
8: Como si estuviera lavando los dientes.
7: Se lo cacharon lavando los dientes.
8: Autolavándose los dientes.
7: A ver, otra vez. Para participar en los hashtags del día de hoy, mi mujer me cachó haciendo el auto snusnu.
8: Ajá.
7: No sé qué es el snusnu.
8: Estornudando el
7: snusnu. El auto snusnu, o sea, como provocándose el estornudo.
8: Ay, no, es que lo que sigue está bien feo. Ya mejor sigue, vete otro.
7: A ella no le gusta, pero le dije que era con fondos de ella.
8: Con fotos.
7: Perdón, a ella no le gusta, pero le dije que era con fotos de ella. O sea, el pack aparte andaba...
8: Ay, no.
7: El pack andaba en números rojos y tenía ganas, pero bueno.
8: ¿Sabes qué? No vale con esa
7: tipo de
8: manera.
7: Creo que ya estoy entendiendo. Creo que ya sé por dónde va. Ya sé que es el snack nu, o esa cosa, el autosnusnu. El autosnusnu es un automóvil que le va a hacer la competencia al Olinia.
8: ¿Qué?
7: El auto snusnu, así se llama. Ajá. Es un automóvil eléctrico que corre a 30 kilómetros por hora.
8: Ah.
7: No tiene bolsas de aire.
8: ¡Ay,
7: no...
8: ya agarrada! Vámonos con el siguiente.
7: ¡Y luego!
5: Hola, Ale. Hola, Garra.
8: Hola.
5: Comentando ahorita de la nota aleatoria, yo le hice una broma similar a mi hermano.
7: Ajá.
5: Él nos pidió que si le podíamos instalar su nuevo boiler en su casa a mi papá y a mí.
8: No manches.
5: Entonces, tío, al rato nos pregunta, oye, ¿cómo va lo del boiler? Yo le digo, ¿sabes qué? Pues salió todo mal, valió queso.
7: ¿Por qué?
5: Se nos está inundando la casa.
7: Tómala.
5: Tomo una foto de la casa.
7: Ajá.
5: Y le pongo en ChatGPT, hazme que esa toma parece que está inundada. Me la hace muy bien y todo, broma. Se la mando y no, pues bien asustado y todo. Y hasta que después ya hablé, ya le dije, ¿sabes qué? No es cierto, no es, es broma.
7: Lo van a demandar.
5: Saludos.
8: Ay, mándanos la foto, quiero verla.
7: Ajá. Oye, pero es lo mismo que sacaste en la nota aleatoria de alguien que dijo que un oso en la calle inundó la casa.
8: Oiga, ¿no han visto los memes de algunos emprendimientos o de empresas que le mandan al jefe? Jefe, acaba de llegar Cristiano Ronaldo a la empresa. Y le manda foto y está Cristiano Ronaldo. Y el jefe le contesta, dile que no se vaya, voy para allá. Y luego le dice, no, es que ya se está yendo. Y le mandan fotos haciéndose el servicio que quiere. No, ya estoy muy cerca. No, ya se fue. Pero todo... es con inteligencia artificial de Cristiano Ronaldo en el lugar, ¿no?
7: Pero, pues, qué manera de creer que va a estar Cristiano Ronaldo ahí haciéndose las
8: los
7: uñas.
8: Los sueños se cumplen.
7: En A-Station.
8: ¿Qué tiene?
7: Bueno.
8: Ya fue la garra, ¿por qué no?
7: Sí, ¿verdad?
8: Sí, ya fue
7: yo
8: la garra.
7: Yo ya fui la garra, pero fui a pintarme el pelo.
8: Te lo pinté
7: cosa
8: yo.
7: Cosa distinta. Por cierto, toma cursos para pintar el pelo.
8: Pues yo soy la dueña.
7: Su
8: no
7: mamá la regañó. Pintar. Su mamá la regañó cuando me pintó el pelo Ale Garibay. Yo dije, ¿en serio que así debe de quedar? Yo me veía en el espejo y...
8: Es que aparte...
7: Y a ver, apaga la luz, se me hace como que no veo bien cómo quedó. No, a ver, prende...
8: Y apague la luz y se veía padre.
7: No, y ya llega,
8: no se veía.
7: Y llega la mamá y le dice, Ale, ¿qué hiciste? Pues le pinté el pelo a la garra. Pero se pinta de adelante para atrás. Y yo, pues ella me lo pintó de atrás para adelante. ¡No, así no es!
8: Y se me acabó el producto.
7: Y la mamá ya le peleándose y yo adentro, yo sentado así con mi pelo todo echado a perder.
8: Con sus aluminios.
7: Estúpida. Regresamos aquí en La Garra.
8: En Exa.
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7: 3:00 p.m.
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8: Excelente día, soy Sandra Sánchez y esta es la información más importante hasta el momento. El gobierno de Puebla acusó a grupos delictivos de operar en el municipio de Esperanza y entre ellos señaló a los Zúñiga, a quienes atribuyó acciones para manipular a la población y generar inestabilidad social. El Instituto de Seguridad y Servicios Sociales de los Trabajadores, al servicio de los poderes del Estado de Puebla, puso en marcha un sistema de paneles solares para reducir su gasto eléctrico. Un operativo conjunto de fuerzas federales permitió el decomiso de 73 toneladas de tabaco clandestino en Ciudad de México y el Estado de México. Los pequeños modelos de inteligencia artificial están a solo meses de desarrollar la capacidad de actuar como gusanos informáticos. El Festival Catrín de las Chautla 2026 ofrece entrada general al 2x1 los jueves a quienes donen 1 kilogramo de arroz o frijol como parte de la campaña Puebla Comparte, impulsada por el Banco de Alimentos de Puebla y el Gobierno Estatal.
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10: Bueno, damas y caballeros, vámonos con los que siguen por acá, mi querida Ale Garibay. Gente que fue cachada en el momento de algo que no deberían de haber sido cachados.
11: O que se dieron cuenta de algo que no tenían por qué saberlo.
10: O que llegaron y descubrieron a alguien haciéndoles nus, nus, nus, nus.
11: Uh-huh. O que te copiaron por error en algún correo y te enteraste de algo, eso también puede ser.
10: Ajá. O que te mandaron el pack equivocado.
11: También.
10: ¿Verdad, Wolverine? Y luego,
12: buenos días, chicos. Aquí Wednesday para participar en el hashtag de hoy. Nadie se tenía que enterar. A mí me pasó recién llegadito allá de los GDL acá a California. Pues tú sabes, ahí llegué ahí California. Con los jefes, todo bonito, todo el otro, pero pues había cositas medias raras ahí en la casa. Empezando que el jefe era el encargado de lavar la ropa ahí de todos. Así que, pues haz de cuenta, agarra, ahí donde vivíamos en los apartamentos había un cuartito, con su lavadora y su secadora que nada más los puros inquilinos ahí de donde vivíamos podían utilizar. Pero pues lo raro de esto, Garra, era de que cuando mi jefe iba a lavar, siempre salía con su bolsita como el doctor Chapatín y pues salía con una bolsita y directa para su carro.
11: Ajá.
10: ¿Una bolsita?
11: Eso me interesa.
10: ¿Esas bolsitas de papel?
11: Pues supongo, a ver.
10: ¿Y qué llevaba en la bolsita? Así que pues lo miré una vez, lo miré dos veces, tres veces, hasta la cuarta, Garra. Sí se me hizo, la verdad, muy, muy, muy misterioso, claro, eso de la bolsita.

0: De hecho, a mí se me hace muy raro que salga con una bolsita todos los días.
1: ¿Qué pasó?
2: Así que pues tuve que ir a presenciarlo con mis propios ojos. Me fui, después de eso fui, le abrí el carro, abrí la bolsita y ¿qué me encuentro, Gar?
0: ¿Qué?
1: O sea, ¿tú fuiste a abrir su carro?
0: Ajá.
1: ¿Y su bolsita y cómo le hiciste?
0: Pues no sé, ya ves, es detective privado.
2: Le estaban dejando prendas interiores femeninas usadas con jocoqui.
0: ¿Qué?
2: Bien olorositas.
0: ¿Qué?
2: Garra, iu, me dio asco que esto y el otro. Aquí lo más chistoso, Garra, es de que también miré a una vecina, la del 4B, haciendo exactamente lo mismo. Iba, lavaba y salía con su bolsita. Me imagino que el jefe también ahí le andaba dejando sus calzoncillos o no sé qué diablos le dejaba. Así que si mi jefa no se enteró, se enteró. O me está escuchando ahorita y se entera, ya es problema de ellos. ¡Saludos, chicos! ¡Besotes en el hoyo del placer!
1: A ver, oye, entonces, ¿cómo estaba la onda?
0: A ver, este señor entraba a la lavandería y hacía su lavadero ahí de ropa, pero aparte salía siempre con su bolsita de papel. Y la dejaba en el coche.
1: Ajá.
0: Entonces, se percató de esa situación y un día dijo, voy a ver qué trae esa bolsita de papel. Y cuando fue a ver qué traía, traía calzones usados de mujer, tangas y cosas de esas, cochinas.
1: ¿Se las robaba?
0: Sí, o no sé si se las dejaban a alguien ahí.
1: Ajá.
0: Ahí te van, mi amor, para que te acuerdes de mí en la noche.
1: Ajá. ¿Y la del 4B qué?
0: Igual, esa del 4B... recibía lo mismo, pero de calzones de hombre. Así ya usados con rajita de canela y todo.
1: No manches.
0: Qué asco.
1: ¿Qué tal que esas eran lavado premium?
0: Oye, y si se dejaban en los calzones en la lavandería del uno al otro, ¿por qué mejor no se ponían de acuerdo y se iban a un cuarto y ya? Ah, tenían pareja cada uno. Entonces, mira, no nos podemos no podemos tener la relaciones, pero mira, ahí te va mi calzón.
1: O ya las subieron y es un recordatorio.
0: Ajá, esa es la manera más literal de tirar el calzón, de tirar el chón. Ajá. ¡Y luego!
1: Díaz, un saludo para ti, Garra, y Ale, quiero agradecerles por los boletos que me gané para ver a JNS. Nos la pasamos sensacional. Muchas gracias, de parte de Rocío Fernández.
0: ¡Ay, qué bueno! Fue ayer, ¿verdad?
1: Sí.
0: Las jeans.
1: ¡Qué padre!
0: Que le cantaron su canción a nuestro nuevo
1: a Don Pepe.
0: Don Pepe, ya sabes que es Don Pepe, ¿no? Mi querido Wolverine, por favor.
3: Claro.
0: Hola, buenos días. Quiero agradecer los boletos de cortesía que me dieron para la obra de London Mystery. Nos mandan una fotografía de la obra en
1: ¡qué
0: plena
1: padre!
0: Obra. Está increíble, ¿eh? Se ve la obra porque es así a piso. Están todos ahí actuando junto con la gente y todo. Está padrísimo.
1: ¡Ay, qué cool!
0: Muy bien. Muy recomendada. La pasamos muy bien. Muchas gracias. ¡Y luego!
1: Gracias a ustedes.
4: Muy buenos días, chicos. Todos allá en cabina. Buenas noches acá en Varsovia. Las alas, amigo Charlie de los Diamond Papas.
1: Calma.
4: El hashtag del día de hoy. Me cacharon.
0: ¿Qué?
1: Pues sí, pero ¿para qué lo presume? Dice, todos ahí en cabina, buenas noches acá en Varsovia.
0: Ay, no mames, ni tu mamá.
1: Y Evelyn me dice, no, si está allá. Le digo, no, sí, ya sé que no lo dudo.
0: Ahí va otra vez para que
1: pero
0: se
1: emocione. Pero, ¿qué necesidad?
4: Sí, muy buenos días, chicos, todos allá en cabina. Buenas noches acá en Varsovia, las salas, amigo Charlie.
1: O sea,
4: de los Daniel,
1: restregándonos
4: papá.
1: En la cara que no vamos ni siquiera nosotros aquí al balneario.
0: Pero... Varsovia, no sabes qué es Varsovia, es un bar que está ahí en la calzada.
1: Ah, el Varsovia.
0: Ajá, el Varsovia 64.
1: Ah, no, ya sabía yo.
0: Varsovia 64. Dice, mesa que más aplauda, le mando a la chica.
1: Oh, ya entendí, me había dado un poco de envidia.
4: El día de hoy. Me cacharon.
0: Ajá.
4: No tenía buenas anécdotas o malas anécdotas que contar, pero me acordé de una.
0: A ver.
4: Una vez tuve que entrar a un supermercado, a un Walmart, y
1: Ay, anda en Varsovia y dice, ay, ¿sí
4: me
1: cómo
4: cacharon,
1: se llama?
0: Carrow. Espérate, ¿cómo se dice?
1: ¿Cómo
4: el desodorante
1: se dice?
4: Del que no quería comprar, el último tuve que comprarlo. ¿Por qué? Porque los estaba calando a ver cuál era el que me gustaba y pues me cacharon, tuve que comprarlo por vergüenza y me lo llevé.
1: Pues sí.
4: El último no me gustó ese olor a desodorante.
1: Imagínate probar un desodorante y regresarlo. Muy mal.
4: Sí, cuídense
0: bueno,
4: mucho.
0: Depende, si es de bolita, pues tragacho.
1: No, pues claro.
0: Pero regresas con un pelo embarrado ahí.
1: ¡Ah!
0: ¡Ay, no sé! Pero si es de spray, pues de lejos ahí. Es más,
1: pero
0: yo
1: no,
0: cuando voy a
1: no
0: comprar... Cuando voy a comprar desodorante de spray, me lo pongo aquí en la muñequita, ya sabes, ¿no? En la parte de aquí.
1: Ajá.
0: Y ya huele.
1: Muñecota.
0: La muñecota que traigo. ¡Mande!
1: No, pero luego imagínate que toda... O sea, deberán de poner
0: pero el que se
1: de
0: pone
1: los de
0: rolón,
1: muestra.
0: El rolón acá de que se embarra...
3: Y luego se huele la axila.
0: ¡Ah! Dice, no, no me gustó. Y lo tapa, pero se quedó un pelo ahí.
1: Ajá,
0: encajado ahí.
1: Incrustado.
0: Ajá.
1: Qué desagradable. Yo creo que mejor usen los, o sea, porque deberían de tener mostradores. O probadores, más bien, ajá, en cada una de esas cosas. Porque ahora, aparte, imagínate que tengas el típico desodorante que todos van y echan, y luego alguien llega y se lo lleva, no trae la misma cantidad.
0: Exactamente. Tienes toda la razón, Alegría. O sea, no deberías de irte de ingeniera de sistemas automáticos en sprites desodorantivos. Sí.
1: ¿Verdad?
4: Muy bien. Yo. Buenos días allá, buenas noches acá en Varsovia. Y su...
0: ¡Hijo! ¡Otra vez a rematar con la misma payasada! Ya sabemos que estás en el bar 64 del Varsovia. Esa que más aplauda, le mando a la chica.
1: Claro, no tienes que estarnos diciendo que ahí te la vives. Buenos en Varsovia.
5: Buenos días. Hello, amigos. Feliz ombligo de semana.
0: Igualmente.
5: Oigan, pues participando en su hashtag.
0: A ver.
5: Una vez yo estaba platicando con unas amigas en WhatsApp. Y empezamos a hablar chismeando, de las exes, chismeando, ¿no? De, y salió el tema de la ex de mi marido, de la cacas.
1: Ajá.
0: Ahora ya todos son los cacas.
5: Y pues yo por ahí tenía una foto ya viejísima de ella. Ajá. Con la hija de mi marido. Y la mandé, según yo, no, al grupo de WhatsApp de no, mis amigas. No, no, y por no, error no, la
0: no,
5: mandé a mi marido.
0: ¡No! ¡No! De veras.
1: Y luego tal le ponía la cacas. Ajá. No, no, no, no.
0: ¿Qué tal
1: no,
0: de fodonga la cacas?
5: Con este, pues le tuve que decir que estábamos criticando, ¿no? Estábamos no, platicando de las exes y pues se me hizo fácil mandarles esa foto para que la conocieran.
1: No,
5: y pues le dio cacas, mucha risa. Y yo me sentí muy exhibida.
1: Claro.
5: Saludos, amigos, los amo. Besos. Ay,
0: imagínate,
5: no
0: manches, Ale, Ibai. ¿Qué tal la fodonga de la caca?
1: Ajá, ¿qué onda con este? ¿Cómo pudo tener ojos para la caca?
0: ¿Cómo anda con este bodrio? Tómala. Y el otro contesta, ¿perdón?
1: Y luego ve a la niña. No, no, no, no,
0: la
1: no,
0: niña
1: no,
0: con cara de mensa, ¿verdad?
1: No, así. Luego la ay, niña se parece. No. Y la niña se parece a la caca. No, no, no, no, no.
0: Haz de cuenta que es la cacota y ¿tiene la cacita?
1: Sus... Tiene los ojos de la caca. No, no, no, no, no.
0: Hasta parece que se le da caca por los
1: ay,
0: ojos.
1: ¡Ay, no!
0: Por los ojos, ven los ojos saltones.
1: ¿Cómo
0: a la
1: se
0: niña,
1: llama la obra?
0: ¿Cómo se
1: llama? Cacas Family.
0: Ajá. ¡Ay, no sé! Bueno, ahorita regresamos, damas y caballeros. Tenemos surprise de regreso, mi querida Alegría.
1: Ah,
0: sí,
1: por supuesto, por ay, supuesto.
0: ¡Papazón de melón!
1: Ya llega el Dr. Javon.
0: Dr. Javon con nosotros el día de hoy. ¿De qué nos vas a hablar, doctor?
1: De la Virgen.
0: Ah, de veras.
1: De Zapopan.
0: Muy bien.
1: ¿Qué tanto le rezas tú?
0: Todos los días. ¿Cómo digo? Ya ni sé cómo digo. Corazón santo, cosita santa del Señor Sagrado del Niño Jesús, de la Virgen, Virgen de Zapopan. Ahorita nos va a hablar el Dr. Javon de la Virgen de Zapopan. Regresando en La Garra.
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1: 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Ya casi termina Ale de maquillarse. No se desesperen. Ya casi estamos.
25: ¡Ay, ya!
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0: Ya llegó a cabina uno de los invitados estrellas del programa, que seguro es de los más famosos del mundo. El invitado garrístico.
2: ¡Ya llegó! ¡Ya está aquí uno de los más famosos del mundo! No. ¡Mi queridísimo Dr. Jaben Maya!
3: Darlinga.
2: ¿Cómo estás, Dr. Jaben?
4: Muy buenos días.
2: Doctor Jabón, bienvenido aquí a tu programa.
4: Muchas gracias.
2: Donde nosotros somos tus lacayos.
4: No, no, ¿cómo crees?
2: Bueno, menos tu mujer, yo sí.
4: No, compañeros.
2: Soy tu paje.
4: Compañeros, estudiantes.
2: Soy tu lacayo, tu paje. Tu pinche.
4: No, no sé cocinar tan bien, pero gracias.
2: Ok, iba llegando mi querido Dr. Jaben y me voy enterando de que hoy nos va a decir por qué existe o de dónde viene la Virgen de Guadalupe.
4: Así es.
5: Ajá. La Virgen de Zapopan.
4: La de Zapopan, porque yo acabo...
2: A ver, la Virgen de Guadalupe es la que está en México.
4: Así es.
2: Allá en
4: Tepeyac.
2: Ah, en el Tepeyac.
4: Ahí en...
2: Y la de aquí, que está en Zapopan, es la Zapopana, la Generala.
4: La Generala.
2: Mira, es que no estoy tan güey en esa cuestión de la religión. ¡Si yo era sacerdote!
4: La Generala.
2: En otra vida.
4: Justo es la semana de la Virgen de Zapopan, un ciclo de nuestra Virgen Peregrina que ha estado en toda la zona metropolitana desde mayo y que ya por fin el lunes regresó a su casa en la Basílica. Entonces, la romería pues es uno de los eventos más importantes culturales, no solo religiosos, culturales y sociales de Jalisco y de Guadalajara. Pero pues dije, es una buena oportunidad ahorita que la gente lo tenga fresco, sobre todo para todos quienes fueron el lunes. ¿De dónde viene la historia de esta advocación? ¿De dónde viene la historia de la patrona de Zapopan y de nuestro estado? Pues todo comienza desde principios de la conquista. O sea, la Virgen de Zapopan está documentado en crónicas ya posteriores que desde que fue una figurita de pasta de caña.
2: ¿Dental?
4: No, no, de caña, que lo hacían como... Cuando la pasta se endurece, forma figuras. Es una forma muy rápida, hasta barata de hacer figuras. Y se supone que desde que estaban aquí llegaron los primeros franciscanos durante una de las guerras más sangrientas de la conquista, que ya lo hemos hablado aquí con ustedes en la radio, además de la caída de Tenochtitlan, pues fue la guerra del Mixtón. La guerra del Mixtón, donde hubo un conflicto tremendo entre los españoles y sus aliados tlaxcaltecas y los que traían también nahuatlecas, mexicas, contra toda la rebelión de los ancestros de Ale, ¿no? Todo lo que venía de
5: los
4: Zacatecas, Cascanes. Fue una guerra tremenda.
2: Se puso de a peso el kilo.
4: Y es justo en el momento de la guerra que aparece recordada por primera vez el uso de esta figura de la Virgen, ¿no? Como la pacificadora. O sea, la Virgen como la figura que va a tener Fray Antonio de Segovia, franciscano. Y desde este momento se conecta la idea de una advocación de esta figurita de la Virgen con las comunidades no solo españolas, sino indígenas, que también lucharon en esta guerra del Mixtón y que se van a asentar en los alrededores de la Villa de Guadalajara. Durante la época de la Nueva España, sobre todo desde el principio, se comenzaron a fundar muchas comunidades de indígenas, repúblicas de indios, y una de esas era Zapopan. Entonces, la devoción original, tal cual lo recuerdan los cronistas posteriores, comienza desde el momento más álgido y original de la conquista. O sea, desde que existe Guadalajara, ya existía la figurita de la Virgen. Y esta figura, pues obviamente va a recibir la veneración tanto de españoles como de indígenas. Y aquí es como comienza incluso una discusión y un diálogo muy interesante de quién se quedaba con la Virgen. La Virgen tenía su asiento en Zapopan, donde los franciscanos habían construido un convento, donde ahora es la Basílica de Zapopan, ustedes van a ver...
2: Estaba lejísimos de Guadalajara.
4: Ah, bueno, para las distancias de esos tiempos, sí, claro, sí.
2: La entrada de Guadalajara en los arcos de la Minerva.
4: Yo tengo que ir diario a Zapopan, imagínate.
2: Ajá, y de ahí se iban en carretas hasta allá, hasta Zapopan.
4: O sea, el camino de lo que ahora es de lo que es ahora Avenida Américas, pasaba un río. De hecho, todavía hay un puente, los restos de un puente virreinal. En fin, era un camino, o sea, ir a dos pueblos distintos, sí, claro. De la Villa de Guadalajara a Zapopan. Pero, pues la Virgen iba a visitar Guadalajara, a la Villa de Guadalajara, a la catedral, y luego los indígenas de las comunidades de Zapopan y alrededores se quejaban de que a estos españoles se la quedan mucho tiempo. Entonces, ya que regrese. Entonces, la visita que tiene constante la Virgen entre Guadalajara y Zapopan ya desde el principio estaba documentada como a ver quién la quiere más. Que los de Zapopan se quejaban que los de Guadalajara se le quedaban mucho tiempo.
2: Entonces, ¿no fue originalmente la Virgen de Zapopan?
4: No, sí fue Virgen de Zapopan, pero pues la llevaban de visita a Guadalajara.
2: Ah, y ya se la querían quedar,
4: sí,
2: en Guadalajara.
4: Porque okay. Zapopan está el convento franciscano, okay. Donde ahorita está la basílica.
3: Uh-huh.
4: Okay. Ahora, ya avanzado el tiempo durante el periodo novohispano, se convierte, además de una figura de mucha devoción y cariño para la población, tanto indígena como española, de la Nueva Galicia, que era el nombre que antes tenía esta zona, la Nueva Galicia, se dieron cuenta que era muy buena para cuando había temporales de sequía, era patrona de las aguas. Pero también cuando llovía muy fuerte y la tormenta y caían los rayos, también era patrona de los rayos. Y cuando había epidemias, que solían ser más o menos comunes en el periodo novohispano, también la patrona era muy... daba mucha ayuda. Entonces, llega un punto en el que luego tienen que negociar cómo va a estar el camino de la Virgen entre Guadalajara y Zapopan.
2: Ok. Y ahorita regresamos con eso.
4: Así es.
2: Muy bien. Pues ahí está la parte de la historia de la Virgen de Zapopan, de la generala, y regresamos con, pues ahora sí, con culminando esta información de parte de el gran maestro, profesor, doctor, mi querido Dr. Chevron.
4: Con mucho gusto.
2: ¿A quién la agarra?
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1: 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Ya casi termina Ale de maquillarse. 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
16: ¡Ay, ya!
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17: De vuelta, mi querido Dr. Javon, my darling guy. Y bueno, pues vamos con el desenlace de la Virgen de Zapopan.
16: ¿Cómo pasa esta imagen material que aparece documentada o recordada desde el principio de la conquista a ser?
18: ¿Y no se guardó esa caña?
16: Es la misma, es la misma, nomás vestidita.
18: Ah, yo te iba a preguntar por qué sí, la cambiaron.
16: No, es la misma. Okay. O sea, la imagen original de pasta de caña que se documenta desde el siglo XVI...
18: Nomás la vistieron y le pusieron un cristalito y todo lo
16: claro,
18: que tiene, okay.
16: Conforme se va haciendo más popular, la van cuidando más, la van adornando más. Ajá. Pero originalmente es la misma.
18: Ok.
16: Finalmente se decide que, sobre todo porque la arquidiócesis, que es como la autoridad eclesiástica que está en Guadalajara, pues ponga, pues podría decirle las reglas, ¿no? Y decir que la Virgen visite, ya sea en junio, que es cuando comenzaba el temporal de lluvias, o para octubre, que es cuando termina el temporal de lluvias. El día 12 de octubre no se define ya como el día de la Virgen hasta más tardíamente. De hecho, justo en junio de 1821, cuando estaba ya terminando la independencia,
19: en lo que después va a ser México,
16: da la coincidencia que cuando llega entra San Pedro Tlaquepaque, el promotor del plan de Iguala, se encontraba también de visita a la Virgen.
20: ¡Órale!
16: Entonces la Virgen, coincidentemente, se adapta a este momento también de identidad nueva mexicana. Es cuando también comienza a ser llamada Generala. No solo la Virgen patrona de las tempestades, la patrona de las aguas, la patrona
18: de
16: las epidemias, sino también va a ser ya la Generala de Nueva Galicia, porque si están diciendo ya vamos a independizarnos, que también la Nueva Galicia se independice. Entonces la identidad de origen devocional, religiosa, se teje dentro de la identidad original identitaria de lo que después va a ser el estado de Jalisco. Por eso también la Virgen Zapopan tiene un arraigo muy fuerte en toda la región, más allá incluso de la devoción católica que la mayoría tiene, pero que no todos tienen. De todas maneras, la Virgen de Zapopan se identifica de esta forma. Y es curioso porque justo el temporal del recorrido de la Virgen justamente comienza en mayo, cuando se supone comienza el temporal de lluvias, y termina el 12 de octubre, que es cuando ya estamos llegando al fin del temporal de lluvias aquí en Guadalajara.
20: Ok. Uh-huh. Oye, y aparte tiene algo que ver que salga desde Guadalajara hasta Zapopan, que es como...
16: Sí, es el último camino, es el regreso.
20: Ok.
16: O sea, la Virgen está recorriendo las comunidades, antiguamente eran las comunidades indígenas y las villas de Nueva Galicia, ahora es prácticamente todos los barrios y colonias y anexos de la zona metropolitana de Guadalajara, y su parada anterior a llegar a su lugar de origen, que es la basílica donde está el convento franciscano, es por supuesto la Catedral de Guadalajara.
18: Ok. Entonces, ¿cuándo arranca su visita a todos los pueblos?
16: A partir de mayo.
18: Ok. O sea, desde mayo ya no está en Zapopan.
16: Está recorriendo la Virgen peregrina.
18: Hasta el 2 de octubre que regresa a Zapopan y ya se queda ahí.
16: Y creo que es una de las condiciones que también destacan devocional y culturalmente a nuestra Virgen de Zapopan, porque en Jalisco tenemos tres grandes advocaciones, o sea, tres vírgenes que tienen una gran comunidad de devotos. La Virgen de San Juan de los Lagos, en Los Altos, la Virgen de Talpa, en el sur, y la Virgen de Zapopan. Pero
18: ¿cuántas vírgenes hay en México?
20: No, muchas, pues, advocaciones.
16: Podríamos dedicarle un montón de programas para cada una de las veneraciones que tiene la Virgen en nuestro país, que es un país histórica y actualmente pues muy católico. Yo diría más católico que España.
18: Incluso, ¿verdad?
16: Más católico
18: que
16: España.
18: Yo creo que allá se les está quitando.
16: Luego hacemos un programa de por qué creo que México es más católico que España.
19: Me encantaría.
16: Pero bueno, lo curioso y lo bonito también de la Virgen de Zapopan es que aunque nosotros vamos a peregrinar a ver a la de los lagos y a ver a la Virgen de Talpa, la de Zapopan acompaña al peregrinaje. O sea, la Virgen de Zapopan también es Virgen peregrina. No solo es una Virgen a la que los peregrinos, los romeros van a visitarla, por eso es la romería, sino es una Virgen que además está visitando como peregrina a toda la comunidad de todos sus...
18: Sí, claro.
16: De sus seguidores, a sus creyentes.
20: Ah, claro. Oye, y es algo impresionante para la gente que ha tenido la oportunidad de hacer esta romería. Yo lo he hecho también y de verdad piel chinita porque ves a tantas personas que van pagando alguna manda o simplemente porque lo hacen cada año. Vemos lugares de todas partes del país con los danzantes. O sea, de verdad, a mí me conmueve mucho siempre que que hacemos este recorrido.
18: Y la romería, entonces, ya de regreso a Zapopan, salen de la catedral de aquí de Guadalajara.
16: Así es.
18: A pie hasta Zapopan.
16: Así lo hemos hecho Alejandra y yo.
18: ¿Ya lo han hecho?
16: El año pasado, sí. Y este año también lo hicimos.
18: No, pues este año yo creo que no lo van a hacer porque
20: ya pasó.
16: Ya pasó, ya lo hicimos.
18: No, porque
16: el siguiente.
20: El siguiente.
18: Fue también parte del entrenamiento para la carrera MBS que viene.
16: Ah, sí. Yo...
20: Pero de verdad, si en algún momento tienen la oportunidad, o sea, sí porque creen y todo, pero justo hasta por ver esta riqueza cultural y toda la fe de las personas, es una gran experiencia.
16: Y además es parte de nuestra identidad, sí. Como tapatíos, como zapopanos, como jalisquillos, esto es parte de nuestra historia. Independientemente de si uno cree o no, o sea, el poder ir desde la madrugada a ver cómo la gente está reunida afuera de la Catedral de Guadalajara.
20: Sí, no.
16: Y caminar desde Guadalajara a Zapopan, ahorita no recuerdo cuántos kilómetros exactos sean, pero es...
18: Un chorro.
16: Se te va.
20: Pero haces
16: rápido.
20: Como que unas dos horas.
16: Ves gente tras gente, grupos de danzantes.
18: Haces
16: todo el camino. Sí, o sea, dependiendo del ritmo. Si vas al ritmo de los danzantes, haces más. Si vas más rápido, haces menos. Pero
20: si vas bailando como yo, haces más. Entonces...
16: Es todo un evento que si no han
18: no
16: visitado...
18: No puedes rebasar a la Virgen, ¿no?
16: ¿O sí? No, sí,
20: la
16: claro.
20: Ah,
16: ¿sí? No, de hecho es más conveniente salir antes y caminar y esperar ya... a las afueras de la basílica que llegue.
18: André, pues. Muchas gracias, mi querido Dr. Javen. Tus redes sociales.
16: Me encuentran en Twitter como Dr. Jabón, en X como Dr. Jabón o medieval.mx. Ahí encuentran todos mis datos de contacto.
18: Muchas gracias, Dr. Javen.
16: Un placer.
18: Regresamos. 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
1: Gracias, gracias, gracias, mi querido Dr. Jevon, que te vaya muy bien, papazón de melón. Gracias, mi querida Algaribea, ¿ya te vas con el Jevon o
2: qué? Ya, con permiso.
1: ¿A dónde van?
2: Vámonos de compras.
1: ¿Van a ir a reproducirse?
2: Garra.
1: ¡Ay, no sé!
2: Tú siempre nomás pensando en esas cosas.
1: No, bueno, pues es que es la naturaleza humana.
2: Pero pues ya que dices, pues sí.
1: Humano, nace, crece, se reproduce y muere.
2: Sí.
1: Tú vas, estás en la etapa de reproducirte.
2: Exacto. Ajá. Sí, pero no en horas laborales, como tú.
1: ¿Cómo sabes?
2: Pues lo sé, por eso te lo digo.
1: ¿Me cachaste en alguna ocasión con el tema
2: yo
1: del día
2: cosas,
1: de hoy?
2: Sé cosas, sé cosas.
1: ¿Me cachaste, Ale Garibay?
2: Se ve cositas, sé cosas.
1: Ay, no, bueno, ya no me hagas hablar porque luego al rato van a... Bueno, gracias, mi querido Wolverine Downstreet, aquí en papazón de melón allá en los controles. El día de hoy, Ale Garibay, ¿vas a ir?
2: Sí, voy a ir. Oigan, sigan mis redes sociales, @AleGaribayB. Ahí nos vemos y que tengan bonito día.
1: Gracias, damas y caballeros. Yo soy La Garra Oficial. Ahí me encuentras en Instagram o en Facebook como La Garra. En Instagram, La Garra Oficial. En Facebook, La Garra.
2: Ok.
1: Sin oficial. Ahí nomás soy La Pura Garra. El oficial está en Instagram.
2: Va.
1: El desoficial.
2: Oh, sí, hombre,
1: bueno,
2: ya.
1: Ya nos vamos, gracias. Besos en el yoyopo. ¡Mua! Besos en el peyoyo. Chao, chao.
3: ¡Atención! Este programa ya se acabó. 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

Bienvenidos al WhatsApp Exa. Echamos chismesazo en esta tarde, miércoles 14 de octubre del 2026. ¿Cómo va su tarde? Espero que bien, que pues bueno, me acompañen las siguientes tres horas y se sumen a la programación musical con mensajito al WhatsApp de cabina 238-320-2420. Dime cuál es la canción que quieres escuchar, que la vamos programando. Si te animas a mandar un WhatsApp audio y ser tú quien la presente al aire, espero con todo gusto. Y si no, solo escríbeme el nombre de la canción y dime en dónde me escuchas y ya está. Te mandamos el saludo y colocamos tu rola petición, ¿te parece? Bueno, déjame te platico, oye, porque vaya cosas que suceden. Y hoy en el WhatsApp Exa te platico todo sobre el robot que busca evitar la violencia. Bueno, cuando se utiliza la tecnología para ese tipo de situaciones, creo que es algo que sí llama la atención, ¿cierto? Pero, pues bueno, más allá de, yo creo que es algo que vale la pena platicarlo, y sobre todo porque dices, bueno, puede que venga a enseñarnos muchas cosas. Oye, producer, ¿a partir de dónde empieza a producir? ¿Va de nuevo? Bueno, oye, también porque, híjole, cosas que suceden. Alex Sintek en días pasados canceló su gira. Sí, nos enteramos de lo que ha cancelado y pues bueno, Europa tendrá que esperar. Oye, quédate en sintonía de la frecuencia exacta porque hoy es miércoles de glotones. Comida que te saca de apuros cuando no sabes qué comer. Ya sé que van a decir que una sopa instantánea, pero ¿cuál sería? Bueno, para ti, ¿cuál sería esa comida que te saca de apuros? Cuando se te hace tarde, cuando te da flojerita y dices, ay, hoy no quiero cocinar, hoy no quiero comprar, entonces hoy me como esto. Total, me harta y me saca de apuros. ¿Cuál sería esa comida? En el miércoles de glotones. Miércoles de glotones, entonces quiero que me digas, ¿cuál sería esa comida que te saca de apuros? Y también en el WhatsApp Exa te platico quiénes fueron los integrantes originales de Timbiriche. Esta banda que sigue dando muchísimo de qué hablar, oye. Con respecto a la serie no autorizada, dijeron ellos. Bueno, quédate en sintonía, vámonos a seguir echando chismesazo. Y bueno, quiero que me digas, oye, quiero que me digas, comida que te saca de apuros cuando tienes flojerita, cuando no sabes qué cocinar. ¿Qué podría ser? Bueno, pues en el miércoles de glotones te leo con todo gusto. Y mientras tanto, vámonos con más música en todas partes. 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

Golden de las Huntrix a través de la frecuencia exacta 102.9. Oigan, resulta que, bueno, Huntrix, que es Saya Boys, los términos que son como clave dentro de las guerreras K-pop, que por cierto, esta película que está en Netflix, que es una de las películas más exitosas y que seguramente, pues bueno, los más chavos ya la vieron y los que tienen curiosidad dicen, ¿por qué no? Si eres millennial, igual y también dices, voy a verla, voy a echarle un ojito o vemos qué pasa con esto. Pues resulta que las guerreras K-pop, la película animada de Netflix, se ha convertido en un fenómeno mundial que combina la música, K-pop, la fantasía, la mitología. Y bueno, es tan popular que ha trascendido la pantalla y ha impulsado, pues, productos derivados. Y todos sabemos, ¿no? Porque los más pequeños son como de que quieren todo, todo alusivo a. Bueno, y además de todo, muchos van a decir, oye, pero es que ya tuvo su auge. Sí, pero aún siguen causando furor y demás. Y entonces, pues bueno, escuchamos esta canción que estaba checando también con respecto a los que no saben qué onda con Huntrix, qué onda con Saya Boys. Pues resulta que este grupo femenino de K-pop protagonista de la película, ok, para que vayan entendiendo, tres idols que llenan estadios con su música, pero que llevan una doble vida en secreto. Son cazadoras de demonios encargadas de proteger a la humanidad. Así que, pues nada más es como que de algo, un pequeño tip por si quieren ver la película, si es que no la han visto, porque igualito dices, ay no, eso es para niños. Pero igualito llama la atención o por curiosidad quieres ver la peli que está en Netflix. Bueno, pues ahí tienes el dato. Saludos y excelente tarde. El WhatsApp de cabina 238-320-2420. Dime, en este miércoles de glotones, comida que te saca de apuros cuando o no tienes tiempo o dices quiero algo que no sea como que complicado de cocinar, pero que me ayude y me quite el hambre. ¿Cuál sería? Miércoles de glotones, comida que te saca de apuros. Sigue en sintonía y en todas partes, Pontexa.

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10: Hola, Charo. ¿Podrías poner a Ariana Grande con Thank You Next y en todas partes con Texas?

Para la persona que solicitó la canción y que nos escucha en San Vicente Ferrer, ya estuvo Pablo Alborán con Saturno, y en Saturno cantaron la canción, lleva a decir viven los hijos que nunca tuvimos. Todavía se puede, muchachos. Excelente tarde a todos y gracias por estar en sintonía. Dice desde San Vicente Ferrer, no me pierdo tu programación. Excelente tarde. Muchísimas gracias. Pues síganse sumando a la programación. Ya sea que manden WhatsApp audio y presenten las canciones o que me escriban el nombre de la canción y la hacemos sonar, ¿te parece? Y alguien más, guardo anonimato, alguien más dijo que, uff, qué recuerdos. Dice, qué recuerdos con esta canción de Pablo. Bueno, y una carita que, oye, desbloqueamos recuerdos no tan agradables, ¿verdad? Bueno, saludos, excelente tarde. Echamos chismesazo. Entonces, quiero que me digas, comida que te saca de apuros. Cuando no sabes qué cocinar, no sabes qué hacer, la comida que te saca de apuros y dices, esta, así, de una, sin más ni más, esto te puede ayudar. 238-320-2420 es el número de cabina, dice... hola Charito, bonita tarde para participar. La comida que me saca de apuros es un huevito. ¿Cómo le gusta a mis bendis? Oye, menos mal que le gustan. Imagínate que tú no tengo más tiempo. Voy a freír huevitos y te digan, no mamá, no me gustan. Cocíname otra cosa menos eso. Hola March, buenas tardes, ¿cómo estás? Bienvenida. Entonces, comida que te saca de apuros. Dice, o un espagueti con queso y crema. Ándale, bueno, sí, el espagueti, como sea. Y además es bien llenador y rendidor. Excelente tarde, entonces quiero que me digas comida que te saca de apuros cuando no sabes qué hacer. Otra canción más que me están solicitando y que es la canción de... Me dijeron que nos escuchan en Cuapan, la canción de Elsa y el Mar, Corazones Negros. Ya viene programación, así que en instantes la hacemos sonar. Dice, hola Charo, saludos desde Chilac. La comida que me saca de apuros es un sándwich. Y compláceme con la canción de María José, prefiero ser su amante. Va, la programa en un ratito, muchachos. Yo por andar pensando en comida. Bueno, saludos amigos de Chilac, gracias por estar en sintonía y por reportarse. Y programamos Prefiero Ser Tu Amante de María José. Ok, este otro mensaje dice, comida que me saca de apuros. ¿Dónde está por aquí? Frijoles con queso de aro. Ok, pon la canción. ¿Cuál es esa? La canción de ti. Es que no se alcanzan a ver los mensajes. Como que mi WhatsApp no se ha terminado de actualizar, oigan. Bueno, voy buscando las rolas que van solicitando, pero vayan pensando, ¿qué otra comida es como de la que podría sacarte de apuros? ¿Te parece? Sigan en sintonía de la frecuencia exacta 102.9 y en todas partes, Pontexa.

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Tijuana, no con Pobre de Ti a través de la frecuencia exacta, 102.9. 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Sigue en sintonía de la frecuencia exacta. Y regreso para leer la respuesta con respecto a la pregunta de la tarde y echar chismesazo. Ya tengo varias respuestas, pero quiero que sigan participando y regreso a leer cuál ha sido la comida que te saca de apuros. Cuando no sabes qué cocinar, cuando tienes flojerita, cuando dices, ay, con esto me es suficiente. ¿Cuál es la comida que te saca de apuros cuando no sabes qué comer? Sigue en sintonía de la frecuencia exacta y en todas partes. 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
26: Son las 5 de la tarde.
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27: Excelente día, soy Sandra Sánchez y esta es la información más importante hasta el momento. La

presidenta municipal de Atlixco, Ariadna Ayala, convocó a escuelas, empresas e instituciones y comparsas de Atlixco a participar en el desfile de calaveras 2026 que se realizará el próximo 2 de noviembre. La presidenta Claudia Sheinbaum abrió la posibilidad de aumentar las compras de gas natural a Estados Unidos para reducir el déficit comercial que preocupa a su homólogo Donald Trump. Un juez dictó fallo condenatorio contra Gabriel N. por el delito de abuso sexual agravado en contra de su hija Daphne Zapata, la menor que falleció en el campamento de verano de la Academia Militarizada Duenitz en Tamaulipas. El terremoto

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1: Chero, ¿puedes poner a Wonderland con M15 y en todas partes con texto?

0: 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Oye, quiero que me digas, comida que siempre te saca de apuros cuando no sabes qué preparar o qué comer, o dices, ¿sabes qué? Así, vámonos. Entonces dice, Carlos, ¿esa que es petición de canción? ¿Es una confesión? ¿Qué onda? Ah, ok, es una canción, dice, uy, me sale mejor comprar. Bueno, sí, se sabe que es mucho mejor. Un pollito rostizado y te saca de apuros. Sí, definitivamente. A ver, díganme ustedes, ¿qué otra cosa cocinan? Alguien dijo que una sopita y un arroz, y que sí, aplica el de 2 tazas de agua por una de arroz. Si era así, o no recuerdo. Bueno, entonces, a ver, ¿cuál es la otra? Alguien más dijo huevito frito. Ok, huevito frito. También nos saca de apuros, ¿no? ¿Qué otra cosa? ¿Qué otra comida podría ser así de, no sé qué hacer, entonces vamos a hacer esto? Dice por aquí la canción, a ver, ¿dónde está? Alguien más dijo, unas sincronizadas, me super sacan de apuro. Las sincronizadas, el huevito, y alguien más dijo que un sándwich, están así como que de, y ya con eso, además son llenadoras. Frijoles fritos con quesito, juguito de chile jalapeño, un bolillo, pero de esos bolillos doraditos, crujientes, digo yo, y una cocota, dice, y con eso ya está. Y así de repente salimos del paso, ¿no? Entonces, unos huevitos con jamón. La morenita, saludos. Excelente tarde. Oigan, entonces, comida que les saca, lo saca de apuros. Las cocinas económicas. Bueno, también es una opción, pero estamos hablando de qué te cocinas tú. O sea, así como que de algo rápido. Quesadillas de queso, por favor. O unas quesadillas sin queso, por favor. Unos taquitos tuxpeños. ¿Cómo son esos taquitos? Unas tostadas. Oye, yo digo que unas tostadas, pero tostadas de atún. Así, rápido, pum, abres la lata de atún y te preparas tu tostada. Bueno, no, si le pones mayonesita, jitomatito o cosas así. Bistec, súper rápido, Kamikam, toda la razón también. El bistec también es algo que se cocina súper rápido. Bistec a la mexicana o así nada más. Es de, lo freímos y eso ya está listo. Dice este otro mensaje que el WhatsApp de cabina está a disposición. 238-320-2420 en el miércoles. De glotones, comida que te saca de apuros cuando no sabes qué cocinar. Dice, para participar, hacer un huevo estrellado con unos chipotles de lata o unos tacos de guapeña. Y ya, y listo, solucionado el problema. Para participar, dice, unas sincronizadas, ok. Creo que la mayoría nos gustan las sincronizadas, ¿o no? Dice este otro mensaje, un buen huevito con jamón y salsita de molcajete. Bueno, yo me iría por una lata de chile, porque floja. Bueno, pero la salsa de molcajete también está deliciosa, ¿no? ¿Ustedes qué dicen? Entonces, 238-320-2420 es el número de cabina. Dice por aquí este otro mensaje. Dice, hola, yo tengo dos opciones, ¿qué hago? Chilaquiles. Hay unos totopos que venden en un súper sobre Independencia, ya nos digo el nombre. Es muy rico, siempre tengo de esos en casa, por las prisas. Dice, y la otra, tacos de aire. Y yo, ¿cuáles son los tacos de aire? Tacos de aire, tortilla de tortillería doblada y solo los frío. Le pones su salsita, queso y si tienes lechuga y crema con una sopa bien, perfecto. Ya con esto ahí súper satisfechos en casa, con esos tacos de aire. Bueno, ahora ya sabemos, si de repente dices, ¿qué le pongo a mis tacos? No sé qué ponerle. Unos tacos de aire, ahí están. Con eso ya engañamos, ya espantamos el antojo. Gracias por participar. Dice, hola Charito, unos frijoles de lata con chile en vinagre. ¿Se dan cuenta? La mayoría nos vamos por los chiles en vinagre. La canción de Alex Fernández. Ok, la busco y la programo. Dice, saludos para mi hija que cumplió 18 años. No me pasas el nombre de tu hija, pero muchas felicidades. Feliz cumpleaños número 18, que sean muchos más, que disfrutes y sobre todo que te apapachen como te lo mereces. Muchas felicidades. Aprovechando, dice por aquí, ¿me podrías poner la canción? Busco y programo la canción con todo gusto, algo de Niga. Mi querida Pech, bonita tarde, dice, un espagueti con queso y crema es como lo que nos saca del paso. Hola Charito, buenas tardes. Nos pueden mandar saludos a mí, Naomi, y a mí, Enano, Esaú. Ok, comida que nos saca de apuros, dice, a mi mamá, los tacos ahogados, que son sopa de fideo con tacos dorados de quesillo o enfrijoladas. Ok, ¿se dan cuenta? Sí, hay comida que puede ser muy rápida, pero a veces, ay, no sé ustedes, fórmense atrás de mí los que somos como que un poco flojos para cocinar. Bueno, entonces, esa es la pregunta de la tarde, miércoles de glotones, comida que preparas cuando no sabes qué, que te saca de apuros cuando no sabes qué comer. Excelente tarde, vámonos con más música, quédate en sintonía y en todas partes, Pontexa.
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Oye, seguimos escuchando buena música. Ustedes son los que las presentan al aire, así que espero me manden mensaje al 238-320-2420 y sigan participando. Comida que te saca de apuro cuando no sabes qué preparar o cuando tienes poco tiempo. Entonces, ¿cuál sería? 238-320-2420 es el número de cabina. Y dicen por aquí, oigan, me dijeron que una maruchan que ahora tiene sabor birria, ¿será que sí? O ustedes que dicen, oigan, unos hot dogs, ok, igual sacan de apuro lo que, ok, esa canción, lo que tenías conmigo de María José, taquitos dorados de papita. Hola Rose, ¿cómo estás? Una torta de queso panela con aguacate. Qué rico el queso panela, oye. Entonces, ¿qué otra cosa? Unas sincronizadas, también nos sacan de apuro, huevito con tocino. ¿Alguien más? ¿Alguien más para participar? Entonces, 238-320-2420, me regresé a leer mensajes. La de camarón dice que era su maruchan favorita. Entonces, bueno, que se comió una con sabor a birria, que no está mal. No soy fan de las maruchan, pero eso de la birria ya quiero y tengo antojo de probarla. Chilaquiles con huevo. Bueno, ok, chilaquiles. Aunque, bueno, sí te sacan de apuro, ¿no? ¿Tienes tortillas en casa? Vámonos a prepararlo. ¿Qué otra comida podría ser? Una torta de tamal, un guajolocombo. Pero, por supuesto, lástima que por ahí de las 2, 3 de la tarde nadie vende el guajolocombo. Un yogur, te dice, nada más lo sacas del refri y listo. Ok, hola Charo, buenas tardes. La canción de Volver de Raúl Alejandro. Saludos. Saludos Chuy, gracias por estar en sintonía. Dice por aquí, Dios mío, a mí no me gusta cocinar, prefiero una maruchan y unos taquis. Maruchan y taquis. El profe dijo que una coca con cacahuates dentro. Y yo así de, ¿cómo crees? ¿Sí aplica? ¿Sí aplica? Alguien más dijo que refresco con pan. También digo, el punto es que te saquen de apuro. Y listo, ya está. Que te calmen el hambre y por ahora eso es suficiente, ¿no? Entonces, ¿qué otra comida sería? ¿Qué otra comida puede ser que te saque de apuros, que no implique, pues, mucha elaboración? Porque, seamos honestos, no nos gusta pasar mucho tiempo en la comida. Dice, para participar, un bistec a la mexicana, un huevito frito y listo. Con eso ya la hicimos. Bueno, entonces, a ver, díganme ustedes, unos chetos. Unos chetos con una bebida también. Una bebida refrescante. Ahora sé por qué estamos gordos en México, pero por supuesto. Pero por supuesto, porque además también le entramos a todo lo que engorda. Y es que entre más grasoso, más sabroso. Vámonos con más música, quédate en sintonía. 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Mi querida Helen, estoy en un dilema. No sé si esta sea la rola, pero bueno, vamos a escuchar a BTS. Sigue en sintonía de la frecuencia exacta. El WhatsApp de cabina es el 238-320-2420. 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